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0: Hola, ¿qué tal? Muy buenas tardes. Yo soy Javier Campoy y me da mucho gusto saludarlos este día. Este día que es San Lunes, así dice la raza, no es San Lunes. Para mí es lunes y es el último lunes del mes de septiembre, lunes 28 de septiembre del 2006. Y también, bueno, sí, son las 5 de la tarde con 30 minutos. Y estamos transmitiendo a través de XEO Radio Mexicana en el 910 de amplitud modulada. El programa Enfoques, usted ya sabe, es un programa más de Informe 24 que transmitimos de 5:30 a 6 de la tarde. Allá en la cabina, mi amiga y compañera Gloria Barraza, como todo el tiempo. Así que allá en el Centro Cívico de la Ciudad de Mexicali y este servidor en las oficinas propias acá en el Centro Histórico de nuestra Ciudad de Mexicali. Oiga, antes que nada, ¿cómo le fue con la lluvia? Ayer, pues, se desató la agüita ya en la noche. Pues, sí cayó algo de precipitación. Y todavía hay probabilidades. Ahorita le paso la información. Donde sí la están pasando bien difícil es en la Baja California Sur. Estaba viendo y siguiendo los noticieros hace rato. Y bueno, en los noticieros nacionales y los noticieros locales se está manejando la llegada de Polo, este huracán que ya tiene pues, alrededor de 5 días, yo creo que tiene más, como 7 días, y bueno, le tocó, en esta vez está entrando por la zona del Puerto San Carlos. El Puerto San Carlos está muy cerca de Ciudad Constitución y de ¿cómo se llama? De lo que es ahí el municipio de Comundú. Entonces, va a atravesar toda esa zona, probablemente le toque algo a lo que es Loreto, Mulegé, y una pizquita ahí a Santa Rosalía, y bueno, pues es toda la gente que vive allá, pues esperemos que todos la pasen bien. Este servidor tiene familia en La Paz, Baja California Sur, y bueno, pues ayer hablaba con ellos, me dijeron que sí, que había lluvias fuertes, pero no pasaba de ahí, ¿no? En Ciudad Constitución se estaban registrando vientos muy fuertes, hace rato lo estaba viendo, vientos muy, muy, muy fuertes, pues es producto del paso del huracán Polo. Pues le deseamos lo mejor, mire, aquí en nuestra ciudad, dice el pronóstico extendido que tengo, que dice que esta semana inicia con probabilidades de lluvia, pero terminará la semana con 38 grados centígrados. Luego de un fin de semana con temperaturas cercanas a los 40 grados centígrados, Mexicali inició la semana con un ligero descenso en el termómetro, aunque el calor volverá a incrementarse conforme avance la semana, de acuerdo al pronóstico de la oficina de AccuWeather de los Estados Unidos. Este lunes, pues, espera una temperatura máxima de 31, que creo que es lo que estamos viendo en estos momentos. Y una mínima de 20, 31 máxima, una mínima de 20, con condiciones nubladas durante la mañana, seguidas por periodos de sol y luego de nubosidad por la tarde. La probabilidad de lluvia será de un 25%, con vientos que podrían superar los 20 kilómetros por hora. Fíjese, en Ciudad Concepción había vientos de 100 kilómetros por hora, ¿no? O sea, bastante fuerte. Es que Polo viene como es categoría 1 o 2, creo ya, entonces arriba de 120 kilómetros por hora, ¿no? Bueno, para mañana, pues la temperatura aumentará aquí en la zona de Mexicali a 34 grados centígrados con una mínima de 20, y el cielo estará soleado. Los vientos serán de 13 kilómetros por hora con ráfagas de hasta 35. A mitad de semana continuará el ascenso de las temperaturas, con una máxima de 36 y una mínima de 21, y esto dice el AccuWeather, que así estaremos cerrando el mes de septiembre. Sí, el miércoles es el último día del mes. Deje ver qué dice el Weather Channel. Por aquí tengo el reporte de las 5 de la tarde con 30 minutos. Ahorita se registran 29 grados centígrados, que son 85 grados Fahrenheit, 29, y hay una probabilidad de 8% de precipitación, con una humedad del 55% y un vientecito de 14 kilómetros por hora. Ha sido un día nublado, con probabilidades de lluvia. Mañana martes, le digo, dice el Weather Channel que será 33 grados centígrados como máxima, 20 como mínima, y un día completamente soleado. Toda la semana, por ahí no la vamos a llevar, va a subir un poquito a partir del viernes, pero vuelve a bajar a partir de el domingo próximo. Estamos entrando a octubre, estaremos entrando a octubre el próximo miércoles, jueves, y bueno, estaremos entrando con un clima templado, como es normal, ¿eh? Es normal en estas cosas, en estos tiempos, en este Mexicali nuestro. Y bueno, pues una vez más el deseo de que todo esté bien a nuestros hermanos allá en Baja California Sur. Hoy se festeja San Wenceslao. San Wenceslao fue un duque de Bohemia del siglo X, recordado por su piedad, su ayuda a los pobres y por promover el cristianismo. Fue asesinado por su propio hermano, Beleslav, dice Wenceslao. Beleslav, su hermano, lo asesinó. Por eso se festeja hoy San Wenceslao de Bohemia. Y hoy, si usted se llama Wence, pues felicidades, ¿no? Wenceslao. Así andan las cosas, la nota que acaparó el día de hoy, desde ayer y el día de hoy, fue la llegada del ex gobernador Ernesto Rufo Apple a Ensenada. Y bueno, ahí hizo declaraciones en la prensa y algunas cosas. Y bueno, pues al rato, ahorita después del corte, le tendremos la información completa de qué es lo que está sucediendo qué es lo que está sucediendo allá en Ensenada. Por lo pronto, vamos a la cabina, pequeño corte comercial y regresamos.
1: El Pleno del Congreso del Estado aprobó una reforma a la Ley de Responsabilidades Administrativas de Baja California que fortalece la protección de las mujeres frente a actos de violencia cometidos por personas servidoras públicas, al ampliar las conductas que podrán constituir abusos de funciones y, por tanto, una falta administrativa grave.

Bueno, pues ya estamos de regreso. Ya sabes, ¿no? Es una tarde nublada, pero una tarde bonita, agradable. Bueno, el exgobernador llegó a Baja California, particularmente a su ciudad natal, Ensenada. Bueno, dicen que nació en Ensenada. Yo tenía entendido que el exgobernador Rufo tiene doble nacionalidad, porque no sé si nació en San Diego y lo registraron en Ensenada, o nació en Ensenada y lo registraron en San Diego, no sé, pero por ahí anda la cosa. Pero bueno, lo importante es que, mire, ya está en su casa, y él hizo un llamado a la unidad tras su regreso a Ensenada para cumplir con su arresto domiciliario. Fue trasladado vía terrestre desde el Centro Federal de Readaptación Social, el Ceferezo número 1, conocido como el Altiplano, hasta su domicilio en Ensenada. Fue trasladado por carretera, fíjese, más de 36 horas de carretera en un convoy que lo hicieron llegar. Se me hizo eso una, en lo particular, pues, híjole, se oye muy feo, ¿no? Pero una mentada de madre. ¿Por qué? Porque, bueno, pues para arrestarlo, o para detenerlo, más que nada, para detenerlo, hicieron todo un show con cámaras de televisión y todo, llamaron a los medios y todo, lo subieron a un avión y se lo llevaron. Ahora sí, como un juez le concedió la prisión domiciliaria, pues lo mandan en un convoy por carretera. Afortunadamente llegó él bien y dijo esta mañana que se sentía bien, que eso sí, bueno, ahorita le comento todo lo demás. En julio de este año, el exgobernador fue detenido y puesto en prisión preventiva luego de vincularlo por un presunto tráfico ilegal de hidrocarburos. Sin embargo, el pasado viernes 25 de septiembre, un juez de control concedió la modificación de la medida cautelar. Por lo anterior, se ordenó prisión domiciliaria tras considerar los argumentos en su defensa. Señalan que cuestiones de salud debería conceder. Fue la tarde del sábado que las autoridades federales iniciaron su traslado a la ciudad de Ensenada vía terrestre en un trayecto de más de 3.000 kilómetros de distancia desde la Ciudad de México hasta el puerto de Ensenada, y más de 36 horas de viaje. Sí, si no más, que cansado, ¿no? A su llegada, el exgobernador Ernesto Rufo indicó que su situación debería servir para reflexionar e hizo un llamado a la unidad. Todos debemos estar preocupados por las cosas que no van bien en nuestro país. Tenemos mucho que hacer para poder arreglar las cosas que se necesitan arreglar. Por eso mismo, debemos entonces, por ese amor a México, debemos encontrarnos todos, encontrarnos todos y unirnos todos para recuperar las cosas del orden, la paz y la tranquilidad, expresó el exgobernador. Exgobernador panista que durante su privación de la libertad tuvo tiempo de reflexionar e incluso de interactuar con otros políticos recluidos, como son, pues, como el exgobernador de Chihuahua, está por ahí también el exgobernador de Puebla, está por ahí el exgobernador de Guerrero, y no sé quién más, pero hay varios ahí que están recluidos en esa prisión. Decía Ernesto Rufo en la mañana, como a las 7 de la mañana llegó al puerto de Ensenada, a su casa, donde va a cumplir con esta orden. Decía que no había tenido mucha chance de buscar, pero pues que sí había entablado algunas conversaciones con algunos políticos que están recluidos ahí, le digo, algunos gobernadores, actores políticos como diputado federal Gustavo de Hoyos y el ex oficial mayor Raúl Lex criticaron la forma irracional en la que fue trasladado el ex gobernador panista desde el altiplano hasta la llegada a su domicilio en Ensenada. Señalaron señalaron esto como al inicio, cuando fue detenido, fue considerado
como un delincuente de alto perfil, por lo que fue llevado al interior del país en un avión, allá pues a la Ciudad de México, en un avión. Coincidieron que ante la nueva medida cautelar dictada de prisión domiciliaria, las autoridades se contradicen, pues pareciera que ya no consideraron el perfil peligroso, por lo que ahora vieron factible su traslado por tierra. Estas son cosas. Concluyen que hay contrariedad en los criterios de seguridad de las autoridades, más riesgos por vía terrestre y además atenta contra la dignidad de la persona. Sí, se me hizo una mentada. Pero bueno, mire, esas decisiones las toman las autoridades y bueno, híjole, mire, yo no quiero entrar en defensa de nadie, aunque entro en muchas defensas, pero son mis clientes porque soy abogado, pero en este caso, dice la ley que nadie es culpable hasta que se le dicta sentencia. Entonces ahorita es considerado nada más probable, ¿sí? Está imputado, o sea, está considerado como posible autor de lo que se le está acusando, pero pues mire, no deja de tener garantías, ¿sí? Porque ninguna persona, mientras no sea sentenciado, no puede ser considerado en la forma. Mire, las cosas no andan bien y lo hemos visto desde hace mucho tiempo, que las cosas no van bien en este país. Tan no van bien las cosas en este país que mire cómo andamos, ¿no? Pero mire, yo creo que esta fue una especie de cortina de humo para poder para ocultar algunas cosas o para tapar algunas cosas que están pasando, o simple y sencillamente una venganza a todo lo que se dice por parte de los supuestos, como ellos dicen, o como el gobierno dice, los supuestos contrarios un montón de nombres que les ponen, ¿no? En fin, mire, lo importante de todo esto es que el exgobernador está en su casa. Le repito, yo no lo defiendo, no meto las manos a la lumbre por nada, pero yo lo conocí desde que éramos muy jóvenes. Nos tocó compartir algunas cosas, sobre todo cuestiones de trabajo, y siempre me pareció una persona pues si no honrada al 100%, pues al menos no se veía ningún delincuente, como un delincuente. Cuando fue gobernador me tocó entrevistarlo en dos o tres ocasiones, y todo el mundo lo criticaba porque decía que revolvía mucho las cosas, que cantinflaba mucho, lo que haya sido, pero que yo sepa, tiene su casa en Ensenada, tiene una propiedad muy bonita, por cierto, con un terreno bastante bastante amplio, pero eso cualquiera lo puede hacer con un trabajo y una preparación como la que tuvo Ernesto Ruco Appel. Él fue director, antes de ser político, fue director de una empresa allá en Ensenada que se llamaba Pesquera Zapata. Fue primero director de operaciones, después fue director general. Esa empresa muy, muy prestigiada, y esa empresa le dio a Ensenada mucho trabajo, le proporcionó a la República Mexicana sus productos que se manejaban en aquellos tiempos, que eran productos extraídos de la anchoveta, como le llamaban a un pescadito chiquito que atrapaban, ¿verdad? Y lo hacían harina para no para el consumo humano, sino esto lo hacían para como abono para las tierras de sembradío. Bueno, pues ahí está la cosa, ¿no? Lo bueno es que ya está por acá. Las cosas, les repito, no andan bien en el país y tenemos todos que hacer algo por este país nuestro para sacarlos de esta
caída vertiginosa que lo han llevado o que lo llevan los actuales políticos. Bueno, mire, a propósito de políticos, todas las autoridades en materia de seguridad, en otro orden de ideas, en materia de seguridad en Baja California, están reprobadas, dijo la diputada Santa Alejandrina Corral Quintero, diputada del Congreso del Estado. La legisladora señaló que ni la prevención, ni la investigación y persecución de delitos han obtenido resultados en los últimos 5 años. El pasado 23 de septiembre, la titular de la Fiscalía General del Estado, María Elena Andrade, calificó de con 10 el compromiso suyo y de la dependencia estatal en el último año, esto antes y durante la comparecencia que rindió ante el Congreso del Estado. Sin embargo, la diputada Corral Quintero consideró que la Fiscalía General del Estado de Baja California, como el resto de las autoridades en materia de seguridad pública en el Estado, están reprobadas, dijo, a la fiscal y a todos los que estén metidos en el tema de la seguridad y viendo la percepción que como ciudadanos todos tenemos, es reprobatoria, dijo la diputada del Congreso del Estado por parte del Partido Acción Nacional. Son declaraciones que hizo el fin de semana pasada. Y ya que estamos con la cuestión de todos, mire, por el rumbo del Congreso, el Congreso aprobó la reforma para fortalecer la protección a menores en procesos de custodia. El domingo 27, ayer precisamente, el pleno del Congreso aprobó el dictamen número 107 de la Comisión de Gobernación relativo a una reforma en el Código Nacional de Procedimientos Civiles y Familiares que busca fortalecer la protección de niñas, niños y adolescentes en los procesos de guardia y custodia mediante la evaluación psicológica que aporten elementos objetivos de las resoluciones judiciales. La iniciativa presentada por el diputado Fidel Mogollón Pérez propone adicionar al artículo 558 PIS para que las autoridades judiciales cuenten con una herramienta técnica y científica que permitan determinar si la persona que asumirá el cuidado de una niña, un niño o un adolescente posee la estabilidad emocional y las capacidades necesarias para garantizar su desarrollo integral. En ese sentido, la propuesta establece la evaluación deberá estar a cargo de un perito autorizado. Dice que debe tener la capacidad suficiente y la preparación suficiente para poder valorar a estas personas que se van a hacer cargo de la custodia, el cuidado de la custodia de los menores. Esto es cuando hay algún divorcio, ya ve que la patria potestad no se puede mover, nunca se va a mover, pero la custodia y eso sí la puede obtener ya sea el papá o la mamá, depende de la decisión del juez. Los jueces evalúan mediante sus peritos la estabilidad emocional de cada una de las partes. Hay veces que la mamá trae muchos problemas de tipo emocional, hay veces que el papá, y bueno, hay que dejar a los niños con alguien que esté más sano, que esté seguro, que los niños puedan continuar, los niños, niñas o adolescentes puedan continuar con su educación. Acabamos de llevar un juicio ahí, no le voy a decir nombres de ninguna manera, para nada, porque esto es un secreto profesional. Acabamos de llevar un juicio donde el papá presentaba muchos problemas de tipo emocional, unos arranques de violencia difíciles, y la juez de lo familiar concedió la custodia que estábamos solicitando para la mamá de este niño. Es un niño de 6 o 7 años, pues ya le estaba afectando mucho. Aún así, se tuvo que acudir a
las autoridades judicial, a través de una denuncia, porque pues el papá seguía con ese tipo de problemas. Pero en fin, es otro boleto. Le digo, qué bueno que los jueces puedan evaluar a las personas que van a ser los responsables de la guardia y custodia de sus hijos. Bueno, por otra cosa, por otro lado, Morena contempla la lista este lunes. Morena estará desde muy temprano anunciando los ganadores de las encuestas para coordinador de la defensa de la transformación y soberanía nacional de los 7 estados que aún les resta revelar. Así es que la presidenta de la Comisión Nacional de Elecciones, Citlali Hernández, y la presidenta nacional de Morena, Ariadna Montiel, tendrán hoy una agenda, o han tenido pues hoy una agenda muy apretada para dar a conocer a quienes eventualmente lideran la causa de la coalición Morena PT Partido Verde Ecologista Mexicano hacia las elecciones de 2027. Por ejemplo, en San Luis Potosí, en Tlaxcala, en Nuevo León, en Nayarit, Sonora y Baja California Sur y Chihuahua, de las 9 a las 6 de la tarde, están en esas funciones, ¿no? Bueno, pues ya se nos acabó el tiempo, ya nos vamos, hay que seguirle. ¿Con qué nos despedimos, mi querida amiga, esta tarde?

Bueno, ya lo identificó. José del Refugio Sánchez Saldaña, mejor conocido en el ambiente artístico como Cuco Sánchez. Él nació en mayo de 1921, 3 de mayo de 1921, allá en Altamira, Tamaulipas. Sus inicios como compositor no fue hasta que conoció a don Alonso Sordo Noriega, el fundador de la emisora XW allá en la Ciudad de México, quien le dio la oportunidad de entrar y conversar con los intérpretes. Bueno, de ahí nació pues un gran cantante y un gran compositor. Incursionó en el cine y en la televisión y en algunas pues telenovelas como que fueron de éxito, como aquel El Mariachi, me acuerdo. El 5 de octubre del año 2000, Cuco Sánchez falleció a los 79 años de edad en la Ciudad de México. Indiscutiblemente, Cuco Sánchez es y será un fiel representante de nuestra música mexicana. Ese día, con la canción No soy monedita de oro, de su propia inspiración. Con esto le digo muchas gracias a usted, amable y gentil auditorio, y a mi compañera y amiga Gloria Barraza en la cabina de controles, a la empresa Audiorama y por supuesto al Sindicato de Radio y Televisión. Así que pues estaremos, mire, estos días vamos a descansar, ya cumplimos la tarifa del mes, vamos a descansar los días porque tenemos trabajo pendiente. Regresaremos a partir del día 5 de octubre. Vamos a tener esta semana que viene y estos días, esta semana que inicia y parte de la siguiente semana, así que nos estaremos viendo aquí o escuchando aquí el próximo 5, creo que es lunes 5 de octubre, si otra cosa no sucede. Yo soy Javier Campoy, pásela muy bien, por favor, y cuídese mucho, resguárdese de las temperaturas si es que vuelve a llover. Hasta entonces, cuídese mucho.

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0: Son las 6:45.
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0: Son las 7.
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0: Son las 7 con 30 minutos.
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0: Son las 7:45.
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0: Son las 8.
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0: Son las 8 con 15 minutos.
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0: Son las 8 con 30 minutos.
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0: Son las 8:45.
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0: las 9.
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0: Las 9 con 15 minutos.
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2: Son las 9:30.

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0: Son las 10.
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0: las 10 con 15 minutos.
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0: las 10 con 30 minutos.
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0: Son las 10 con 45 minutos.
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0: Son las 11.
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0: Son las 11:30.
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1: Hola, hola, bienvenidos una vez más a este espacio de Ya Oíste. Yo soy Génesis Sainz, más que feliz, emocionada de tratar un tema, pues del que se habla muy poco, la sarcopenia. A veces te sientes con menos fuerza, te cuesta más trabajo cargar cosas, subir escaleras, levantarte de una silla. Pues todos esos puntos hoy los vamos a aclarar. Y para eso tenemos una invitada muy especial. Nos acompaña la doctora Claudia Santillán Arriaga, que es especialista en medicina interna. Doctora, bienvenida. Muchas gracias.
4: Muchas gracias, buenos días. Gracias por la invitación. Y bueno, vamos a hablar de lo que es la sarcopenia, como lo mencionaban ahorita. Conocido desde ya muchos años, últimamente en boga en México. ¿Por qué? Porque vamos todos para ese diagnóstico o ese síndrome que actualmente se conoce. A la sarcopenia se le menciona como sarcopenia del latín y griego, que es sars, carne, penia, disminución, que es disminución del músculo, o también se le conoce como miopenia, músculo mío, okay. Penia, disminución. Y esto va aunado a otros términos que se llaman dinamopenia, que es disminución en la fuerza, y por consiguiente también la cratopenia, que es la disminución en el músculo, disminución en la fuerza, y por consiguiente disminución en la actividad funcional diaria. Anteriormente se conocía que era un síndrome geriátrico, porque todos los cambios que vamos teniendo a partir de los 65 años van generando parte de estos síndromes geriátricos. Pero conforme han avanzado los años y los tiempos, se han hecho varios estudios condicionando que no solamente el paciente geriátrico, sino también el paciente que tiene enfermedades metabólicas, como pueden ser la diabetes, la obesidad, la insuficiencia cardíaca y recientemente más estudios sobre la enfermedad renal crónica.
1: ¿Cómo lo podemos como centrar de que no solamente es algo para la gente mayor, sino que es como un desgaste prematuro, se podría decir?
4: Sí, un desgaste prematuro. Ya fisiológicamente a partir de los 50 años empezamos a tener cambios en las células de todo el cuerpo, pero ahora México desafortunadamente somos el primer país de obesidad infantil. Al ser el primer país de obesidad infantil vamos generando mayor peso en nuestra estructura muscular y en futuro podemos llegar a desarrollar lo que es la obesidad, lo que es la diabetes mellitus y por consiguiente las enfermedades cardiometabólicas como la insuficiencia cardíaca. Entonces, todas las enfermedades al tener un desgaste progresivo y crónico van a dar una disminución en la masa muscular corporal. Se comenta que después de los 50 años vamos perdiendo por cada año un 2% de masa muscular.
1: Wow.
4: Y después de los 65 años esto puede incrementarse hasta 13 a 24%. Anual, pero si tenemos otras enfermedades o no hacemos actividades preventivas, podemos llegar a un grado mucho mayor que puede llevarnos inclusive a la muerte.
1: ¿Cómo vamos a diferenciar que a lo mejor estamos en una buena etapa para tomar acción y decir, bueno, voy a hacer ejercicio o esto? O en dado caso, ¿cómo sé que yo tengo, ya estoy empezando con la sarcopenia o esta parte prematura?
4: En un paciente mayor de 65 años, ya podemos pensar en la sarcopenia. ¿Por qué? Porque tenemos alteraciones en todos estos factores sensoriales, marcha, se van modificando. Si estamos mucho tiempo en una sola posición, vamos a hacer contracturas musculares. Entonces, cuando yo me quiero estirar para hacer ejercicio, me duele. Y si me duele, ya no lo hago o ya no lo realizo. Y un adulto mayor, que son afortunadamente no es una gran mayoría, porque ya actualmente vemos en los parques, en los gimnasios, en algunos bosques, mucha gente mayor haciendo actividad física. Entonces, ese poco que nosotros le invertamos en el ejercicio, que se considera que son 30 minutos al día, o 150 minutos semanales distribuidos en lo que nosotros podamos administrarlo de acuerdo a nuestros tiempos, nos va a ayudar mucho. Pero no solamente se considera que sea la caminata, la yoga, natación, que son ejercicios aeróbicos, sino también ya incrementarlo un poquito en peso, ya sea con un poco de mancuernas, con polainas, o inclusive podemos en casa, si no puedo comprarme mi mancuerna o polaina, puedo llenar unos botecitos de agua o un recipiente con arroz, con frijol, con lenteja, con alpiste y cargarlos.
5: Claro.
4: Y en las piernas podemos hacerlo con la tela que tenemos en casa que ya no nos sobra, llenarlo igual, se considera que sea de arena, pero no vamos a tener arena tan fácilmente, llenarlo igual con la semilla más chiquita que tengamos y ponerle un resortito o ponerle un velcro o unos broches para que lo podamos agregar tanto a los brazos como a las piernas. Y unos minutos, de 5 a 10 minutos que lo hagamos en casa en lo que vemos las noticias, la televisión, nuestro programa favorito o inclusive ya hay programas de ejercicio, sobre todo para adulto mayor. Hay que hacerlos. Y con ese pesito que le pongamos nos va a ayudar a disminuir ese riesgo de la sarcopenia a corta edad. Cualquier paciente que tenga enfermedades crónicas, vamos a mencionar diabetes, obesidad, enfermedad cardíaca, paciente geriátrico, que curse con una recaída, como son una enfermedad o que requiere estar en el hospital por algún proceso infeccioso, o descompensación, o inclusive que pueden llegar a requerir aditamentos como ventilación mecánica, están postrados en cama. Entonces, su músculo no lo moviliza.
5: Claro.
4: Entonces, muchas veces podemos ver al paciente hospitalizado y el familiar va y nos apoya a darle de comer en la boca, lo tiene apapachando en la cama, y no, al contrario. Llegando hay que moverlo, sentarlo, que él coma para que no pierda esa funcionalidad. Y aquí tenemos que pedir apoyo, si lo hubiera, con una fisioterapia para que nos esté apoyando qué ejercicios puede mantener durante esa hospitalización para que se desgaste menos y pierda menos músculo. Otro es nutrición. Desde que llega el paciente al hospital, hacemos como un plan alimenticio para no perder tanto músculo y garantizar que el paciente esté ingiriendo su alimento. E inmediatamente que se egresa, mandarlo a rehabilitación física, a nutrición, psicología si está en condiciones y psiquiatría.
1: La proteína que venden o que pues consumen, que es como un suplemento, ¿eso ayuda? ¿O estamos hablando de mejor natural?
4: De todo natural. Mucha de la gente que va al gym le sugieren suplementos proteínicos, pero muchas veces pueden dañar o el hígado o el riñón. Claro. Y hablamos que la enfermedad del riñón es una de las que más sufren de sarcopenia. Wow. Entonces, nuestro músculo ya está establecido. Lo importante es trabajarlo y mantenerlo y movernos. Ya sea que yo tenga una enfermedad renal o cualquier enfermedad, mientras yo me mantenga activo dentro de las posibilidades, yo mantengo mi músculo. Pero si el paciente va a perder peso por la misma enfermedad y yo le doy un aditamento o un suplemento, todo es de preferencia natural, porque eso nos va a ayudar desde la digestión, desde la salivación, de la masticación, la deglución, la absorción de nutrientes, que es mucho mejor a darle un suplemento preparado. ¿Por qué? Porque la absorción va a ser diferente. Sí, y eso se llama un suplemento que Exacto. no equivale a la alimentación. Y muchas veces los familiares o los pacientes dicen, denme una nutrición, ¿por qué no me da hambre? Es por eso un suplemento nos ayuda, pero no sustituye a la alimentación.
1: Yéndonos a la prevención, para que no lleguemos, o sea, en estos casos yo que tengo 27 años, ¿no? Y yo no quiero que cuando llegue a la edad de los 60 tenga sarcopenia. ¿Qué puedo hacer desde yo ahorita para decir, voy a prevenir?
4: Si una persona es sana, no tiene ninguna enfermedad, ninguna comorbilidad, puede tener una alimentación, pero siempre sería ideal llevarlo a cabo con un nutriólogo.
1: Okay.
4: Y conjunto con un dietista, ya que el nutriólogo nos detectó que estamos sanos, entonces el dietista nos puede dar inclusive ciertas recomendaciones de cómo balancear lo que sería el plato saludable, donde un porcentaje son verduras, carnes, cereales, proteínas, y en sí todo, y sobre todo los líquidos,
1: claro.
4: Sobre todo hidratarnos en forma correcta, porque nuestro cuerpo se basa en toda esta homeostasis o que sea todo parejo para que pueda absorberse todos los nutrientes y sobre todo no saltarnos alimentos. Importante. Eso es algo muy importante, porque si no llevamos el desayuno, comida y la cena, entonces nuestro cuerpo va a tomar energía de donde no tiene y entonces va a empezar a alterar todo el metabolismo. Trata de hacer un sueño reparador.
1: Nuestro cuerpo habla y hay que escucharlo, hay que saber escucharlo y tomar el tiempo para darle, porque nada más tenemos uno, una sola vida, hay que cuidarla. Nos vemos en el siguiente episodio de Ya Viste. Yo soy Génesis Zaine Silva. Hasta luego.
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1: En Radio Mexicana son las 0 horas, es un nuevo día.
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0: Las 0 horas con 15. Las 0 horas con 15 minutos.
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0: en Radio Mexicana XEAO, las 0 horas con 30 minutos.
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0: XEAO Radio Mexicana, exactamente la una.
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0: es la 1:15. La 1:15.
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0: 1:30 en XEAO Radio Mexicana.
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0: 15 para las 2. 15 para las 2.
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0: XEO Radio Mexicana, son las 2, las 2.
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0: 215-215 en Radio Mexicana.
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0: Las 2:30, 2:30 en XEAO Radio Mexicana.
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0: 15 para las 3, 15 para las 3 en Radio Mexicana.
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0: XEAO Radio Mexicana, son las 3.
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0: las 3:30, 3:30 en XEO Radio Mexicana.
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0: 15 para las 4, 15 para las 4.
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0: Son las cuatro en Radio Mexicana XEAO.
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0: las 4 y 15 minutos, 4:15, en Radio Mexicana.
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0: Las 4:30, 4:30 en XEAO Radio Mexicana.
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0: XEO Radio Mexicana, son las 5, las 5.
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0: 515 en Radio Mexicana, en el 910.
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0: 5:30 en XEAO Radio Mexicana.
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0: las 6.
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1: ¿Qué tal? ¿Cómo le va? Buenos días. Les saludamos a través de los micrófonos de Radio Mexicana. En este martes 29 de septiembre, hoy, la temperatura para este día, 32 grados centígrados, la máxima. Será un día nublado. La mínima será de 20 grados centígrados. Y hay una probabilidad de lluvia del 2%. 2% de probabilidad de lluvia para el día de hoy. El dólar abre 16.75 a la compra, 17.25 a la venta. Hoy martes 29 de septiembre, en este martes. Muy bien, bienvenidos. Y hoy, en un día como hoy en la historia, vamos a ver qué sucedió un día como hoy. Y mire, hoy es el Día Nacional del Maíz, herencia y sustento de México. Hoy es el Día Mundial del Corazón también, fecha impulsada para concientizar sobre la prevención de enfermedades cardiovasculares. Día Internacional de la Concienciación sobre la Pérdida y Desperdicio de Alimentos. Jornada para promover el uso responsable de los recursos alimentarios. Y hoy la Iglesia celebra el santoral de el Arcángel Miguel. Rafael y Gabriel, cuyos nombres y misiones aparecen en la Sagrada Escritura. Cada uno fue enviado por Dios para cumplir una misión particular dentro de la historia de la salvación. San Miguel, cuyo nombre significa quien como Dios, es presentado como defensor frente al mal y jefe de los ejércitos celestiales. Rafael, Dios sana o medicina de Dios, es conocido por acompañar a los caminantes y peregrinos y por su misión de sanación. Gabriel, fortaleza de Dios, fue enviado para anunciar a la Virgen María que sería la madre del Salvador. San Gregorio Magno explicó que Dios quiso revelar los nombres de estos tres arcángeles para ayudarnos a comprender la misión específica para la que fueron enviados. Como recordó el Papa Francisco, Miguel, Rafael y Gabriel tuvieron el papel importante en la historia de la salvación y también acompañan nuestro camino hacia ella. Santos arcángeles Miguel, Rafael y Gabriel, rueguen por nosotros y velen por la Iglesia. Muy bien, hoy es el día de los arcángeles Miguel, Rafael y Gabriel. Así que muchas felicidades para todos ellos que estén cumpliendo aniversario. También, en un día como hoy, nace la legendaria División del Norte. Un día como hoy, 29 de septiembre, pero de 1913, en medio de la turbulencia revolucionaria que sacudía a México tras el golpe de Estado de Victoriano Huerta, surgió una de las fuerzas militares más poderosas, populares y temidas de la Revolución, la División del Norte, comandada por Francisco Villa. Aunque algunos historiadores ubican su nacimiento en la población de Jiménez, Chihuahua, y otros en la hacienda de La Loma, en Durango, existe un consenso en que fue a finales de septiembre de 1913 cuando diversos grupos armados de Chihuahua, Durango y la comarca lagunera decidieron unificarse bajo un mando común. Aquella decisión cambiaría el rumbo de la revolución y convertiría a Villa en uno de los personajes más influyentes en la historia nacional. La situación del país era crítica tras el asesinato de Francisco y Madero y del vicepresidente José María Pino Suárez en febrero de 1913, el régimen de Huerta enfrentaba levantamientos en distintas regiones, sin embargo, en ningún lugar la resistencia adquirió la intensidad que alcanzó en Chihuahua. Allí, además de combatir al ejército federal, los revolucionarios debían enfrentar a las fuerzas orozquistas que habían decidido respaldar al gobierno de Huerta. En aquellos meses difíciles, Francisco Villa regresó al norte del país prácticamente solo. Con una extraordinaria capacidad de liderazgo, comenzó a reunir antiguos compañeros de armas de las campañas contra Porfirio Díaz y contra Pascual Orozco, campesinos, peones, mineros, ferrocarrileros, vaqueros y pequeños comerciantes acudieron al llamado. Poco a poco se fue formando una fuerza popular de gran movilidad y extraordinaria capacidad de combate. A diferencia de otros ejércitos revolucionarios, la División del Norte no nació por decreto ni por instrucciones del primer jefe constitucionalista, Venustiano Carranza. Su creación fue resultado de una alianza voluntaria de diversos caudillos regionales que decidieron reconocer en Villa al jefe militar con mayores capacidades para conducir la lucha contra Huerta. Esa circunstancia otorgó a la División del Norte un amplio margen de autonomía política y militar. Desde sus primeros días destacó por una característica poco común para la época, su notable horizontalidad social. La distancia entre los generales, los oficiales y la tropa era mucho menor que en otros cuerpos armados. Muchos de sus comandantes provenían de los mismos sectores populares que los soldados, compartían origen, lenguaje, necesidades y aspiraciones. Esa cercanía generó una lealtad extraordinaria hacia Villa, quien era visto no solo como un jefe militar, sino como uno de los suyos. La unificación de aquellos grupos diversos dio origen a una formidable maquinaria de guerra. En pocos meses, la División del Norte alcanzó más de 25.000 hombres, convirtiéndose en el ejército revolucionario más numeroso y mejor organizado de México. Su eficacia quedó demostrada entre noviembre del 1913 y enero de 1914, cuando logró el control de importantes puntos estratégicos de Chihuahua, incluyendo Ciudad Juárez, Chihuahua Capital y Ojinaga. Los triunfos continuaron durante 1914. Las victorias en Torreón, Tierra Blanca y Paredón consolidaron el prestigio militar de Villa. Finalmente, las tomas de Saltillo y Zacatecas representaron golpes decisivos contra el régimen de Huerta. La victoria de Zacatecas especialmente abriría el camino para el derrumbe definitivo del usurpador. El poder alcanzado por la División del Norte permitió que Villa ocupara temporalmente la gubernatura de Chihuahua. Desde esa posición impulsó diversas medidas de carácter social, incautó propiedades a familias oligarcas mexicanas y españolas, reorganizó la administración pública y promovió la venta de productos básicos, especialmente carne, a precios accesibles para la población. Aunque muchas de estas acciones beneficiaron a los sectores populares, su gobierno también estuvo marcado por un ejercicio autoritario del poder y una fuerte centralización de las decisiones. Paradójicamente, durante este periodo Villa mantuvo relaciones relativamente cordiales con empresarios y autoridades estadounidenses que tenían inversiones en Chihuahua. Diversos estudiosos, entre ellos el historiador Friedrich Katz, ha señalado que en los territorios bajo control de Villa prevaleció un orden administrativo notable para las circunstancias de guerra, lo que contribuyó a fortalecer la imagen de Villa como un auténtico y líder popular. Así que el 29 de septiembre de 1913 nació mucho más que una organización militar, nació una fuerza revolucionaria que encarnaba las aspiraciones de miles de hombres del norte mexicano y que llegaría a convertirse en leyenda. La División del Norte fue un instrumento con el que Francisco Villa alcanzó su mayor victoria y forjó una de las páginas más apasionantes de la Revolución Mexicana. Más de un siglo después, el recuerdo de aquellos jinetes que cabalgaban bajo las órdenes del Centauro del Norte siguen ocupando un lugar privilegiado en la memoria histórica nacional. Su nacimiento marcó el inicio de una etapa decisiva en la lucha revolucionaria y consolidó a Villa como el gran caudillo popular del norte de México. La División del Norte, que nació aquel 29 de septiembre de 1913, no fue la primera fuerza militar mexicana en llevar ese nombre. Durante la Guerra de Reforma y la intervención francesa habían existido otras divisiones norteñas, entre cuyos jefes sobresalió el general Mariano Escobedo. Sin embargo, ninguna alcanzó la influencia de la creada por Francisco Villa en la Hacienda de la Loma o en Jiménez, según distintas versiones históricas. Integrada por hombres del pueblo, dirigida por figuras como Felipe Ángeles, Tomás Urbina, Maclovio Herrera, Rodolfo Fierro, Toribio Ortega, Manuel Chao y Calixto Contreras, aquella División del Norte se convirtió en la fuerza militar más poderosa de la Revolución Mexicana y en el ejército popular más famoso de la historia contemporánea del país. La División del Norte nació un día como hoy,

Ya son las 7 de la mañana en punto. 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

Son las 7 de la mañana con 6 minutos ahora, las 7 de la mañana con 6 minutos en el cronómetro de Radio Mexicana. La mañana del 29 de septiembre de 1900, también en la Ciudad de México, fue escenario de una ceremonia que pretendía mostrar al mundo el rostro moderno del porfiriato. El presidente Porfirio Díaz inauguró la nueva penitenciaría del Distrito Federal, conocida desde entonces como Lecumberri, nombre heredado de los terrenos que habían pertenecido a un propietario español de ese apellido. Aquel imponente edificio levantado en los llanos de San Lázaro fue presentado como un símbolo de progreso, orden y civilización. La obra había requerido una inversión cercana a los 2.4 millones de pesos, una suma enorme para la época. La ceremonia reunió a ministros, militares, legisladores y a todo el cuerpo diplomático acreditado en México. Para el régimen de Díaz, la nueva prisión representaba un escaparate de modernidad comparable con las grandes obras públicas que transformaban la capital al iniciar el siglo XX. Los antecedentes del proyecto se remontaban a mediados del siglo XIX. El arquitecto español Lorenzo de la Hidalga elaboró en 1848 una propuesta inspirada en el sistema panóptico concebido por el filósofo inglés Jeremy Bentham. Décadas después, los ingenieros Antonio Torres Torija, Antonio M. Anza y Miguel Quintana adaptaron aquella idea para construir una prisión donde una torre central permitiera vigilar permanentemente a los internos distribuidos en galerías radiales. La construcción comenzó en 1885 y concluyó 15 años más tarde. Desde el exterior, Lecumberri lucía majestuoso. Sin embargo, con el paso del tiempo, aquella prisión que nació como modelo de regeneración social se convertiría en uno de los centros penitenciarios más temidos de México. Su fama sería tan oscura que el pueblo terminaría llamándola el Palacio Negro de Lecumberri. Los muros de Lecumberri fueron testigos de algunos de los episodios más dramáticos de la historia nacional. Frente a sus instalaciones fueron llevados en febrero de 1913 el presidente Madero y su vicepresidente José María Pino Suárez, quienes serían asesinados durante la Decena Trágica. Por sus celdas también pasaron personajes que marcaron la vida política, artística y cultural de México. Uno de ellos fue Francisco Villa, encarcelado en 1912 por órdenes de Victoriano Huerta. Su estancia en Lecumberri se convirtió en uno de los capítulos menos conocidos de la vida del célebre revolucionario. Otro interno famoso fue el muralista David Alfaro Siqueiros, encarcelado en la década de los 60 debido a sus actividades políticas. Durante su reclusión continuó trabajando y produciendo parte de su obra artística, convirtiendo su celda en un singular espacio de creación. Entre los escritores que conocieron los pasillos de Lecumberri destacó José Revueltas, encarcelado tras el movimiento estudiantil del 68. Allí escribió gran parte de una de sus obras más reconocidas, El Apando, un retrato crudo de la vida dentro de la prisión. También figuró entre sus reclusos el escritor estadounidense William Burroughs, quien permaneció encarcelado en la década de los 50, así como Ramón Mercader, el asesino de León Trotsky. Quizá uno de los casos más sorprendentes fue el cantante Juan Gabriel, quien estuvo preso entre 1970 y 1971, cuando apenas iniciaba su carrera artística. Años después se convertiría en una de las figuras más importantes de la música mexicana. Tan es así que, de estar preso en el Palacio Negro de Lecumberri en 1970, sus restos al morir fueron velados en el edificio de Bellas Artes, ¿no? En el Palacio de Bellas Artes de la Ciudad de México. Imagínense, ¿no? De Lecumberri a Bellas Artes, el título, ¿no? Imagínense, así lo hubiera puesto yo en un periódico cuando murió Juan Gabriel y que lo velaron en el Palacio de Lecumberri a Bellas Artes. Hijo, eso. Solo él podía hacerlo. Tras más de 7 décadas de funcionamiento, hacinamiento y denuncias por abusos,
Lecumberri cerró sus puertas como prisión en 1976. Lo que parecía destinado a desaparecer tuvo una segunda vida. En el 77 se determinó convertir el inmueble en la sede del Archivo General de la Nación, función que comenzó formalmente en 1982. De esa manera el edificio dejó de guardar prisioneros para convertirse en custodio de la memoria documental de México. Hoy, a 126 años de su inauguración, el antiguo Palacio Negro sigue de pie. Sus muros ya no encierran hombres, sino millones de documentos que narran la historia del país. Allí donde alguna vez resonaron cadenas, candados, sentencias, hoy se conservan las voces del pasado. Lecumberri dejó de ser símbolo de castigo para convertirse en un monumento a la memoria nacional de México. El Palacio de Lecumberri fue inaugurado un día como hoy, pero de 1900, por el general Porfirio Díaz. Miguel Miramón, un día como hoy, 29 de septiembre, pero del año de 1832, nació en la Ciudad de México. Miguel Gregorio de la Luz Atenógenes Miramón y Tarelo, citado habitualmente como Miguel Miramón, quien incorporado muy joven a la milicia, llegaría a convertirse en general y presidente de la República en dos ocasiones. De ideales conservadores, dirigió a esa facción durante la Guerra de la Reforma y posteriormente apoyó el imperio de Maximiliano, junto a quien moriría a sus 35 años de edad en el Cerro de las Campanas tras el triunfo de la República en 1867. Bueno, tras que decidió Benito Juárez fusilarlo, ¿no? Sobre todo a Maximiliano. Nació el día de San Miguel, por lo que sus padres, en honor al santo, le dieron el nombre de Miguel. En 1847 defendió el castillo de Chapultepec durante la invasión estadounidense y es considerado el único de los niños héroes que, por sus posteriores decisiones políticas, ha sido señalado por ciertos sectores de la historia tradicional mexicana con el estigma de traidor. Bueno, ¿cómo traidor? Cada quien tenía su ideología, porque era conservador, era traidor. Bueno, existe una conmovedora anécdota sobre la última entrevista entre Miguel Miramón y su esposa Concepción Lombardo. Cabe señalar que en diciembre de 1858 alcanzó el grado de general de división y posteriormente contrajo matrimonio con ella. La emotiva escena relatada por el historiador Armando Fuentes Aguirre, Catón, ocurrió cuando Concepción logró visitarlo en la prisión de Querétaro. Vivió como un héroe sus últimos días y su muerte fueron también los de un héroe. Al verla entrar, Miramón le dijo: «Gracias porque has venido, Concha. Temía no volverte a ver». La estrechó entre sus brazos y le dio un cariñoso beso. Ella llevaba el alma oprimida y apenas podía contener las lágrimas. Cuando él la separó para mirarla en el rostro, Concha rompió en llanto desconsoladamente. Miramón la abrazó con más fuerza. En la puerta permanecía el licenciado Alejandro Argandar, amigo de la familia. Miguel le dijo sonriendo: «Entra, Alejandro, ven a darme un abrazo». El joven abogado, profundamente conmovido, se acercó entonces. Miramón bromeó: «Vamos, hombre, ¿dónde están los pantalones?». «General», respondió Argandar, «delante de usted da vergüenza tenerlos». No estaban solos. Por órdenes del gobierno debía permanecer un vigilante dentro de la habitación. Era un soldado rudo e insolente que observaba la escena con indiferencia. Sentado en una silla, se revolvía continuamente, arrastrando su sable por el suelo y produciendo un rechinido que crispaba los nervios de los presentes. Después de conversar con algunos minutos con Miramón, Argandar se despidió y abandonó la celda. Tan pronto quedaron solos, Miguel tomó las manos de su esposa y le dijo: «Te ruego que no te hagas ilusiones. Es muy difícil que podamos salvarnos». Ella volvió a llorar.
Mira, continuó el general, haz de cuenta que tu esposo ha caído enfermo. Los mejores médicos han acudido a verlo, pero te han dicho que su mal no tiene remedio. Tras algunos momentos de conversación, aparecieron en la puerta Villanueva y Palacios, encargados de la custodia de los tres procesados. Era la señal de que la visita había terminado. Gracias por tu visita, Concha, le dijo Miramón. Necesitaba verte para pedirte perdón, porque voy a hacerte muy desgraciada. Ahora sí puedo morir tranquilo. Concepción Lombardo realizó esfuerzos conmovedores para intentar salvar la vida de su esposo. Llegó incluso a imaginar una audaz escapatoria. En una visita posterior pensó llevarle un traje masculino confeccionado a su medida. Una vez en la celda, ella vestiría aquel traje y Miramón se pondría la ropa femenina que ella llevaba, cubierto con un chal, y aparentando ser una mujer afligida, podría abandonar el convento y escapar. Sin embargo, sus amigas la persuadieron de abandonar la idea. Le advirtieron que si el general era descubierto vestido de mujer, su honor sufriría un daño irreparable. Finalmente, Concha desistió de ejecutar aquel arriesgado plan. Aparte, Miramón no lo hubiera permitido, ¿no? Miguel Miramón fue el presidente más joven de la historia de México. Fue presidente a los 27 años. Fue nombrado presidente de la República para un primer periodo del 2 de febrero de 1859 al 12 de agosto. Miren, ay, nanita, día de mi cumpleaños, al 12 de agosto de 1860. Posteriormente, para un segundo mandato del 15 de agosto al 24 de diciembre de ese mismo año. El 22 de diciembre de 1860, en la batalla de Calpulapán, enfrentó al ejército liberal del general Jesús González Ortega, Palaco, ¿no?, compuesto por cerca de 11.000 hombres y 14 piezas de artillería. Las fuerzas conservadoras fueron derrotadas y con ello concluyó la guerra de reforma. Tras la derrota, Miramón dejó la presidencia y, acompañado de su esposa, partió al exilio en Europa a bordo de un buque de guerra francés, protegido por el embajador Dubois de Saligny y disfrazado de marino. Durante su estancia fue recibido en las cortes de Francia y España. Incluso sostuvo entrevistas con Napoleón III e Isabel II. Regresó a México en julio de 1863 y ofreció sus servicios al emperador Maximiliano. Sin embargo, este lo envió a realizar estudios militares en Alemania. Volvió al país en 1866, cuando el apoyo del ejército francés al imperio disminuía considerablemente. Todavía obtuvo algunas victorias militares e incluso estuvo cerca de capturar a Benito Juárez en Zacatecas. No obstante, el derrumbe del imperio era ya inevitable. La última gran campaña de Miramón fue el sitio de Querétaro, donde combatió junto al emperador Maximiliano. Después de más de 2 meses de resistencia, el emperador decidió rendirse y el 15 de mayo de 1867 entregó la plaza. Posteriormente, Maximiliano, Miguel Miramón y Tomás Mejía fueron sometidos a un consejo de guerra que los condenó a muerte. La sentencia se cumplió el 19 de junio de 1867 en el Cerro de las Campanas. Años antes, durante la visita a Europa y ante la tumba del mariscal Ney, Miramón había pronunciado una frase que parecería anticipar su destino. Esta muerte es dulce porque es pronta. Gloria en la vida, honor en la historia y muerte rápida. Si el destino es adverso, es una carrera que yo apetezco. Así terminó la vida de Miguel Miramón, uno de los personajes más controvertidos y debatidos en la historia de México, recordado por unos como héroe militar y por otros como defensor de una causa derrotada, pero cuya valentía personal fue reconocida incluso por muchos de sus adversarios. Miguel Miramón nació un día como hoy. Y bueno, son los onomásticos del día de hoy.
El día de ayer se conmemoró un día de la Alhóndiga de Granaditas, que dicen que no es cierto, ¿no? En 1810 las fuerzas insurgentes encabezadas por el cura Hidalgo atacaron la ciudad de Guanajuato, los realistas se refugiaron en la Alhóndiga de Granaditas. Sea historia o leyenda, la participación del Pípila, quién sabe, lo cierto es que con el Pípila o sin él, la puerta de la Alhóndiga de Granaditas cedió ante las llamas, los españoles se vieron perdidos, hubo escenas de pánico terribles, unos se abrazaban a las rodillas de los sacerdotes pidiendo la absolución y protección, otros se despojaban de su ropa apresuradamente, de su uniforme, y buscaban cualquier trapo para cubrirse y confundirse entre quienes estaban por entrar. Maridos y esposas se daban el último adiós llorando, estrechaban a sus pequeños hijos, otros de rodillas rezaban. Cayó la enorme puerta, incontenible, entró la multitud, se entabló la lucha cuerpo a cuerpo, en el patio y luego en las escaleras y el vasto corredor. Fue un combate feroz en el que nadie daba ni pedía cuartel. El mayor Berzábal seguía encabezando la resistencia a su lado. Cayeron los dos abanderados españoles, Marmolejo y González. Berzábal se abrazó a las banderas y envuelto en ellas siguió luchando hasta que el empuje de sus atacantes lo llevó a un rincón y allí se acabó su vida. Al ver la caída de su jefe, prácticamente cesó la defensa de la Alhóndiga. Se oyó el grito de «¡Sálvese quien pueda!». A las 5 de la tarde todo había terminado. Después de 4 horas de sañudo combate, 400 españoles entre soldados y civiles habían muerto, así como más de 2,000 atacantes. Las huestes insurgentes desnudaban a los españoles para comprobar si tenían cola, pues los consideraban hijos del demonio. Las ideas de aquel entonces, ¿no? La Alhóndiga de Granaditas a lo largo de su historia fue escuela, fábrica de cigarros y puros, cuartel, vecindad y prisión. A Maximiliano le gustó como cárcel, y cárcel fue durante casi un siglo. Hoy es un museo que alberga valiosas riquezas arqueológicas, historia, arte y artesanía, la Alhóndiga de Granaditas. Y el Pípila famoso, que mentira, ¿no?, que ni existió, pero se lo inventaron ahí, se lo sacaron para la historia, ¿no? Uy. Las cosas que pasan, por eso pasan tantas cosas, y aquí está donde colgaron la cabeza de Hidalgo, ¿no? Aquí estaba la cabeza de Hidalgo colgada, por la calle Hidalgo, precisamente. Bueno, en una jaula. Bueno, las cosas que pasan. La historia de este país tan riquísima, ¿no? Muy bien. Y nos vamos al avance de los deportes del día de hoy, 7 de la mañana, 24 minutos. En el avance de los deportes, los playoffs con picante. El béisbol mexicano se prepara para tomar protagonismo en los playoffs de Grandes Ligas que comienzan hoy en la serie de comodines. Jonathan Aranda e Isaac Paredes como sus principales protagonistas. Aranda llega con los Rays de Tampa Bay después de una sobresaliente campaña ofensiva. El de Tijuana terminó con promedio de 2.74, 22 cuadrangulares y 92 carreras producidas en 155 juegos, convirtiéndose en una de las piezas importantes de Tampa rumbo a su título divisional. Si este muchacho hubiera pegado o pegara por temporada 30 cuadrangulares, cuando menos, cállese la boca. Pero bueno, de todas maneras, tiene un poco de poder y pegó 22 cuadrangulares. Paredes, por su parte, será uno de los fuertes ahí con Houston. El sonorense cerró la temporada regular con 25 cuadrangulares y 94 carreras impulsadas, además que batió para 2.62 de promedio, y los Astros conquistaron la división oeste de la Liga Americana. En Tampa, José Manuel Rodríguez quedó sujeto a la decisión final del club para integrar el roster que se anunciará mañana. El relevista terminó la campaña en la lista de lesionados por una distinción en la espalda baja, aunque realizó una asignación de rehabilitación en septiembre.
La misma incertidumbre acompaña a Javier Assad. Con los Cachorros de Chicago, el tijuanense alternó entre la rotación y el bullpen durante la campaña. Terminó con marca de 6-2 y efectividad de 3.63. El único mexicano descartado es José Urquidi, ya que los Phillies lo tomaron el 17 de septiembre y el 31 de agosto. Era el día límite para que pudiera participar en los playoffs. Por eso queda descartado. Pero, ¿cómo va a haber dudas si van a tomar a Javier Assad para la postemporada? Por Dios. Tuvo numeritos de 6 ganados y 2 perdidos. Por supuesto que Javier Assad va a ser el equipo de los Cachorros de Chicago. Si no como abridor, como relevista, ¿no? Como intermedio. Bueno. En la información del día de hoy pues empieza la serie de comodín. El equipo de Chicago Medias Blancas contra Houston, hoy a las 14 horas. Por los Medias Blancas estará Hagen Smith y por los Astros de Houston va a estar AJ Blaubuck. Smith y Blaubuck estarán lanzando por Chicago y por Houston. A las 5 de la tarde, Boston Yankees, por los Medias Rojas, en la lomita de los disparos, Peyton Tolle, y por los Yankees, Cam Schittler. En la Liga Nacional, Filadelfia contra Atlanta a las 11 de la mañana. Por los Phillies, Jesús Luzardo, en la lomita de los disparos. Por los Bravos, Chris Sale. Qué tirazo, ¿no? Chris Sale por los Bravos y Jesús Luzardo por los Phillies. Filadelfia contra Atlanta a las 11 de la mañana. Y a las 7 de la tarde, Chicago contra San Diego. Estarán lanzando por Chicago y por Houston. A las 5 de la tarde, Boston Yankees, por los Medias Rojas, en la lomita de los disparos, Peyton Tolle, y por los Yankees, Cam Schittler. En la Liga Nacional, Filadelfia.

estarán en la lomita de los disparos. Promete sacar chispas estas series de comodín, con el clásico Yankees Medias Rojas como serie más atractiva. Comienzan hoy los playoffs de Grandes Ligas. Yutz tiene esperanza de jugar. Aaron Yutz espera ocupar un lugar en el roster de los Yankees de Nueva York para la serie de comodines de la Liga Americana y meterse en la alineación titular contra los Medias Rojas del Boston. Pues ojalá, porque le va a hacer mucha falta al equipo de los Yankees. Este muchacho tiende a no rendir en octubre, y bueno, eso es complicado porque es tremendo pelotero, pero no le ha podido dar el béisbol a la hora de los playoffs, ¿no? Fuera de acción desde el 16 de septiembre por una distinción en la pantorrilla derecha. El capitán de los Yankees tomó prácticamente una práctica de bateo en vivo en el terreno el lunes, un día antes del primer juego de la serie, o sea, ayer. Recibió dos bases por bola, conectó un batazo de regreso al montículo y se ponchó mirando en el tercer strike contra sus compañeros Ryan Withers y Elmer Rodríguez. He estado tranquilo y tratando de convencer mucho. Siento así que voy a seguir haciéndolo, dijo Yutz. Lo más importante es asegurarme de que estoy sano y listo para esta larga etapa. Nos queda otro mes de béisbol por jugar. Tres veces jugador más valioso de la liga, el toletero de 34 años ya recibió una inyección de plasma pobre en plaquetas el 21 de septiembre. Estuvo fuera de una fractura de costilla el 31 de mayo al 8 de septiembre y disputó apenas 7 juegos antes de la lesión más reciente. Está progresando, seguiremos viendo cómo está, comentó el manager de los Yankees, Aaron Boone. Bueno, pues desde mayo no jugó hasta septiembre, válgame Dios, pues no, pues puro perdedera de dinero con este Aaron Yutz, pues bueno, así las cosas. El técnico mexicano Javier Aguirre fue presentado como nuevo estratega del Valencia, el vasco, quien viene de dirigir a México en el Mundial. Ante esa situación, Aguirre mencionó que no se podía negar a aceptar el desafío, incluso reveló que tuvo otras ofertas, las cuales dejó de lado para aterrizar en Mastella. No se le puede decir que no al Valencia, es un histórico de la Liga del Fútbol Mundial y con una afición brutal. He venido de rival y te acojonas aquí. Quiero que Mastella sea un imponente estadio para el rival, que el equipo vuelva donde se merece. Había dejado 4 oportunidades de trabajo, estaba a gusto con mi familia, pero cuando me llamó el Valencia, le dije a mi mujer que había que venir, y ella, que le gusta más el fútbol incluso que a mí, estaba feliz. Cualquiera querría estar aquí. Lo veo como un reto para el que estoy preparado, señaló. Aguirre expresó que busca resultados inmediatos con el Valencia, pero en su principal objetivo es sacar la victoria en la visita al Racing de Santander, club que está 3 puntos por encima. La gente estará cansada de mensajes. Vamos a jugar contra el Real Racing Club de Santander y vamos a ir a ganar. La victoria es lo que necesitan. Sé dónde vengo y lo que sucede. El plan es ganar, que el equipo tenga una forma e identidad. La gente se irá acercando conforme se consigan victorias, dijo Javier Aguirre. Muy bien. Y Rafa Márquez pide guardar mesura previo al juego ante Perú. Rafa Márquez se rindió ante Gilberto Mora, del que también pidió llevarlo con calma, ¿no? También pidió llevarlo con calma, reconoció el talento y claro que sabe que le va a permitir jugar en un equipo grande en Europa. No he platicado con él, pero ya platicaré. Hay que llevarlo despacito, dice. Por supuesto, él sabe bien de lo que habla y lo mejor que debe hacer tanto Cholos de Tijuana como él mismo y su familia, pues es llevarse las cosas calmadito, ¿no? México hoy juega contra Perú. Hoy México-Perú a las 6 de la tarde en New Jersey. TV Azteca y Televisa estarán transmitiendo el juego. México contra Perú hoy a las 6 de la tarde. Rafa Márquez pide a Gil Mora que no se desespere y que

lleve todo con calma, ¿no? Gana Italia y Francia. Roberto Mancini parece haber transformado a Italia casi de inmediato, aunque el primer juego lo perdió, ¿eh? Italia arrolló con una contundente victoria 4-1 a Turquía en la Liga de Naciones, con la mejor actuación de la Azzurra en mucho tiempo, en el segundo partido de Mancini al mando. Fue un contraste enorme con la derrota 2-0 en casa ante Bélgica el viernes pasado, cuando Italia parecía seguir con dificultades 6 meses después de no lograr la clasificación a su tercer Copa del Mundo consecutiva. Sin embargo, Italia sin duda afrontará una prueba mucho más exigente en su próximo partido cuando visite a Francia el viernes. Francia también tiene un nuevo entrenador, Zinedine Zidane, y él vio a su equipo sin el lesionado Kylian Mbappé llevarse una victoria 1-0 ante Bélgica. Y a su vez, pues Italia había perdido 2-0 frente a Bélgica. Bueno, de impacto inmediato con un inspirado Casey Keenum, quien lanzó para 2 touchdowns y corrió para 1 más, los Bears derrotaron a las Águilas de Filadelfia en casa. Casey Keenum lanzó para 2 touchdowns en su primera titularidad en casi 3 años, y los Osos de Chicago frenaron a Jalen Hurts y las Águilas de Filadelfia para imponerse 27-7. Al entrar en lugar de Caleb Williams, Keenum completó 24 de 34 para 247 yardas. También anotó su primer touchdown por tierra desde el 2019 con una zambullida de 1 yarda cuando quedaban 7-19 para culminar una serie de 13 jugadas que consumó más de 8 minutos del reloj. Fue la primera participación de Keenum desde que fue titular con Houston en una derrota de 36-22 ante Cleveland el 24 de diciembre del año 2023. Williams quedó fuera por una lesión en el tendón de la corva derecha, y Tyson Bagent respaldó a Keenum después de recibir el alta del protocolo de conmociones cerebrales de la NFL el domingo. Bueno, si lo avalaron ellos. Bueno. Khalif Raymond tuvo 6 recepciones para 90 yardas y un touchdown, mientras que Chicago se recuperó tras una derrota de 9-7 ante Minnesota. Bueno. Filadelfia 2-1, perdió el balón 3 veces y no logró provocar una pérdida del ovoide por tercer partido consecutivo para abrir la temporada. Hurts completó 16 de 25 para 153 yardas con una intercepción, y Shaquon Barkley corrió para 82 yardas en 15 acarreos. Hurts anotó con un sneak de quarterback cuando expiraba el tiempo en la primera mitad, pero Chicago controló los 2 últimos periodos. Bueno, así las cosas. Por su parte, los Gigantes de Nueva York adquirieron al quarterback JJ McCarthy de los Vikingos de Minnesota a cambio de una selección de 5ª ronda del 2027, sumando otro jugador joven en la posición más importante del fútbol americano. Menos de una semana después de enterarse de que Jackson Dart se perdería al menos el resto de la temporada regular, los Vikingos anunciaron el canje el lunes a la espera de que McCarthy apruebe el reconocimiento físico. Dart fue operado la semana pasada de la rodilla izquierda tras lesionarse temprano en una derrota ante las Rams

0: más del avance de los deportes. Los Bucks perderán a Mayfield por 3 semanas. Baker Mayfield se perderá al menos 3 semanas después de que el quarterback de los Bucaneros se dislocó el pulgar derecho en la derrota ante Minnesota el domingo pasado. El entrenador de los Bucaneros, Todd Wolf, informó que el quarterback novato Jalen Daniels, quien no fue seleccionado en el draft, será titular la próxima semana contra los Green Bay Packers. Jalen Daniels no fue seleccionado en el draft, él será el titular. Mayfield se lesionó cuando su mano de lanzar golpeó al linebacker de los Vikingos, Blake Cashman, en un pase desesperado en cuarta oportunidad que fue interceptado al final del cuarto periodo. Bueno, en la información de hoy a través de Radio Mexicana. Y los Coyotes caen en casa ante Águilas. Coyotes de Mexicali perdió 29-15 ante las Águilas del Instituto México en la jornada 3 de la categoría Varsity de la Organización Estudiantil de Fútbol Americano, que se realizó en Xochicalco. En el primer cuarto, los tijuaneses abrieron el marcador con una anotación de Jorge Moreno a los 35 con versión de 2 puntos. Tomaron ventaja 8-0 antes de finalizar el parcial. Mexicali se acercó con Alexis Nava, quien recibió el pase de 10 yardas para el 8-7. Águilas amplió la diferencia en el segundo periodo con un acarreo de una yarda cortesía de Aarón Cabrera, y con el resultado ese a su favor, pues ya no fue cuestión de administrarse bien. Y bueno, el más información, las posiciones son las siguientes: Águilas está 3-0, Cetis Mexicali 2-0, Sharks 2-1, Cetis Ensenada 2-0, Jaguares 2-1, Tigres NT 1-1, Cetis Tijuana 1-2, Coyotes Tijuana 1-2, Coyotes Mexicali 1-2, Teco 0-3 y Monaguillos 0-3. Y como todo un campeón, con misa de cuerpo presente se le dio el último adiós a Arturo Lobito Torres tras su fallecimiento el viernes. Familiares, amigos y seguidores despidieron ayer a Arturo Lobito Torres, el boxeador mexicalense de 26 años, quien murió 6 días después de desplomarse tras una pelea. La misa de cuerpo presente se realizó a la 1:00 p.m. en la Catedral de Nuestra Señora de Guadalupe. En Mexicali se congregó una gran cantidad de personas para acompañar a la familia del pugilista en su despedida. Tras el fallecido, que murió el viernes 25 de septiembre, Torres, el Lobito, después de permanecer hospitalizado tras el combate que sostuvo el 19 de septiembre contra Gilberto el Torito García, la pelea pactada a 8 rounds en la división superligero terminó en el 7º asalto cuando el referee detuvo las acciones y la esquina tiró la toalla. Poco después el boxeador se desplomó y fue trasladado al Hospital General de Mexicali, donde fue intervenido por una lesión cerebral y permaneció en coma inducido, dijo su tía. También el boxeador había construido su carrera profesional en Baja California y acumuló un récord de 15 victorias, 6 derrotas, 3 empates en 24 combates, además de conquistar un campeonato de la FECONBOX en el 2023 para su familia. Sin embargo, más allá de sus números sobre el cuadrilátero, queda el recuerdo de un joven cercano a los suyos y querido por una comunidad que se hizo presente durante su hospitalización y ahora en su despedida. González agradeció a las personas que acompañaron a su hermana, su cuñado y sus sobrinos durante los días que Torres permaneció hospitalizado, así como a quienes se unieron en oración desde distintos lugares. Gracias a todos por el apoyo que le dieron a mi hermana, a mi cuñado, a mis sobrinos, en el hospital, a toda la gente que estuvo ahí presente, pues se le agradece, dice la tía de Lobito. Muy bien, gracias a todos por el apoyo que le dieron a mi hermana, a mi cuñado, a mis sobrinos en el hospital, a toda la gente que estuvo ahí presente en sus oraciones. De todas partes nos uníamos en oración y hasta ahorita, gracias a Dios, no nos han dejado solos. La despedida reunió un gran número de personas que acudieron para acompañar a la familia y recordar al boxeador, quien fue despedido con muestras de afecto y dolor por quienes lo conocieron y siguieron su carrera. El mejor el Lobito, resumió su tía al hablar del recuerdo que conservará de Arturo Torres. Descansa en paz. Qué tristeza, man. 26 años apenas, con un futuro promisorio, dado que estaba a punto de terminar su carrera profesional de derecho, o ya andaba en eso, y tenía un negocio próspero de venta de automóviles, y bueno, era un muchacho muy, muy trabajador, muy movido, y sobre todo que amaba el boxeo, lo que hacía, saliendo adelante siempre, siendo ejemplo de superación para los muchachos de su colonia, de los alrededores, que lo conocieron siempre, orgullo de sus padres y de su familia, ¿no? Pero bueno, lamentablemente sucedió todo esto y bueno, ya descanse en paz. Son las 7:44 de la mañana en el cronómetro de Radio Mexicana. Nos vamos al reverso de la medalla. ¿Cuál Juan? Juan Galván, el hermano gallo de Radio Patrulla. Pues el hermano gallo de Radio Patrulla. De veras, sí, de veras. Ya nos vamos a ir con el reverso de la medalla. Pero antes,
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0: Y en el reverso de la medalla del día de hoy, elementos de la Unidad de Investigación de Delitos de Robos en el Poniente informaron que se logró que Víctor Hugo enfrente dos procesos penales por su probable participación en los delitos de robo, robo con violencia, pero además ya tenía otro por extorsión agravada también, por lo que fue dejado en prisión preventiva. De sus dos últimas hazañas, el tocayo del autor de Los Miserables, se detalló que se apoderó de 250 mil pesos en efectivo de su víctima, a la que supuestamente realizarían una transacción por la supuesta venta de televisiones de plasma, que nunca entregó ni regresó la feria. Le dieron 250 mil pesos y nunca entregó las televisiones de plasma ni regresó el dinero. En otra ocasión, a la pisa y corre, ingresó a una joyería en el centro cívico, donde tomó una pulsera con 7 monedas de oro, valuada en más de 31 mil pesos. La dependienta, al intentar detenerlo, fue arrastrada por el vehículo en el que huyó el imputado, resultando con diversas lesiones. Pero aparte, ya está bajo proceso penal adicional por el delito de extorsión agravada en agravio de un comerciante en el Valle de Mexicali. O sea que es una fichita este bribonazo, este sinvergüenza, que va a pasar una buena temporada, cuando menos unos 10, 15 años en la sombra, el miserable este Víctor Hugo. Bueno, más información del día de hoy. Vecinos de Residencial Corceles, ubicado en la zona suponiente de Mexicali, hicieron el llamado al 911 porque un sujeto les estaba dando gusto con el dedo, pero al gatillo, ¿no? A una pistola, a una poderosa pistola escuadra, por lo que agentes de la Policía Municipal, la Fuerza Estatal, el Ejército Mexicano y la Secretaría de Marina le llenaron la cuadra, por lo que ante tan apabullante presencia decidió entregarse con todo y su arma. Era la noche del domingo cuando las fuerzas del orden acudieron a la calle de Baconao, de donde se reportaban surgieron disparos de arma de fuego. Fue así como localizaron el auto MG 2024 blanco, placas de Baja California. A bordo se encontraba este hombre identificado como Gustavo, de 40 años, de originario de Mexicali, mismo que se dirigió de forma agresiva a la autoridad, razón por la que se le solicitó una inspección preventiva. Al gordo no se le encontraron ilícitos en su persona, pero al supervisar el interior del automóvil encontraron una pistola de escuadra calibre 40 marca Smith & Wesson con un cargador sin cartuchos útiles. Cabe destacar que en el lugar se localizaron un casquillo percutido. Al parecer, el sospechoso, al escuchar las sirenas, se levantó. Casi todos se le puso bajo arresto y se le puso a disposición de la Fiscalía General de la República a este desparpajado, ¿no? Bueno, pues sí, para combatir las actividades relacionadas con la distribución y comercialización de droga, así como los delitos de esa actividad que se derivan, la Fiscal General del Estado mantiene una estrategia permanente de investigación y persecución penal del narcomenudeo, ejecutándose en 1.038 casos, la detención de 8.796 narcomenudistas, de los que 5.396 han sido judicializados y 1.480 fueron vinculados a proceso con 363 sentencias. Esas cifras forman parte de la presentación de resultados que ante el Congreso del Estado hizo la fiscal general Marianela Andrade. Bueno, pues esas 8.000 detenciones por narcomenudeo y 363 personas sentenciadas, pues están en los papelitos de la fiscalía, en los numeritos de ellos solamente, porque no sabía ni cómo se llamaba la fiscal cuando compareció ante el Congreso. Esa es la pura verdad. Y bueno, mire, lamentablemente perdió la vida un muchacho de 15 años. Qué coraje, de veras, qué coraje, qué impotencia. No sé cómo ni qué decir, pero 15 años, iba con su amigo, con un amiguito de él, iban caminando por la colonia y le dijo, el amiguito le dijo, espérame, déjame, hago pipino aquí porque ya no aguanto. En un lote baldío, con tan mala suerte que el muchacho se metió a hacer pipí en el lote baldío y resultó que uno de los bribonazos de por ahí tenía un diablito conectado para robar corriente del poste de ahí de eléctrico de la luz, y ya sabrá usted, cuando entró y se puso a orinar, estaba un cable pelón así en un charco de agua, y ahí cayó muerto fulminante. Ahí cayó muerto fulminante. ¿Y quién puso ese cable, ¿no? Ese diablito que le llaman para robar luz de un poste. Pues quien lo haya puesto merece un castigo, ¿no? Debe de haber un castigo, no debe quedar impune ese crimen, ¿no? Porque eso fue lo que fue. Imagínense nada más, el muchacho solamente, ya iba para su casa, ya no aguantaba, entonces dijo, voy a hacer pipí, dijo su amigo, y cuando se mete al terreno baldío, resultó que estaba el diablito ese en un charco, había cables pelados ahí por todos lados, porque les gusta mucho andarse robando la luz a mucha gente de por aquel rumbo. No, pues no la fríen, ¿no? Que esa muerte se pudo haber evitado, por supuesto. Es, la verdad, increíble. Un cable de la Comisión Federal de Electricidad en un charco provocó la muerte de un jovencito de 15 años de edad el día de ayer. A sus padres, pues nuestro más sentido pésame. La Policía Municipal de Mexicali, a través de la Unidad Integral para la Atención de Personas Vulnerables, está buscando a los familiares de Ana Laura García Ramírez, de 21 años, Ana Laura García Ramírez, de 21 años de edad, dijo ser originaria de Tijuana, fue localizada en Mexicali, en plena vía pública, un poco desorientada y en estado vulnerable. Al dialogar con ella, refirió que su madre murió, pero no recuerda el nombre, y que su padre se llama Francisco Javier García, ándale, y su abuela María Trinidad García Salgado. También recordó que vivía en el fraccionamiento residencial del Bosque, aunque no logró recordar el domicilio exacto. Fue por ese motivo que se le brindó la protección y el resguardo, ¿ah? Porque pues ya había explicado que estaba en un estado de vulnerabilidad, no andaba extraviada, perdida, no sabía ni dónde andaba, ni qué hacía, ni nada. Bueno, venía de Tijuana, o viene. Ahí está, pues, la información. Y bueno, el reverso de la medalla del día de hoy. En el reverso de la medalla, dos personas imputadas por los delitos de violencia familiar fueron vinculados a proceso y quedaron en las rejas tras revisión preventiva. Así pues, no respetan ni a su madre ni a su abuela, estos dos, José Alexis y Manuel.

Y ya le digo, pues José Alexis y Manuel fueron detenidos porque pues abusaron y trataron de mala manera a sus padres. Manuel ejerció violencia en contra de su abuela de 64 años, a quien insultó y amenazó con incendiarle la casa. Un sobrino de la víctima intervino para detenerlo, momento en el que el imputado sacó una navaja con la que lo amagó para despojarlo de su teléfono celular mientras amedrentaba continuamente a su abuela con quitarle la vida al joven. Lo voy a matar, abuela, lo voy a matar por tu culpa. Mira, me vas a hacer de mí un asesino, le gritaba. Bueno, esto en el ejido Cucapá indígena, donde Manuel ejerció violencia en contra de su abuela de 64 años, quien insultó y amenazó con incendiar la vivienda. Un sobrino de la víctima fue quien intervino, ¿no? Pero también le robaron por andar de metiche, pero qué bueno que en esta ocasión pudo evitar que dañaran a la señora. El primer hecho ocurrió el pasado 10 de septiembre, en Valle del Pedregal, donde José Alexis vive con su madre. En el lugar tomó un ventilador y lo arrojó hacia la habitación de ella. Al ser recriminado por la autora de sus días, reaccionó agrediéndola verbalmente, la sujetó con ambos brazos y la arrojó en contra de su voluntad al sillón. La víctima solicitó auxilio 911, momento en el que el imputado la amenazó con hacerle daño también a ella. Y bueno, resulta que todo esto, no crea que es una desconocida, es su madre. Pero ¿cómo? Dios mío de mi vida. Pero ¿cómo? Aunque usted no lo crea, es su madre. Y aún así se porta así. Jesús Andrés fue vinculado a proceso por su presunta responsabilidad en el delito de robo calificado cometido en establecimiento comercial abierto al público con violencia. Él está presuntamente involucrado en dos atracos perpetrados a Oxxo en distintos puntos de la ciudad de Mexicali, así que es un rata Oxxo. Y otro que es un impresentable asesino es este mentado Demetrio, quien fuera detenido y acusado por su probable participación en los delitos de homicidio calificado por ventaja y homicidio calificado en grado de tentativa. Quedó tras las rejas en prisión preventiva. A él se le vincula con los hechos registrados durante la madrugada del pasado 20 de septiembre en el cruce de Miguel Hidalgo y Sonora, en el ejido Hermosillo. Demetrio es el presunto responsable de arrebatarle la vida a un buen samaritano, quien, en compañía de una tercera persona, intervino para defender a una mujer que aparentemente era víctima de la violencia familiar. Y bueno, no me han dejado. Y bueno. Así pues las cosas. Este fue el asunto del muchacho que, por acomedido, por andar queriendo pues evitar que le pegaran a la muchacha, se metió donde no lo llamaban y ahí fue donde lo mataron, ¿no? Allí en el Valle de Mexicali, en el ejido Hermosillo. Bueno, lamentable, de veras, este fulano fue el que mató al muchacho, que se metió a defender a una muchacha que estaba siendo agredida allá en el ejido Hermosillo. Bueno, el Chango León fue detenido por amenazas de muerte. La detención fue sobre la avenida Ahumada en Rancho Negrete, cerca de la delegación Progreso, a donde llegaron los agentes tras ser alertados por medio de un llamado a la central de radio sobre una persona amenazando a una otra persona con la que parecía ser una pistola. Al llegar los oficiales se entrevistaron con la víctima incidente, quien pues así pues el Changoleón. La detención fue sobre la avenida Ahumada en el Rancho Negrete, cerca de la delegación Progreso, a donde llegaron los agentes tras ser alertados por medio de un llamado a la central de radio C5 sobre una persona amenazando a otra con lo que parecía ser una pistola. Al llegar, los oficiales se entrevistaron con la víctima del incidente, quien refirió que momentos antes un sujeto ahí presente ingresó sin su autorización a su propiedad,
privada y por ese motivo le solicitó que se retirara, ¿no? Por lo que bastó para que el intruso se pusiera agresivo, sacando de entre sus ropas lo que parecía ser un arma de fuego con la que empezó a amenazarlo de muerte. Bueno, el changoleón detenido por amenazas de muerte.

0: Y el más del día de hoy, el más información de este día en el reverso de la medalla, de lo que sucede por las calles de Mexicali. Agarran un cochinón infraganti. Esto fue en los rumbos de Villa Corsa. Fue detenido en rumbo de fraccionamiento Jazmines este individuo, ¿no? De nombre César, de 38 años, fue trasladado a la Comandancia Central de la Policía Municipal por estar tirando basura en la vía pública. Lo agarraron infraganti, órale, pa'l bote. Les roban a los frailes franciscanos su camioneta, nomás eso nos faltaba, ¿no? Le roban a los frailes franciscanos su camioneta, ¿no? Pero ¿qué hiciste, papacito, ¿no? ¿Qué hiciste? Le robaste a los frailes su camioneta, ¿no? Los amantes de lo ajeno visitaron a los frailes franciscanos del Templo de San Francisco y Santa Clara de Asís, ubicado en el fraccionamiento Guajardo, de donde se llevaron una van Nissan Urbana color gris modelo 2016 que utilizaban en su transporte del fraccionamiento colindante en San Marcos y en la colonia Nueva Esperanza. Ya se dio parte a las autoridades y se puso la denuncia correspondiente ante la Fiscalía General del Estado. El guardián de la fraternidad pide a los ciudadanos que, además de sus oraciones para que esto se resuelva favorablemente y encuentren el vehículo, le echen un ojito a sus alrededores por si lo detectan, ¿eh? O si lo detectan, ya saben. Ya son las 8 de la mañana con 5 minutos, 8 de la mañana, 5 minutos en el cronómetro de Radio Mexicana. Pues ahora sí que qué feo, ¿no? Se pasaron de lanza, le robaron su camioneta a los frailes franciscanos de San Marcos. Le robaron su camioneta. Híjole, ese va a ser doble pecado capital. Pero bueno, es cuestión de enfoques y nada más. 8 de la mañana con 6 minutos. Ahora 8 con 6 minutos.
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0: 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Y ya nos vamos a ir con sus horóscopos del día de hoy. No nos pueden faltar los horóscopos porque luego la gente nos recrimina, ¿no? En sus horóscopos de este día, con mucho gusto para usted.
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0: Para los nacidos bajo el signo de Aries, será buen día para disfrutar de cualquier actividad artística, cultural o social que te interese. Si lo haces en compañía de tus amistades, será mejor. Tauro, en general todos los placeres te atraerán, aunque deberías tener cuidado con los excesos, especialmente en el comer o el beber. Géminis, necesitarás ponerte en contacto con tu interior. Hoy varias alternativas para ello. Una de ellas es salir al encuentro de la naturaleza. Cáncer. Hoy ten mucho cuidado con las discusiones porque no te llevarán a nada bueno ni positivo. Cáncer. No discutas. Leo. Tendrás aspectos que aprovechar relacionados con una comunicación amable y optimista. No te compliques la existencia. Todo saldrá bien, tendrás mucha suerte en el amor y en el dinero. Andas bateando arriba de 500, Leo. Muy bien. Virgo, hoy si puedes, sal a hacer algo de deporte por la mañana, te sentará bien física y psíquicamente. Libra, tendrás que morderte la lengua en este día, Libra, o solamente conseguirás poner a las personas cercanas en contra de ti. Escorpión, las actividades desarrolladas en el plano social se encontrarán hoy dentro de un día muy positivo. Sagitario, los eventos artísticos y sociales serán una buena alternativa de ocio para el día de hoy. También podrías recibir visitas a algunas personas que venían de lejos, quizás lleguen a ti. Órale, quizás lleguen ahí contigo, ¿no? Órale, qué bien, qué bien, qué bien, qué bien, qué bueno. Dijo moreno, morenazo, azteca y español. Para los nacidos bajo el signo de Capricornio, recuerda que una caminata sería muy relajante para ti, al igual que estar con las personas a quienes quieres. A quienes quieres también. Sagitario, los eventos artísticos y sociales serán una buena alternativa de ocio para el día de hoy. Acuario, este día será un buen día para cultivar tus relaciones sociales, Acuario. También el contacto con un entorno natural te servirá. Piscis, por la noche, presta atención a tus sueños, ya que podrías recibir algunos mensajes importantes a través de tu inconsciente, de los sueños. En tus horóscopos del día de hoy, a través de Radio Mexicana.
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buena suerte. No lo olvide. Buena suerte con tus horóscopos del día de hoy. Recuerda que no somos nosotros, son los astros, son las estrellas, son los horóscopos, pues.

nos vamos, por supuesto, nos vamos a la marcha de los triunfadores. 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

Joven, despabílate, levántate, ponte a trabajar, ponte a estudiar, ponte a hacer algo de provecho. 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

Y nos vamos a las ocho columnas musicales en la crónica del día de hoy. Destaca Norma por gobierno. En Mexicali apenas el 13.6% del gobierno es efectivo para resolver los principales problemas. Hace Rufo de su patio una prisión. Encabeza Aranda, mexicanos en playoff. Ataca Rusia apartamentos y oficinas en Ucrania. Lorenia Valles coordinará a Morena en Sonora. Un discurso muy feminista de Lorenia Valles ayer, que la nombraron como candidata al gobierno de Sonora por Morena. Y el que se la jugaron las contras fue al cuate de... fueron dos, tanto al de San Luis Potosí como al de Nayarit. En esos dos estados ganó un hombre la encuesta, pero por dizque la condición de género y que no sé qué tantas cosas, ya ve cómo le ponen ahí salsa a sus tacos. Bueno, total de que aunque la ganaron dos caballeros la encuesta por Morena, se la dieron a dos mujeres. Bueno, o sea que de todas maneras no le sirvió de nada, ¿no? Las cosas que pasan, por eso pasan tantas y tantas cosas. Complican las lluvias, tránsito en Mexicali, encharcamientos provocaron cierres en distintos puntos de la ciudad. El ayuntamiento realizó trabajos de desagüe para restablecer la circulación. Reportan solo afectaciones menores. Aprueba el Congreso evaluación psicológica para custodia de menores. Los jueces deberán contar con una valoración sobre la estabilidad emocional y capacidad psicológica de quien tendrá su cuidado de los menores, ¿no? Cualquiera de los padres. Destacan en concurso nacional de dibujo y pintura talento de Baja California. Naomi Pablo Cabezas, ay, qué nombre tan feo, ¿no? Ay, nanita, ¿no? Naomi Pablo Cabezas obtuvo el primer lugar nacional. Dios mío de mi vida. Y Aram Samuel González Chávez consiguió su segundo sitio en el certamen. Pero quien ganó fue Naomi Pablo Cabezas. No sé si sea mujer o sea hombre, porque se llama Naomi. Y luego se llama Pablo y se apida Cabezas. Ay, nanita. Bueno, pobre chamaco, ¿no? Pobre chamaco. Naomi Pablo Cabezas. Bueno, se siente inseguro 70% en Mexicali. Muere un adolescente de 15 años tras sufrir una descarga eléctrica. El menor fue trasladado en un carro particular desde el fraccionamiento Hacienda de las Torres a la Cruz Roja Oriente, pero fue declarado sin vida. En un operativo para el retiro de conexiones irregulares conocidas como Diablitos, se implementó en el fraccionamiento. La Comisión Federal de Electricidad acudió a la calle Soail en el cruce de la avenida Torre a Mascala, donde se produjo la desgracia, y es que un diablito quedó dentro de un charco de agua cuando el muchacho fue o pasó por el terreno baldío, pisó el charco de agua con el diablito adentro, que traía corriente de allá del poste de la luz, y ahí mismo le sucedió la descarga fatal, ¿no? Inmediatamente, terrible la situación que se vivió allá por aquellos rumbos con este muchachito de 15 años que murió electrocutado en una descarga eléctrica de un irresponsable que robaba energía eléctrica de la Comisión Federal de Electricidad, que estaba colgado con un diablito. Había unos cables pelones en un charco de agua cuando el muchachito pisó ahí y le vino la descarga y le mató inmediatamente, ¿no? Hijo de su... qué cosas. Explota transformador en las Fiestas del Sol. Explotó un transformador en las Fiestas del Sol, lo que puso pues a trabajar a varias personas para poder lograr pues poner en el orden del día las cosas allí en las Fiestas del Sol y en el Palenque y en el Isla de las Estrellas. Y lo lograron minutos después.
La cárcel es el patio de mi casa, dice Ernesto Rufo. Ah, está bueno. El exgobernador de Baja California llevará desde su casa en Ensenada el proceso penal que enfrenta acusado de formar parte de una red de huachicol fiscal. Localizan en Suiza a cercano hijo de AMLO, Jorge Almícar Olán Aparicio, empresario tabasqueño señalado en investigaciones periodísticas por su cercanía con los hijos del expresidente. Fue localizado muy orondo en Lugano, Suiza. Olán Aparicio iba cobrando notoriedad por su amistad con Andrés Manuel y Gonzalo López Beltrán, relación que, de acuerdo con investigaciones periodísticas, le habría permitido realizar gestiones empresariales. El exgobernador de Baja California llevará desde su casa en Ensenada el proceso penal que enfrenta acusado de formar parte de una red de huachicol fiscal. Localizan en Suiza a cercano hijo de AMLO, Jorge Almícar Olán Aparicio, empresario tabasqueño señalado en

cuando hace apenas 6 años, 7 escasos, no tenía ni para echar gasolina a un arnero que tenía de carro. Ahora ya es un multimillonario empresario, solo por el hecho de ser mejor amigo de Gonzalo López Beltrán, el hijo de López Obrador, ¿no? Ay, nanita, ahora hasta petrolero es y no sé qué tantas cosas. Y antes no tenía ni para comprar un litro de gasolina el fulano este. Pero bueno, tan malo el Pinto como el Colorado. Igualitos que los hijos de Zedillo, igualitos que los hijos de Martita Sagún, de Vicente Fox, igualitos. Y no les perdió nada, ¿no? Nada, nada, nada. Le perdieron los de Andrés Manuel. Igualitos. Identifica la Fiscalía 17 nuevos por Ayotzinapa. El análisis de 80,000 cruces telefónicos también permitió rastrear el uso de teléfonos de 3 normalistas después de su separación. Es Lorenia Valles, coordinadora de Morena en Sonora. Morena eligió a Lorenia Valles. No la eligió, sino debió haber ganado, ¿no? No es que la hayan elegido, sino que ganó la encuesta, o cuando menos eso dicen. Encabezó la Coordinación Estatal de la Defensa de la Transformación y la Soberanía Nacional de Sonora. Los 6 aspirantes a la Coordinación Estatal se dieron cita en el World Trade Center de la Ciudad de México, en donde alrededor de las 6:30 y media, después de lo programado, se dio a conocer el resultado para Sonora. Quiero asumir esta responsabilidad acompañada de todas y todos ustedes, sabiendo que nos unen los principios del movimiento que representamos y la historia que hemos compartido juntos y juntas, dijo Valles San Pedro durante su discurso. La señora con licencia o senadora con licencia reconoció el trabajo de la presidenta Claudia Sheinbaum al afirmar que es tiempo de mujeres y que con tu llegada llegamos todas las mujeres y todas las niñas, dijo. Así tuteando a la presidenta, ¿no? Con tu llegada llegamos todas las mujeres y todas las niñas. Ariadna Montiel Reyes, dirigente nacional del partido, fue quien dio a conocer el resultado de la encuesta que se aplicó en la entidad. El nombre fue revelado frente a los otros aspirantes: Javier Lamarque, Cano, Célida López, María Dolores del Río y Omar del Valle Colosio. Hay que recordar y reiterar que esta coordinación es una responsabilidad y no solamente de Lorenia, como lo dice la militancia, mantener la unidad de nuestro movimiento. Nosotros luchamos por la causa del movimiento que es más grande que todos nosotros, y Morena es la esperanza del pueblo de México. Valles San Pedro recibió su constancia como coordinadora y al concluir el evento ofreció una conferencia de prensa. Ah, qué bueno. Qué bueno, Lorenia Valles San Pedro es la coordinadora del World Trade Center de la Ciudad de México. Ayer se vistió de manteles largos para ella y su equipo, ya que fue nombrada casi la candidata a gobernadora de Sonora. El corrido del Caballo Blanco, Ernesto Rufo Montserrat Caballero, en la zona sísmica El Cachanilla. Zona sísmica El Cachanilla, el corrido del Caballo Blanco. Bueno, inhumano humanismo, Sergio Sarmiento. Miguel Angelino, descelularización, ni con un pétalo catón. Amenazas de censura, diré que un pueblo callado que no grita su verdad en la triste realidad será un pueblo juzgado. Bueno, en el rancho del Potrero, la fe viene siempre después de la esperanza, Armando Fuentes Aguirre. Bueno, madrazos en Morena por Chihuahua, bueno. Otro engaño ahora reconocido de López Obradorismo, Leo Zuckerman. Madrazos en Morena por Chihuahua es de Joaquín López Dóriga. Hay chairos que sí comen carne de chairos. Bueno, o sea que quiere decir sobre la alusión al dicho de que perro no come perro y tú ya me estás mordiendo, ¿no? Algo así quiere poner el López Dóriga.

Bueno, lo cierto es de que unos están enojados porque ya no los tienen en la nómina, otros, pero no crea que ya sacaron a todos, sino que entran unos y salen otros, ¿no? O sea que el gobierno actual también tiene sus consentidos y tiene muchos periodistas y los que están trabajando en las redes sociales y en las famosas esas, pues, páginas de del Facebook de información o de los TikTokeros y todo eso que le llaman influencers y todo, todos esos están en la nómina del gobierno federal, nada más que algunos otros no están y son los que están enojados, ¿no? Porque ya los sacaron. Pero antes no estaban los otros y estaban estos, o sea, es la misma gata pero revolcada, hombre. No a la censura de Trump, Jorge Ramos Ábalos. Julio Hernández López, la revancha de NXVM, retrasa Open AI, su modelo más reciente, hallan cuerpo de otra mujer en Sudáfrica, muere 7 tras bombardeo ruso contra apartamentos, oficinas en Ucrania. Entre los sitios atacados está el edificio de la Academia Nacional de Ciencias en la capital ucraniana. Lanza SpaceX su Starship a órbita por primera vez. SpaceX lanzó su enorme Starship hacia la órbita por primera vez el lunes y entregó con éxito los Starlinks más avanzados hasta ahora, pero acortó el vuelo para garantizar la seguridad. Bueno, el cohete Starship de SpaceX despegó ayer desde su Star Base de Necaxa, Texas, pero acortó su vuelo, dice. El Space X, Starship, orbita por primera vez. Agrede a mujer y mata a un hombre. El detenido disparó contra dos hombres que trataron de impedir una agresión a una mujer en el ejido Hermosillo. Combaten venta de droga. Ponen tras las rejas a un ladrón serial. El ahora detenido tenía como forma de vida cometer robos con violencia a trabajadores de comercios. Mantiene amenazada a su madre. Lo atrapan por robo y extorsión a un fascineroso aquí. De veras que no tiene mouse, ¿no? Este cuate. Amagó con quemar la casa de su abuela. Mi abuela, mi abuela, mi abuela. La barba me la afeito, pero no cortarme el pelo. Mejor me quedo muerto, decía mi abuela. ¿Se acuerda de la canción de mi abuela? Bueno, en la crónica diario independiente de Baja California. Mi abuela. Y en los periódicos que se editan en la Ciudad de México, son las 8:37 minutos ahora, 8:37 minutos en el cronómetro de Radio Mexicana.

Ahí está su abuela, seguramente se acuerda de esa canción, wow, que fue 1989, Dios mío de mi vida, 1989, ya se imaginará cómo han pasado los años, cómo han pasado los años. Y nos vamos con sus periódicos de la Ciudad de México, mi abuela, en el Universal del día de hoy. Con los cromos en el Istmo crecieron extorsión y saqueo. Huracán Polo golpea Baja California Sur, desalojan comunidades. Morena completa su mapa rumbo al comicio del 2027. 63% de muertes en el país. México con más muertes por causas evitables. El 63% de las muertes son evitables en México. Despiden estudiante asesinado en Morelos. Elección en Brasil, clave para el futuro de México. Demetrio Bilbatúa, memoria del cine mexicano. Enseñar entre pantallas, reto para docentes. En el periódico El Universal, el gran diario de México del día de hoy. En el Universal, en el periódico El Financiero, que se edita en la Ciudad de México. Alerta roja en dos municipios de Baja California Sur por el impacto del huracán Polo. Crece 45% exportación manufacturera, no automotriz. El INEGI envió, obviamente, el equipo de cómputos a Estados Unidos, impulsan un incremento sin precedentes para el periodo enero-agosto. Auge exportador de equipos de cómputo a Estados Unidos. Morena bandera a aspirantes en siete entidades del país. Claudia Sheinbaum instruye a Gobernación a atender crímenes de jóvenes en Morelos. Estados Unidos arriesgaría el Tratado de Libre Comercio si impone a México restricciones a inversión china. Bueno, capta el gobierno. ¿Qué dice aquí? Capta el gobierno 3.8 billones de pesos en impuestos entre enero y agosto. 3.8 billones de pesos a 12 años de Ayotzinapa, da el nuevo informe. Ya son 12 años de lo que sucedió allá en Ayotzinapa. Directivos de tecnológicas piden mayor control y protección sobre la inteligencia artificial. Y aquí aparecen las fotografías o la imagen de los candidatos de Morena a los diferentes estados de la República. Cruz Pérez Cuellar para Chihuahua. Manuel Cota Cárdenas para Baja California Sur. Lorenia Valles para Sonora. Ana Lilia Rivera para Tlaxcala. Clara Luz Flores para Nuevo León. Eli Cervantes para San Luis Potosí. Y Yasmine Bugarín para Nayarit, que no ganó, pero que porque tenía que ser mujer, se la dieron a ella. A Yasmine Bugarín, pero había ganado el senador o diputado federal por Nayarit, que era muy querido o es muy querido allá, pero no se la quisieron dar y se la dieron a Yasmine Bugarín, a una mujer. Pues ni modo. Así están las cosas ahora acá. En la jornada, Polo entró a Baja California Sur como huracán categoría 3 ya. Revela Morena siete corcholatas, repite Clara Luz Flores en Nuevo León y gana Cruz Pérez en Chihuahua. En Baja California Sur queda Manuel Cota Cárdenas del Partido Verde de México e hijo de Leonel Cota Montaño, exgobernador de Baja California Sur. Lorenia Valles, Ana Lilia Rivera y Yasmine Bugarín, coordinadoras de Sonora, Tlaxcala y Nayarit. Sorprende triunfo por consenso
de Eli Cervantes en San Luis Potosí, no habrá alianza con el Partido del Trabajo ni con el Partido Verde, ya que estos van en alianza solos, el Partido del Trabajo y el Partido Verde, que allá en San Luis Potosí el partido fuerte es el Partido Verde Ecologista de México, que es el que trae la intención del voto y que seguramente ganará en el estado de San Luis Potosí. Es el bastión del Partido Verde, pues, el estado de San Luis Potosí. Pero bueno, sorprende el triunfo por consenso de Eli César Cervantes en San Luis Potosí por Morena. Al parecer había otros candidatos más fuertes, pero impusieron a Eli César Cervantes. El partido concluye registros para comicios estatales 2027. Néstor Jiménez, Georgina Saldierna y corresponsales. Muy bien. España protesta contra los desalojos. Devuelven a su casa a Mari Carmen Abascal. Advierten en acampada que no aceptarán un decreto sobre vivienda que solo favorezca a rentistas. Bueno, Rufo llegó a Baja California luego de 39 horas. Estaba muy contento, hable y hable y tomando café y risa y risa. Oye, pues que la disimule un poquito, ¿no? Oye, Rufo, disimula un poquito. Hazte el afligido. Hazte como que quieres llorar. Siéntete mal. Invéntate un dolor de estómago. Inventa que la pasaste muy mal, llora, haz algo que te veamos acongojado, ¿no? Pero no, está con una pierna doblada así al estilo de Hollywood, con una taza de café en la mano, o quién sabe si traerá piquete, ¿no? Y con la otra mano trae un teléfono celular hablando a risa y risa, ¿no? Con unas carcajadotas, pero de padre y señor mío. Oye, Rufo, hombre, disimula un poco. Ayotzinapa, nuevas líneas de investigación con funeraria y SEMEFO. La indagatoria no está cerrada, dice Sheinbaum. Ah, pues qué bueno, ¿no? Que no esté cerrada. En el periódico El Milenio, Clara Luz repite en Nuevo León y Morena concerta con el Verde en dos entidades. Bueno, así las cosas, pues. En Baja California Sur y también Nuevo León, negoció y negoció. Mira, dice, ¿por qué encabezó la encuesta en Baja California Sur y negoció la de Nayarit más la de Quintana Roo, que ya tenía, y San Luis Potosí, donde va solo? Por Nuevo León repetirá Clara Luz Flores, Ana Lilia Rivera irá en Tlaxcala, Lorena Valle Sonora y Cruz Pérez en Chihuahua. Hasta ensayó un corrido, dice. 40 horas de carretera después Rufo llegó a su casa. Bueno, doble nacionalidad. American Society vulnera a 15 millones el plan de Claudia. Ah, pues sí. El Partido Verde resultó el ganador de las jornadas de designación de coordinadores estatales de la 4T sin el PT, porque encabezó las encuestas de Baja California Sur y negoció la de Nayarit y la de Nuevo León, por supuesto. Ayotzinapa involucra a 17 más y nada de los muchachos. Boston-Nueva York para abrir boca en la serie de los comodines del béisbol. Anthropic saldrá a bolsa con alerta sobre inteligencia artificial avanzada. Riesgo catastrófico. Clima polo pega a Baja California Sur con niveles de 3 y Rachel se asoma por Guerrero. Bueno, en los periódicos que se editan en la Ciudad de México el día de hoy, en el periódico Reforma de la Ciudad de México, destapan a corcholatas con encuestas al gusto, define Morena en opacidad candidaturas a gubernatura, Nuevo León, otra vez la misma, Sonora,
dice aquí, Célida López, perdedora en Sonora. Bueno, en Chihuahua, Andrea Chávez lamenta su derrota. Creía que sería la candidata a Chihuahua, pero Andrea Chávez lamenta su derrota. En Sonora, Célida López es la perdedora. Tras la designación de Lorenia Valles, quien fue nominada a pesar de haber un empate técnico en las encuestas con Célida López, estaban empatadas en las encuestas Célida López y la otra mujer, pero le dieron la candidatura a Lorenia Valles y no a Célida López en Sonora. Bueno, fue la perdedora. Y Clara Luz Flores ganó la encuesta de Nuevo León, a pesar de tener, pues, altos puntos negativos y la competitividad de otros candidatos. Bueno, dime con quién andas y te diré quién gana. Bueno, dime con quién andas y te diré quién gana. ¿A qué cara hay estos del periódico Reforma? Dime con quién andas y te diré quién gana. Bueno, renunciará a la nacionalidad, aunque avalaron la ley que impide a candidatos tener doble nacionalidad. Bugarín nació en Estados Unidos. ¿Cómo está eso, pues? Lo primero que acaban de decir, lo primero que hicieron, ¿no? Aunque ya se aprobó la ley de doble nacionalidad que impide a un candidato tener doble nacionalidad, la senadora del Partido Verde Ecologista de México, Yasmín Bugarín, nació en Estados Unidos y ayer fue nombrada candidata de la 4T a la gubernatura de Nayarit. O sea que lo primero que hacen es contradecir lo mismo que están exigiendo o pidiendo ellos. Y fue la presidenta, ¿no? No cualquier personaje, ¿no? Pero bueno, así están las cosas y ni modo. Fue Bugarín nombrada candidata, pero es nacida en Estados Unidos. Por si no lo sabían, ahí les informan. Es nacida en Estados Unidos esta mujer. Bueno, las cosas que pasan, por eso pasan tantas y tantas cosas. Todo esto viene en el periódico Reforma de la Ciudad de México, en el Reforma. Muy bien, analiza Estados Unidos vínculos de Andy con el crimen organizado. Dice el New York Times, dos agencias de Estados Unidos analizan presuntos nexos de Andy López Beltrán con el crimen organizado y contrabando de combustible, publicó hoy el New York Times en la ciudad de Nueva York. Quien no obtuvo triunfo puede ir por otra convocatoria. Claudia Sheinbaum dijo que quienes no resultaron electos como coordinadores de la 4T aún pueden ser candidatos de otros partidos. Bueno, yo creo que eso no está bien dicho, ¿no? Digo, como es como si no te parece o si no te gusta, ya sabes qué tienes que hacer. Bueno, mucho cuidado con lo que se dice, porque a donde le tomen la palabra y que les ganen con otro partido, ¿no? Y que les ganaran con otro partido, con los otros partidos, que les ganaran el candidato que no quiso Morena y que fuera candidato de los otros partidos y que les ganaran. Bueno, porque eso fue lo que dijo la presidenta, ¿no? Quienes no obtuvieron el triunfo con Morena pueden ir por otra convocatoria con otro partido, dice. Bueno, un poco así medio fuerte la declaración. Pero bueno, cada quien, ¿verdad? Elige Morena a Cruz Pérez para Chihuahua. El político inició su trayectoria en el PAN en 1988. Estuvo en el PAN hasta el 2015.
este muchacho Cruz Pérez. Y tras tomar protesta como coordinador, Cota afirmó que defenderá la soberanía nacional desde Baja California Sur, como lo hizo su papá, Leonel Cota Montaño. Es el hijo de Leonel Cota Montaño, este muchacho, Manuel Cota. Bueno, pues está bien. Papá e hijo van a ser gobernadores. Video exhibe a un juez de Cocotlán, Jalisco, enfrentando a un abogado durante una audiencia. Ah, caray. Bueno. Juez pierde el juicio y enfrenta a abogado durante una audiencia en Colotlán, Jalisco. Sí, le digo. Toca tierra polvo en Baja California Sur. Y toca como categoría 3, huracán. Busca Samuel Deslinde, el gobernador de Nuevo León, tras publicarse, pues, o filtrarse información sobre de que la Fiscalía General de la República le tiene una investigación y que lo van a detener en cuanto deje de ser gobernador, pues este Samuel García está yendo a la Fiscalía a ver cómo se puede arreglar, ¿no? Tiene mello. Ahora Aeroméxico abandona Tulum. Costaría 226 mil millones de pesos subsidio a combustibles. Extraterrestres. Renunciará a nacionalidad. La candidata gobernadora de Nayarit, ya que nació en Estados Unidos. Fue lo primero que dijeron los de Morena y lo primero que hicieron. Monday Night y Mariachi. Los Osos de Chicago vencieron a las Águilas de Filadelfia en el cierre de la semana 3 de la NFL. El himno de Estados Unidos fue interpretado por el mariachi Herencia de México. Ah, caray. Pues qué raro. En las páginas de los periódicos de la Ciudad de México, en el periódico El Economista, en El Economista, vamos a ver qué trae El Economista. Exportaciones en agosto sumaron 78 mil 10 millones de dólares anual, crecieron 40.4%. Manufacturas no automotrices en auge. Ventas al extranjero subieron 63.2% en 2 años, impulsadas por equipos de cómputo. Las importaciones en 8 meses crecieron 26.8%. Balanza comercial tuvo un superávit de 9.860 millones de dólares. En Ciudad de México y Nuevo León están las 5 alcaldías con más ingresos por hogar. En Ciudad de México y en Nuevo León, las 5 alcaldías con más ingreso por hogar. Oye, pues está bien, qué bueno. En jornada de suspenso, Morena define coordinadores. Fovisste retoma construcción de vivienda luego de 34 años. Sheinbaum se expedirán certificados de agrotrabajo. El peso se debilita en la paridad cambiaria y se acerca a los 18 por un dólar. Ganancia de las Afores ascendió a 12.358 millones de pesos al octavo mes del año. No, pues qué bien. En El Economista del día de hoy, en El Sol de México, Rufo regresa a su casa, a Ensenada, y ahí está risa y risa, ¿no? Hay menos ninis en México, según la OCDE. La mayor alerta está entre las mujeres. Logró reducir en la última década el número de jóvenes que no estudian ni trabajan. El relevo en la dirección del Sol de México, Xóchitl Bárcenas asumirá el 1 de octubre, la dirección editorial del Sol de México, en sustitución de Hiroshi Takahashi, con el objetivo de profundizar la transformación digital del diario, acercando más a sus audiencias y reforzar un periodismo basado en la verificación y la confianza, fundado en
1965, El Sol de México es uno de los diarios emblemáticos de Organización Editorial Mexicana. En años recientes pasó del formato estándar al tabloide, reforzó el diseño, el periodismo de investigación y narrativo y su función como centro de producción para la red de Organización Editorial Mexicana. Órale, es un tabloide ahora. El Sol de México, no sabía que era un tabloide, yo creí que era un periódico normal. Ahora es un tabloide El Sol de México y ahora van a nombrar a un directora general, esta mujer que se viste como varón, de nombre Xóchitl Bárcenas. Oye, no tan, se ven así tan, no sé. Smart Fit, jóvenes los levantan. Encontró en los jóvenes uno de sus principales motores de crecimiento en México. Su base de usuarios menores de 24 años se triplicó en 2 años, dice Darío Coronado, CEO de la cadena Smart Fit. ¿Quién es eso? ¿Quién sabe? Hay menos ninis en México, según la OCDE, declararon. El Sol de México, motel cumple 20 años de hacer música, celebran con cover. Bueno, cumplen 20 años de hacer música y celebran con cover, o no la friegue, pues no, que tienen 20 años haciendo música y cómo van a celebrar con un cover, con una canción que ya fue un éxito anterior. Ay, compadre, si serás motel, creías que lo odiabas, normal. En un mundo entrenado para saltarse anuncios, cerrar ventanas, huir de cualquier intento de venta, Alina Montero trabaja justo en lo contrario, conseguir que la gente se quede mirando. Platicamos con la directora. Bueno, pues va a ser difícil porque todo el mundo lo primero que hace es cortarlo, ¿no? Olan Aparicio, empresario cercano a los hijos de AMLO, fue hallado en Suiza. Es señalado del perjuicio de 834 millones de pesos en importaciones de diésel detectadas por el SAT, el raterazo ese. Ya lo encontraron en Suiza, ahora vamos a ver si lo quieren detener por aquello de que es el amigo de Landi, ¿no? Y a lo mejor va a decir, cabecita de algodón, que no le hagan nada. Define Morena, no van Andrea, ni Geraldine, ni Tatiana. Y el Partido Verde sale ganón, completa designaciones rumbo al 2027. No van Andrea, ni Geraldine, ni Tatiana. ¿Pero a dónde? ¿A dónde iban a ir o qué? Bueno, quién sabe a qué se referirá. Yo creo que eran candidatas a alguna gubernatura, pero no. No las eligieron a ellas. Ni Andrea, ni Geraldine, ni Tatiana. Bueno, la Tatiana es la tía Tatis, ¿no? La Cloutier, la Tatiana Cloutier, la tía Tatis. Bueno. Así las cosas. Ubica TV Azteca en Suiza, Almícar, si hay pruebas indagatorias. Entra Federación ante crisis por asesinatos de estudiantes en Morelos. Resguardo total en Baja California Sur ante la peligrosidad de Polo, que llega como huracán categoría 3. Mordaza de Impi en libro sobre Trevi, acusa editorial. Abre gobierno nuevas líneas de caso Iguala en La Razón de México, el periódico La Razón de México. En las 8 columnas musicales del día de hoy.

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0: Y en el boxeo, Mayweather retira demanda de 175 millones contra exgerente. El Floyd Mayweather, este hombre que solo le importa el dinero y debes de compartir con los que menos tienen, lo único que hace es presumir sus millones de dólares siempre, ¿no? Qué tristeza, pobre hombre. Lo único que tiene son millones de dólares. Mayweather retira demanda contra exgerente, dice la nota, era una demanda de 175 millones. El boxeador Floyd Mayweather retiró el jueves la demanda civil de 175 millones de dólares que había presentado contra su antiguo gerente de negocios y otros socios, a quienes acusó de defraudarlo durante varios años, según documentos judiciales. Mayweather, de casi 50 años, presentó la demanda en mayo ante un tribunal de Nueva York. En ella acusó a Jonas Reichenitz, su antiguo administrador de inversiones, y a Jal Frist, director de Frist Apex Venture, una firma de bienes raíces e inversiones donde Mayweather mantenía una gran parte de su dinero, de fraude y de participar en varios incumplimientos de sus deberes fiduciarios en distintos negocios con el boxeador. En este momento, nuestro cliente decidió retirar su demanda sin prejuicio, dice la nota, de volver a presentarla, dijo el jueves en un correo electrónico a ESPN Leo Jacobs, abogado de Mayweather. Al retirar la demanda sin perjuicio, Mayweather conserva la posibilidad de volver a presentarla, aunque no está claro si planea hacerlo. El abogado de Reichenitz negó las acusaciones cuando Mayweather presentó la demanda y las calificó de totalmente infundadas y refutadas por abundantes pruebas documentales. El jueves, una fuente cercana a Reichenitz reiteró que las acusaciones infundadas de Mayweather no habrían prosperado ante un tribunal. Según los documentos judiciales, Reichenitz y First debían responder a las acusaciones de Mayweather este viernes, ¿verdad? Pero bueno, el retiro de la demanda se resuelve. Uno de los varios litigios en los que está involucrado Mayweather, el boxeador aún mantiene pendiente una demanda de 340 millones de dólares que presentó ante un tribunal federal contra Showtime Networks, en la que alega fraude y conspiración. También es acusado de varias demandas que sostienen que debe dinero por bienes y servicios recibidos. Además, el First Apex son acusados en una demanda civil por incumplimiento de contrato relacionado con posibles peleas de Mayweather contra Manny Pacquiao, Mike Tyson y Mike Zambidis. Mayweather también enfrenta cargos penales por robo y por intención de defraudar en el condado de Clark, Nevada, tras emitir un cheque sin fondos de 200 mil dólares para comprar un reloj en Las Vegas. En marzo, el IRS presentó un gravamen fiscal de casi 7.3 millones de dólares contra Mayweather por impuestos impagos correspondientes del 2018 al 2023. Bueno, Fernando el Puma Martínez tiene proyectos y vuelve a pelear. Volverá a pelear el Puma Martínez. Eso es lo que se dice hoy, con 19 peleas, de las cuales ganó 18, 9 por la vía categórica y una sola derrota, la ya mencionada ante Jesse Rodríguez. Ha publicado un video hablando de una posibilidad futura de volver a los encordados. Pues es lo que debe ser. Aquí estamos, fue la respuesta. Por ahora, embarcados en un gran proyecto junto con mi mujer, Micaela Torta, que es una puerta que se va a abrir en el futuro. Micaela, que está cerca, no puede menos que acotar. La idea es hacer y montar un gran gimnasio. Estamos trabajando los dos mucho y con grandes ilusiones. Cuando hicimos el video y hablamos de lo que se venía, por supuesto dejamos la adivinanza para quien lo viera. La realidad es que hace rato que veníamos pensando en armar un gran gimnasio y eso es lo que vamos a hacer muy pronto. En principio confieso que yo había pensado en el barrio de La Boca, que lo conozco muy bien, pero vamos a hacerlo en una zona wild donde hay otra posibilidad y en donde encontramos un lugar muy pero muy apto. Hemos realizado además una alianza con Sonos para lo que va a ser la escuela de boxeo Puma Martínez. Ah, muy bien. Con Mica estábamos pensando hacer rato, armar un algo nuevo, diferente, y creo que hemos encontrado un lugar muy lindo en donde estamos trabajando con mucho entusiasmo. Ah, órale, qué bien. Qué curioso se apellida la esposa del Puma, ¿no? Torta. Oye, y la torta, ahí viene. O sea, la señora Torta, ¿no? Bueno. Fan de Canelo, se tatúa su firma tras conocerlo en España. Ah, qué bueno. Qué bueno que se tatuó la firma del Canelo, ¿no? Pues, está bien. Está bien, está bien. Se lo merece. Juan Manuel Márquez cuestiona la carrera del Canelo Álvarez. A mí me caía bien el Juan Manuel Márquez, pero ya me está cayendo gordo, ¿no? Nomás se le lleva criticando a todo mundo. Ya, que se tranquilice, hombre. Él fue muy bueno, sí, fue buenísimo. Nadie le niega nada ni le quita nada, pero ya, que se tranquilice. Entonces nada le parece, todo le parece mal. Todos fueron... para él todos no fueron lo suficientemente buenos como él, no pelearon contra los que debían pelear, bueno, total de que tiene quejas para todo. El Juan Manuel Márquez cuestiona la carrera del Canelo. Muere George Chubalo, quien enfrentó dos veces a Muhammad Ali. Chávez Jr. vence por nocaut técnico al colombiano Jason Troncoso, bueno, sí, ya semanas de eso, pero bueno, así las cosas dentro del boxeo, y ni modo, man. Y ni modo, manito, así están las cosas. Ryan García respalda sus palabras y dice, si el Pitbull quiere pelear conmigo, échenmelo de una vez, ¿no? De una vez, para echármelo al plato. Órale. Tranquilo, tranquilo, Ryan García, tranquilo. Y tranquilo el Pitbull, ¿no? Porque se va a volver a echar un gallo de esos encima, le van a volver a pegar y bueno, para volver a empezar otra vez, está canijo, ¿no? Entonces debe tomarse las cosas también con un poco más de calma el Pitbull Cruz y no ser tan eufórico o no tener esa confianza desbordante que tiene en sí mismo, que muchas veces le juega en contra, ¿no? Que muchas veces le juega en contra al Pitbull Cruz. Pero bueno, así las cosas. Y ni modo, man. Ya son las 9 de la mañana con 20 minutos, 9 de la mañana 20 minutos en el cronómetro. 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
0: Y el béisbol mexicano se prepara para tomar protagonismo en los playoffs de Grandes Ligas, que comienza el día de hoy con las series de comodines, con Jonathan Aranda e Isaac Paredes como sus principales protagonistas. Aranda llega con los Rays de Tampa después de una sobresaliente campaña ofensiva. El tijuanense terminó con promedio de 2.74, 22 cuadrangulares y 92 carreras producidas en 155 juegos, convirtiéndose en una de las piezas importantes de Tampa rumbo a su título divisional. Paredes, por su parte, será una de las cartas de Houston. El sonorense cerró la temporada regular con 25 cuadrangulares, 94 impulsadas, además de 262 de promedio, y los Astros conquistaron la división oeste de la Liga Americana. En Tampa Bay, José Manuel Rodríguez quedó sujeto a la decisión final del club para integrar el roster que se va a anunciar el día de hoy. El relevista terminó la campaña en la lista de lesionados por una distinción en la espalda baja, aunque realizó una asignación de rehabilitación en septiembre. La misma incertidumbre acompaña a Javier Assad con los Cachorros de Chicago. El tijuanense alternó entre la rotación y el bullpen durante la campaña. Terminó con marca de 6-2 y efectividad de 3.63. El único mexicano descartado es José Urquidi, el mazatleco que fue reclamado por los Phillies de Filadelfia el 17 de septiembre, después del límite del 31 de agosto. Por reglamento, los jugadores incorporados después de esa fecha no pueden ser incluidos en un roster de postemporada. Bueno, pues entonces, así están las cosas, y ni modo, man. Yo creo que Assad no tendrá ningún problema para ser el equipo de los Cachorros de Chicago, mientras que Rodríguez, pues, yo creo que está sujeto a ver si está físicamente apto, ¿verdad?, para jugar, para poder tener acción. Muy bien. Y bueno, en información que tenemos por aquí, mire, dice aquí

ver. Bueno, yo creo que ya no aguantaba. Padre de tres hijos saltó de un crucero en su viaje de aniversario, ¿no? Yo creo que ya no aguantaba a la mujer, ¿no? Mire, en información del día de hoy, el mundo del deporte mexicano, específicamente del boxeo, está de luto por el asesinato a balazos de Emiliano Caballero, de 23 años, boxeador que perdió la vida el pasado fin de semana en hechos ocurridos en Toluca, en el Estado de México. Fue durante la madrugada del 25 de septiembre cuando hombres armados ingresaron al domicilio de Emiliano Caballero y dispararon en su contra. Las autoridades están realizando las investigaciones, ya que trascendió que el boxeador fue confundido con otra persona, pero la versión no está confirmada. Nomás eso faltaba, ¿no? Bueno, este sí que está salado, ¿no? Lo confundieron. Ay, Diosito Santo. Matan al boxeador Emiliano Caballero. Este fin de semana se reportó el asesinato a balazos de Emiliano Caballero, de 23 años, boxeador, deportista, incursionando profesionalmente. Tenía récord de 4 victorias por ninguna derrota. Apenas empezaba en el boxeo, tenía 4-0. Y bueno, de acuerdo con los medios locales, la madrugada del día 25, hombres armados ingresaron a su domicilio en la colonia Héroes del 5 de Mayo de Toluca. Dentro de la propiedad habrían preguntado por un hombre conocido como el Mesitas. El no localizarlo, dispararon contra el boxeador mexicano Emiliano Caballero. Medios locales señalan que la familia dijo que el Mesitas no vivía en ese domicilio y fue cuando dispararon contra el boxeador. Los servicios de emergencia arribaron al lugar de los hechos y confirmaron el deceso del boxeador. Hasta el momento no se reportan personas detenidas y las autoridades pues están investigando los hechos, pero buscaban otra persona, ¿no? Emiliano Caballero fue un boxeador mexicano que fue asesinado a balazos este pasado 25 de septiembre. El deportista perdió la vida a los 23 años. Los hechos ocurrieron en el Estado de México, en Toluca. Hace aproximadamente año y medio, Emiliano Caballero comenzó su carrera de boxeo profesional, etapa en la que registró 4 victorias por ninguna derrota. Su próxima pelea sería en noviembre. Las primeras investigaciones señalan que los hombres armados buscaban a otra persona y al no encontrarla, por coraje, lo mataron a él. Pues qué carajo, si él no era la persona que buscaban, y él qué culpa tenía, ¿no? Lo que le digo, pues matan a balazos al boxeador mexicano Emiliano Caballero, 25 de septiembre. El deportista perdió la vida a los 23 años. Los hechos ocurrieron en el Estado de México, en Toluca. Hace aproximadamente año y medio, Emiliano Caballero comenzó su carrera de boxeo profesional, etapa en la que registró 4 victorias por ninguna derrota. Su próxima pelea.

estaban a un tal Mesitas, y cuando le dijeron que ahí no vivía el Mesitas, lo mataron a él. Quizás creyeron que les estaba echando mentiras o algo parecido, ¿no? Total de que lo mataron de 23 años, 4 peleas ganadas, ninguna derrota. Su próxima pelea sería en noviembre, pero ya no tendrá verificativo porque lo asesinaron este fin de semana. Válgame Dios. Pero bueno, en la información de hoy a través de Radio Mexicana, por supuesto, en este sonorama deportivo, caray, pues que vaya mucho patinar su Mauser, ¿no? La negrita que, una niña negra que habían adoptado el Brad Pitt y la Angelina Jolie cuando se querían mucho, se quitó el apellido de Brad Pitt. Ah, bonita cosa. Luego de que Maddox, el hijo mayor de Angelina Jolie, Brad Pitt, obtuviera autorización legal para quitarse el apellido del actor, otro integrante de la familia siguió sus pasos. De acuerdo con información publicada, la beneficiada fue Sara, de 21 años, y cuya petición para eliminar el famoso Pitt de su nombre fue aprobada esta mañana durante una audiencia en Los Ángeles. Ahora va a resultar que todo lo malo es Brad Pitt, ¿no? La decisión se suma a los cambios que otros hijos de Angelina Jolie y Brad Pitt han hecho respecto a su nombre legal. En el 2024, Chiló obtuvo aprobación para retirarse el apellido de su padre, mientras que Maddox consiguió la misma resolución hace 15 días. Viviane, la hija menor de la expareja, también inició un procedimiento legal para seguir el camino de sus hermanos, y su audiencia está prevista para noviembre. Fuentes cercanas al actor han revelado que la situación con sus hijos ha afectado al protagonista de Troya, quien recientemente anunció que volvió a consumir alcohol después de pasar 7 años completamente sobrio. Bueno, todo esto es obra de la Angelina Jolie, ¿no? Que se los está poniendo en contra, seguramente. Y bueno, pues ni modo, si se lo quitan, que se lo quiten. Ahora igual, de todas maneras, ya no utilizan el apellido del papá, casi. Así que, pues es lo mismo, nomás que, pues si no se llaman como él o no se apellidan como él, que no le exijan nada, ¿no? Nomás que no los mantenga ya. Que los mantenga su madre, ¿no? Pues sí, así debe ser. Y así va a ser. Aquel que no tenga el apellido del papá, pues que lo mantenga su madre. Si son muy feministas o muy, muy, muy dadas a todas estas situaciones de la paridad de género y todo esto, bueno, muchas mujeres que no quieren ponerle el apellido del papá, pero sí quieren que los mantengan, ¿no? No. Pues manténgalas ustedes. Si no quieren el apellido del papá, pues que los mantenga la mamá. ¿No les parece, jueces o sistema pues jurídico de este país? Es que la verdad es que se pasan ya de listas muchas situaciones que se han vivido últimamente, que de a tiro, pues nosotros, cuando menos yo, no lo veo con buenos ojos, ¿no? Pero bueno, cada quien, decía el viejo, jamás andes peleando un hijo, si no quieren que lo veas, no lo veas y ya. Pues sí, ya cuando crezca, si te quiere ver, que te vaya y te busque, y si no, pues no lo ves y o sea, se acabó, ¿no? Pues sí, ya me viera peleando un hijo, oye, que me lo voy a quedar yo, porque tú ves, hombre, los hijos están mejor con su mamá, ¿para qué los andan peleando? Es lo que no entiendo, pero veo cada cosa y cada situación. Pero no los quieren, o sea, sí quieren a los hijos, pero en realidad no es que los estén peleando porque los quieran quedárselo ellos. Los están peleando para lastimar a la mujer, pues, para lastimar a la mamá, para quitárselos, pues, para que le duela, ¿no? Porque lo dejó, porque lo cambió por otro, etcétera, ¿no? Pero puras tonterías, ¿no? Puras tonterías. En verdad lo hacen para, o cuando se los quitan al papá, que no puede ver el papá a los hijos, para lastimarlo, para que sufra, porque no ve los hijos. Pero bueno, cada quien con su cada cual, ¿no?

0: alumno de secundaria mata a su profesora frente a toda la clase. Sí, le digo, Diosito de mi vida. Bueno, esto ocurrió en un adolescente de 13 años, acaba de matar a su profesora frente a toda la clase. Además de asesinar a la víctima, el alumno de secundaria también agredió a otras personas, de las cuales una de ellas se encuentra en estado crítico. El ataque del alumno de secundaria ocurrió este martes 29 de septiembre, o sea, el día de hoy, por la mañana, en una localidad ubicada al noroeste de Eslovaquia. La docente de 61 años perdió la vida en el colegio tras ser atacada con arma punzocortante por el alumno de secundaria. Las otras dos víctimas que atacó el estudiante de 13 años fue una profesora, así como una estudiante de la secundaria. Todas ellas fueron apuñaladas con un cuchillo que el alumno llevaba en su mochila y que logró meter a la escuela para cometer el crimen. ¿Cómo la ve? El día de hoy, ahorita en Eslovaquia, un chamaco mató a su maestra y quiso matar la muchacha que no le hizo caso, de la que está enamorado, y también quiso matar a otra maestra, matando nomás a una maestra. La muchacha que no lo pela está muy mal herida y se espera lo peor en el desenlace. Ay, nanita. Bueno, sí, le digo. Y un padre de tres hijos saltó del crucero cuando iba de aniversario, ¿no? Y dijo, vámonos haciendo menos, porque ya no soporto yo esta vida, ¿no? Y mejor se tiró del crucero, ¡bum! Ya sabrán, ¿no?, la vida que le daba la dama, ¿no?, que prefirió aventarse. Bueno, pues es la verdad, ¿no? Emiliano Aguilar es hospitalizado de emergencia, lo reportan como delicado, es un loco también este, el Emiliano Aguilar. Hoy, si no lo quieren los Aguilar, pues ni modo, ¿no? Pues no lo quieren y ya, que le anda rogando a su papá, me viera que no te quiere tu papá, pues no te quiere y ya. Y vámonos. Hija de Tintán publica foto con su padre, presumiblemente sería la última que se había tomado. Importante ejecutivo asesinado por sus suegros. No, pues ¿qué pasa? ¿Qué está pasando ahorita en este mundo tan ingrato, ¿no? Capitán llora frente a yate que se hundió en Puerto Vallarta. Bueno, y llora porque lo del seguro, no creo que porque se haya ahogado alguien. Llora porque lo que va a tener que pagar del seguro. Bueno, ni modo, man. Estamos en los deportes, así que nos vamos a los deportes. Regresamos a los deportes con gusto. Para usted, histórico Gilberto Mora supera marca de 96 años. A Mora hay que llevarlo despacito, como dijo Rafa Márquez, ¿no? No lo puedes llevar tan rápido, ni que cometa errores a la hora de elegir con qué equipo va a firmar en Europa. Tiene que ser un equipo grande, un equipo en el que él luzca, un equipo que quiera tenerlo realmente, que lo quiera desarrollar. Y ese no puede ser más que Real Madrid, Barcelona, o bien que vaya al fútbol inglés, quizás al Manchester United, al Manchester City, algún otro equipo importante, ¿no? Que es lo que debe de hacer Mora, porque pues es un muchacho que lo van a buscar grandes clubes y no debe salir nada más por salir a un equipo ibalín de Europa, no. Tiene que ir a uno grande, desde un principio. 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Muy bien. En más información del día de hoy, pide guardar mesura. Rafael Márquez reconoció que el talento de Gilberto Mora le podría permitir jugar en un gran equipo de Europa, pero también señaló que será importante ir llevando su proceso con calma, con calma. Es muy joven, yo creo que tiene un futuro muy interesante y la verdad es que tiene calidad para jugar en cualquier equipo. Así que ojalá que ahora que pueda cumplir los 18 años, pues tenga una gran oportunidad y ojalá que sea un buen equipo, dijo el Kaiser en la conferencia de prensa previa al duelo entre el Tri y el Perú. El técnico de la selección mexicana confesó que aún no charla con Gil sobre la posible salida al viejo continente, pero puso de ejemplo el caso de Lamine Yamal en el Barcelona, la paciencia que se tuvo para llevarlo de las categorías inferiores al primer equipo, algo que ahora quiere replicar con la joya tricolor. No hemos tenido aún esa charla, que seguramente puede ser posible más adelante, pero yo no me preocuparía por eso, como ya lo comenté. Creo que Gil tiene una muy buena base de valores, tiene una gran familia, el papá fue futbolista y lo ha llevado bastante bien, así que no me preocupa que todo lo que se dice lo vaya a hacer creerse, comentó Rafa. Nosotros mismos debemos protegerlo. Tengo una gran experiencia también, como llevaron el caso de Lamine Yamal al Barcelona. Entonces, es tratar de mantener la calma, dejarlo que se desarrolle, que se divierta, que siga siendo ese joven que nos demuestra día con día y apoyarlo, porque es un talento y este tipo de jugadores hay que tratarlos que tengan la mayor calma posible para poderlos apoyar y ojalá nos dé muchas alegrías en un futuro. Todavía no consigue nada, no consigue nada, pero hay que llevarlo con calma, agregó. Márquez buscará su primera victoria como estratega de México cuando el día de hoy enfrente al Perú en su segundo partido amistoso en esta fecha FIFA. Hoy México contra Perú a las 6 de la tarde en el Estadio Sport Illustrated New Jersey, Canal 5, Canal 7, Claro Sport y Amazon Prime transmitirán el juego de México contra Perú. Así las cosas, pues. Y Roberto Mancini parece haber transformado a Italia, ganó Italia a Turquía 4-1. Muy bien, fue un contraste con el juego de la semana pasada, el primer juego de Roberto Mancini al frente de la escuadra azzurra, que perdió 2-0 frente a Bélgica, y que bueno, todo el mundo pensó, ay Diosito Santos, vamos a seguir igual que siempre, ¿no? Pero no, ya golearon 4-1 a Turquía. Sin embargo, Italia sin duda afrontará una prueba mucho más exigente en su próximo partido cuando visite a Francia el viernes. Francia también tiene un nuevo entrenador, Zinedine Zidane, y él vio a su equipo sin el lesionado Kylian Mbappé llevarse una victoria 1-0 a Bélgica. Y si Bélgica le acababa de ganar 2-0 a Italia, pues ya sabrán. Bueno, entonces hay que tomar las cosas con un poco de calma. Presentan al Vasco con el Valencia. El técnico mexicano Javier Aguirre fue presentado como nuevo estratega del Valencia Fútbol Club, equipo que lucha por no caer en el descenso allá en España. Pues ojalá y que no caiga, ¿no? Ahí está el Vasco Aguirre. Y Aaron Judge espera ocupar un lugar en el roster de los Yankees para la serie de comodines de la Liga Americana y mantenerse en la alineación titular contra el Boston. Fuera de acción desde el 16 de septiembre por una distensión en la pantorrilla derecha, el capitán de los Yankees tomó práctica de bateo en vivo en el terreno. El lunes, un día antes del primer juego de la serie, recibió dos bases por bolas, conectó un batazo de regreso al montículo, se ponchó mirando el tercer strike contra sus compañeros Ryan Withers y Elmer Rodríguez. Bueno. Los juegos para hoy de la Liga Americana: Chicago Medias Blancas contra Houston a las 14 horas, en el Dalkin Park. La transmisión por ESPN y Disney Plus lanzarán Hagen Smith y AJ Blueback son los pitchers. El Boston contra el Yankees a las 5 de la tarde en el Yankee Stadium. Por los Medias Rojas, Payton Tolle, y por los Yankees, Cam Schittler. Ahora en la Liga Nacional, los Bravos de Atlanta contra los Phillies de Filadelfia a las 11 de la mañana en el Truist Park, por Fox Deportes lo van a transmitir. Jesús Luzardo por los Phillies de Filadelfia y por los Bravos, Chris Sale. Va a estar un tirote ese, pero de veras de antología, el de el Luzardo contra Chris Sale va a ser un juegazo. Y a las 7 de la tarde en el Petco Park de San Diego, por Fox Deportes, Matthews Boyd de los Cachorros de Chicago enfrentará a Michael King de los Padres de San Diego. Prometen sacar chispas el día de hoy los juegos de comodín del béisbol de las grandes ligas. Así las cosas, pues, a través de este sonorama deportivo. Vamos un corte y volvemos con más deportes.
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0: Y donde se está poniendo la cosa color de hormiga es en el Manchester City. El City es declarado culpable de los 115 cargos de incumplimiento financiero. El equipo niega todos los cargos y tiene hasta el viernes 2 de octubre para ejercer su derecho de apelación. Pero está metido en un verdadero encrucijada, ¿no? El Manchester City ha sido declarado culpable de los 115 cargos por infracción grave al reglamento de la Premier League. Según confirmó la propia liga, este martes en un comunicado de 1.545 palabras. El City, que niega todos los cargos, tiene hasta el día viernes 2 de octubre para ejercer su derecho de apelación. En un comunicado, el City decía: Manchester City Football Club está decepcionado y sorprendido por la opinión de la comisión de la Premier League publicada hoy. El club es inocente de las acusaciones formuladas por la Premier League y existe un amplio conjunto de pruebas irrefutables que respaldan todas sus posiciones en relación a este caso. Por lo tanto, el club será implacable y, cuando sea necesario, proactivo en todos los foros regulatorios y legales pertinentes. El proceso de la Premier League sigue siendo en curso con respecto a importantes, aunque por completar, el Manchester City ahora recurrirá a todas las vías legales para la disposición, dado que la opinión contiene errores materiales evidentes, tanto de derecho como de principio, y de hecho y de resulta insegura. Bueno, total de que pueden perder hasta la afiliación el Manchester City de la Premier League. El City conocía veredictos antes de gastar 596 millones de dólares en fichajes. El Manchester City fue informado inicialmente en verano de que había sido hallado culpable de más de 100 infracciones en las normas financieras. Ya le habían advertido, ¿no? Bueno, vaya problema que tiene el Manchester City. Duras críticas de Pochettino al Manchester City. Mauricio Pochettino, seleccionador de Estados Unidos, fue muy crítico con Manchester City luego de que se conociera el viernes que un tribunal independiente lo declaró culpable relacionados al incumplimiento de reglas financieras de la Premier League, no colaborar con la investigación posterior. Eso sí que es un problema, dice Pochettino. Bueno, el problema es que pierda la categoría, ¿no? La Premier League, ese sí sería un problema, pero un problemón. Marca, llorarás. Ese sí que sería un problema grave. Pero bueno, así están las cosas allá con el fútbol inglés. 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Y el día de ayer, familiares y amigos, seguidores, despidieron ayer a Arturo Lobito Torres, el boxeador mexicalense de 26 años que murió 6 días después de desplomarse tras una pelea. La misa de cuerpo presente se realizó a la 1:00 p.m. en la Catedral de Nuestra Señora de Guadalupe, en Mexicali, donde se congregó una gran cantidad de personas para acompañar a la familia del pugilista en su despedida. Torres falleció el viernes 25 de septiembre, después de permanecer hospitalizado tras el combate que sostuvo el 19 de septiembre contra Gilberto el Torito García. La pelea, pactada a 8 rounds en la división superligero, terminó en el 7º asalto cuando el referee detuvo las acciones y la esquina de Torres lanzó la toalla. Poco después, el boxeador se desplomó y fue trasladado al Hospital General de Mexicali, a donde fue intervenido por una lesión cerebral y permaneció en coma inducido. Su tía Esperanza González recordó que a Torres, como un hombre trabajador, generoso, desde niño siempre dispuesto a apoyar a su familia y a las personas cercanas. Desde niño fue un niño bien trabajador, siempre vio por su familia, por alrededor de su gente, siempre apoyó lo que más pudo, él siempre se quitaba para darle a los demás. El boxeador había construido su carrera profesional en Baja California y acumuló un récord de 15 victorias por 6 derrotas y 3 empates. Además de conquistar un campeonato del FECONBOX en el año 2023. Para su familia, sin embargo, más allá de sus números sobre el cuadrilátero, queda el recuerdo de un joven cercano a los suyos y querido por una comunidad que se hizo presente durante su hospitalización y ahora en su despedida. González agradeció a las personas que acompañaron a su hermana, a su cuñado, a su sobrino, durante los días que Torres permaneció hospitalizado, así como a quienes se unieron a las oraciones donde, de distintos lugares, estuvieron orando por el Lobito. Gracias a todos por el apoyo que le dieron a mi hermana, a mi cuñado, a mis sobrinos en el hospital, a toda la gente que estuvo ahí presente en sus oraciones. De todas partes nos unimos en oración y hasta ahorita, gracias a Dios, no nos han dejado solos. La despedida reunió un gran número de personas que acudieron para acompañar a la familia y recordar al boxeador, quien fue despedido con muestras de afecto y dolor por quienes lo conocieron y siguieron su carrera. El mejor, el Lobito, resumió su tía al salir del recuerdo que conservará de él. Qué bonitas palabras de la tía de Lobito Torres. Como todo un campeón, con misa de cuerpo presente, se le dio el último adiós a Arturo Lobito Torres tras su fallecimiento el viernes. Con su fotografía y cinturones fue despedido por sus seres queridos. Descanse en paz este muchacho que estaba lleno de vida, que era muy buena persona, muy buen hijo, muy buen amigo, que estaba estudiando para ser abogado, tenía su negocito de compra y venta de carros, le estaba yendo muy bien, era un futuro que tenía, pues, promisorio, pero el destino ya ve. Descanse en paz mi ahijado, el Lobito Torres, Arturo. Allá está en el cielo ya, Arturo. Es el camino que todos recorreremos algún día, unos antes, otros después, pero alguna vez nos vamos a encontrar todos juntos allá de nuevo. Muy bien, descanse en paz Arturo, el Lobito Torres. Ayer ya fue a su última morada. Qué tristeza, ¿no? 26 años, jovencito, y bueno. Son las 9:56 minutos ahora, 9:56 minutos. Les recuerdo que México juega hoy a las 6 de la tarde contra Perú. Es el segundo juego de Rafa Márquez, es el segundo juego como técnico de la selección nacional. Rafa Márquez no estuvo mal el juego contra Colombia, tampoco estuvo qué bárbaro, ¿eh? Pero no estuvo mal. Vamos a ver que poco a poco tiene que ir todo engranando y tiene que ir acomodándose todo, ¿no? No podemos esperar un cambio total desde un día para otro, pero ojalá y que le vaya bien a Rafa Márquez para que se consolide un proyecto, ¿no? Que es lo que se necesita, un proyecto a largo plazo, pero no estamos hablando de un proyecto a un mundial, ¿no? Es como decía Hugo, un proyecto que te gusta a 15 años mínimo, a 3 mundiales, la verdad. Eso es un proyecto que se necesita y se tiene que llevar a cabo, un proyecto cuando menos, mínimo, a 15 años, para que abarque 3 mundiales. Eso es lo que necesita Rafael Márquez para entonces sí decir México puede ser competitivo a nivel mundial. Gracias.
7: 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Hasta dentro de 24 horas, en otro sonorama deportivo, les dice Hernández Bermúdez, que les recuerda que en el deporte está la limpieza mental y la superación de nuestras juventudes. Muy buenos días.
0: Muchas gracias, pásala muy bien. Adelante, campeón.
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Buenos días, mis amigos, buenos días, ¿cómo están ustedes? Los saluda su servidor y amigo Félix Mesa Jáuregui, nuestra productora, el Chacalito, y gracias, Manuel, gracias por enviar los micrófonos hasta acá, hasta el Centro California, desde donde transmitimos en vivo y en directo nuestro programa de noticias. Y hoy son las 10 de la mañana con 6 minutos, hoy es 29 de septiembre, penúltimo día del mes de septiembre, penúltimo, hoy 29, mañana miércoles 30 de septiembre, último día del mes de septiembre, mañana con el favor de Dios, ojalá y lo disfrutemos también como disfrutamos hoy, hoy 29 de septiembre. Y pues nos puede hablar usted, a usted que le gusta hablarnos para platicar con nuestra productora, para mandar saludos, para hacer los comentarios, para decirnos, aquí estoy, escuchándolos todos los días. Pues mire, el teléfono es 760-886-4527. 760-886-4527. Nuestra productora está aquí en la oficina, ya se siente bien, ya está bien, está mejor. Así es de que aquí está, en nuestra oficina, nuestra productora, lista para responder su llamada. Teléfono 760-886-4527. Y, pues mire, nos vamos enseguida con información. Y esta información es muy interesante, importante para todos, en ambos lados de la frontera. Esta información la comparte el Distrito de Irrigación de Imperial con los clientes a través de una carta en los dos idiomas, en inglés y en español, y allí nos la mandan a nuestras casas y con información muy valiosa. Por ejemplo, mire, ajuste y ahorre, gane $250 y reduzca su recibo de luz. El programa Ajuste y Ahorre del Distrito de Irrigación de Imperial continúa disponible y los clientes residenciales existentes que cumplan con los requisitos pueden recibir un incentivo de $250 por inscribirse voluntariamente. La tarifa de tiempo de uso ayuda a los clientes a ahorrar al trasladar su consumo de energía fuera de las horas pico, de 4 de la tarde a 9 de la noche, de lunes a viernes. Los fines de semana y los días festivos elegibles son considerados horas fuera de pico durante todo el día. Incluso sin recibir un incentivo, los clientes pueden reducir su recibo utilizando más energía durante las horas fuera de pico. ¿Cuáles son las horas pico? Es cuando más gastamos electricidad. Más de 4,000 clientes ya están inscritos en el servicio de la tarifa de tiempo de uso a partir del 1 de octubre del 2026. Los nuevos clientes residenciales también tendrán la opción de inscribirse y recibir un crédito de $100 en su recibo o elegir el servicio estándar sin crédito. La inscripción es voluntaria y ningún cliente residencial será inscrito automáticamente. Pues es como un bono que le dan a uno por inscribirse voluntariamente. Las horas pico son de las 4 de la tarde a las 9 de la noche. Es cuando más electricidad se gasta. De las 4 de la tarde a las 9 de la noche, de lunes a viernes. ¿Por qué a esas horas? Porque es cuando más pega el calor y cuando más la gente usa su refrigeración. Pero también cuando lavan las señoras, ¿verdad? Cuando llegan del trabajo y empiezan a lavar, pues de las 4 de la tarde a las 9 de la noche, si usted
las líneas eléctricas, que son los cables de luz que le llamamos allá en Mexicali, ¿verdad? Los cables de luz. Las líneas eléctricas transportan alto voltaje y pueden ser mortales si se acerca o entra en contacto con ellas. El distrito de irrigación de Imperial recuerda a sus clientes que siempre deben asumir, o sea, siempre deben pensar que las líneas eléctricas llevan electricidad y mantener una distancia segura en todo momento. Nunca, óigalo bien, nunca toque ni se acerque a un cable de luz, a una línea eléctrica caída. Si ve una, manténgase a una distancia mínima de 100 pies y llame al 911 de inmediato. No intente moverla ni manipularla usted mismo. Al trabajar al aire libre, siempre mire hacia arriba antes de colocar escaleras, equipos o tuberías de riego cerca de líneas eléctricas elevadas. Mantenga los árboles y plantas de su propiedad podados y alejados de las líneas eléctricas. Si un árbol está en contacto con una línea eléctrica, no intente podarlo ni retirarlo usted mismo. Debido a que las condiciones de viento son comunes en el Valle Imperial y en Mexicali, el Distrito de Irrigación de Imperial también recomienda asegurar las sombrillas de patio cuando no estén en uso. Una sombrilla de patio que no esté debidamente asegurada puede elevarse con los vientos fuertes, entrar en contacto con las líneas eléctricas aéreas y provocar una interrupción del servicio o representar un grave peligro para la seguridad. Si usted vive aquí en el Valle Imperial y quiere reportar que un cable de luz está cortado y está aquí moviéndose para todos lados, si vive en el Valle Imperial, llame al Distrito de Irrigación de Imperial al número 1-800-303-7756. 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Y son las 10 de la mañana con 15 minutos. Y mire, fiscales generales logran una medida cautelar que mantiene bloqueado el plan de la administración Trump para eliminar el financiamiento de salud mental en las escuelas. Como parte de una coalición de 15 fiscales generales de Estados Unidos, el fiscal general de California, Rob Bonta, obtuvo esta semana una medida cautelar del Tribunal de Distrito de los Estados Unidos para el Distrito Oeste de Washington. Esta medida mantiene bloqueado el intento del Departamento de Educación de los Estados Unidos de eliminar el financiamiento federal que ayuda a las escuelas a contratar y capacitar a profesionales de la salud mental y a brindar servicios esenciales de salud mental. El Congreso de Estados Unidos estableció el programa de subsidios de demostración para profesionales de salud de servicios
de salud mental y el programa de subsidios para servicios de salud mental en las escuelas, luego de los tiroteos escolares en Parkland, Florida, y Uvalde, Texas, con el fin de abordar la escasez de consejeros, psicólogos, trabajadores sociales y otros profesionales de la salud mental en las escuelas, particularmente en aquellas con mayores necesidades. Este nuevo fallo mantiene bloqueado el plan de eliminación del departamento, el cual el tribunal ya había detenido anteriormente este año mediante una orden de restricción temporal. La administración Trump ha intentado repetidamente recortar fondos cruciales de salud mental para las escuelas, y no hemos dudado en oponernos, declaró el fiscal general Bonta, y agregó: esta medida cautelar mantiene disponibles estos recursos vitales para los estudiantes y las familias que más los necesitan. Seguiremos exigiendo responsabilidad a esta administración y defendiendo el Estado de Derecho. Los fiscales que acompañaron al fiscal general de California, Rob Bonta, para rechazar el plan de terminación del departamento, los fiscales fueron el fiscal general de Colorado, el de Connecticut, el de Delaware, el de Illinois, el fiscal general del estado de Maine, el de Maryland, el de Massachusetts, el de Michigan, el de Nuevo México, los fiscales generales de Nueva York, de Oregon, de Rhode Island, de Washington y de Wisconsin. Ellos fueron los que se opusieron a que el gobierno federal eliminara esos subsidios que ayudan a las escuelas a contratar personal de salud mental. ¿Para qué? Para que ayuden a los niños, a las niñas, a los estudiantes, las estudiantes. ¿Cómo? Cuando enfrentan situaciones de salud mental. ¿Se imagina usted esos niños que vivieron en esos dos lugares donde hubo tiroteos y murieron niños, estudiantes, en la ciudad de Parkland, Florida, y Uvalde, Texas? ¿Se acuerda de eso? Pues esos niños necesitaron a profesionales de salud mental. Y si la escuela no podía financiarlos, pues ¿qué iba a hacer la escuela? Pues no contratarlos. Pero en aquel tiempo el Congreso dijo: no. Los niños necesitan apoyo de salud mental. Vamos a crear estos dos programas para que ellos tengan fondos y ellos puedan recibir subsidios, apoyos económicos. Así o más clarito. Pero ahora la administración Trump quiere eliminarlos. Y los fiscales generales de esos estados pues se opusieron y me sometieron una demanda para que parara eso, y por lo menos ahorita está en una medida cautelar, o sea, está diciéndole: no, espérate, vamos a analizar bien esto y después vemos a ver qué sucede. Por mientras, no cortes esos fondos. Así o más clarito. Y pues ya son las 10 de la mañana con 20 minutos. Le recordamos nuestro número telefónico. Aquí está nuestra productora lista para contestar su llamada. 760-886-4527. 760-886-4527. Nuestro teléfono aquí en cabina en el centro California. Nos vamos al corte. Primer corte en cabina. ¡Adelante, cabina!

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5: Bueno, mis amigos, pues regresamos de nuevamente aquí con ustedes. Son las 10 de la mañana con 24 minutos. Y mire, ahora nos vamos a ir a compartirles algo de el clima. El clima para que usted esté atento, atenta al clima. Que vamos a tener el día de hoy y los días posteriores. Y aquí está, y este, ahí le va, mire, el, vamos a ver el clima el día de hoy. Pues mire, en este momento, cuando son las 10:24 de la mañana, tenemos una temperatura ambiente ahorita, aquí afuerita de su casa, afuerita de la oficina, afuerita de la tienda donde está usted ahorita, está la temperatura a 80 grados Fahrenheit. 80 grados Fahrenheit, equivalente a 27 grados centígrados. Si usted anda ahorita o está en su casa y va a salir, pues déjeme decirle que la temperatura afuera, ambiente, es 80 grados Fahrenheit a las 10:25 de la mañana, equivalente a 27 grados centígrados. La máxima temperatura el día de hoy será 92 grados Fahrenheit. La mínima, 70 grados Fahrenheit. Cielo despejado, vientos de 5 a 20 millas por hora durante el día y durante la noche. La humedad en el ambiente el día de hoy, durante el día 33% de humedad, durante la noche 41% de humedad. El mañana miércoles vamos a tener una temperatura máxima de 99 grados Fahrenheit y una mínima de 71 grados Fahrenheit. Cielo soleado mañana miércoles 30 de septiembre. Vientos de 1 a 5 millas por hora. La temperatura, a la humedad en el ambiente mañana, Durante el día, 28% de humedad. Durante la noche, 44% de humedad. El jueves primero de octubre, 101 grados Fahrenheit la máxima, 75 la mínima. Día soleado, vientos de 1 a 5 millas por hora. Humedad en el ambiente en el día, 36% el jueves primero de octubre. En la noche, 38%. El viernes 2 de octubre, 102 grados Fahrenheit la máxima, 78 la mínima. Cielo mayormente despejado, vientos de 5 a 10 millas por hora durante el día y durante la noche, el viernes 2 de octubre. Humedad en el ambiente, 30% durante el día, 37% durante la noche. Y el sábado 3 de octubre, 103 grados Fahrenheit la máxima, 78 la mínima. Día soleado, vientos de 5 a 10 millas por hora. Y el sábado, humedad en el ambiente, 27% durante el día, 35% durante la noche. El tiempo de espera para cruzar la garita de Mexicali a Calexico, en la garita Calexico Este, allá por Compuerta. Hay una línea en el cruce vehicular, hay una línea estándar general abierta, 2 horas de espera. Hay 2 líneas ready lane abiertas, 1 hora de espera. Hay 2 líneas entry abiertas, no hay tiempo de espera. Y hay 3 líneas peatonales abiertas, garita Calexico Este, allá por Compuerta. 3 líneas a pie abiertas, no hay tiempo de espera. Y en la garita zona centro, cruce vehicular, ahí por el Río Nuevo, hay 3 líneas estándar general abiertas, 2 horas de espera. Hay 3 líneas ready lane abiertas, 2 horas de espera. Y hay 4 líneas entry abiertas, no hay tiempo de espera. Y en el cruce peatonal, garita zona centro, hay 3 líneas abiertas a pie, no hay tiempo de espera. El tipo de cambio, peso dólar, dólar peso en las casas de cambio de Calexico, a la compra, el dólar, usted llega a la casa de cambio, trae dólares y quiere cambiarlos por pesos, le van a comprar su dólar, cada dólar suyo, en 17 pesos. A la venta, el dólar, usted llega a la casa de cambio, trae pesos y quiere comprar dólares, le van a vender el dólar a 17 pesos con 40 centavos. El día de hoy, 29 de septiembre, celebran su santo, quienes llevan por nombre Miguel. Dólar peso en las casas de cambio de Calexico, a la compra, el dólar, usted llega a la casa de cambio, trae dólares y quiere cambiarlos por pesos, le van a comprar su dólar, cada dólar suyo, en 17 pesos. A la venta, el dólar,

0: Micaela, Miquel, Mike, Maika y también celebran su santo, quienes llevan por nombre Renato, Nicolás, Mauricio, Juan, Jaime, Darío, Carlos y Francisco. Si usted se llama Francisco, Carlos, Darío, Jaime, Juan, Mauricio, Nicolás, Renato, Gabriel, Rafael y Miguel, pues hoy es día de su santo. ¡Felicidades! ¡Felicidades a todos los que hoy celebran su santo! Y si usted cumple años el día de hoy porque nació un 29 de septiembre, pues ¡felicidades! ¡Happy birthday! ¡Happy birthday para todos los que hoy cumplen años! Y son las 10 de la mañana con 31 minutos, 10 con 31, nos vamos a ir al segundo corte comercial en cabina, pero antes saludamos a don Enrique Rubalcaba y sus cuatitas. Gracias, don Enrique, aquí en el centro California, y cuídese mucho. Nos vamos al corte. ¡Adelante, cabina!
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0: Bueno, mis amigos, pues aquí estamos, disculpen. Aquí estamos, son las 10 de la mañana con 34 minutos, 10:34. Y mire, ha tenido usted, vive usted en el centro California, y ha tenido usted que me está escuchando aquí en el centro California, el interés de alguna vez platicar con algún oficial de policía del centro para compartirle sus inquietudes, hacer sus preguntas, despejar sus dudas, pero pues no se le presenta la oportunidad porque usted maneja con mucho cuidado, no lo detienen la policía,

0: usted, pues, no quiere ir ahí al departamento de policía, pues fíjese que va a tener usted una oportunidad muy valiosa, importante y sobre todo muy abierta para platicar con los policías del centro. Tómese un café con los oficiales de policía del centro. Acompañe al departamento de policía del centro para una mañana de café, conversación y comunidad en la cafetería Pepper Green Coffee, que está ubicada en el número 1560 Pepper Drive, el centro California. Allí, enfrente de donde está el hospital, el Centro Médico Regional del Centro, cruzando la calle, están unos locales y por allí debe de estar el Pepper Drive Coffee, Pepper Green Coffee. Es una excelente oportunidad para conocer a los agentes locales, hacer preguntas, compartir inquietudes y conectar con los hombres y mujeres que sirven a nuestra comunidad. Será el miércoles 7 de octubre, de mañana en 8, o sea, el miércoles de la otra semana, de las 8 de la mañana a las 10 de la mañana, en el Café Pepper Green Coffee, ubicado en el 1560 Pepper Drive en el centro de California. Estarán los oficiales allí sentaditos tomándose un café para que usted llegue y pues busque, ¿habla español usted? Pues pregunte, ¿alguno de los oficiales habla español? Sí, cómo no, aquí el oficial, el sargento, él habla español. Ah, pues mire, y dígale. No, ni tampoco se ponga usted a discutir que por qué me multaron. No. Son cosas que a usted le afectan, le impactan. Por ejemplo, en su cuadra, en su vecindario, no pasa la policía nunca. Y hay jóvenes tipos, gente que en la noche, a las 11 de la noche, a las 10 de la noche, andan por ahí caminando. ¿Sí? Y entonces, usted, pues, dice, ¿y estos qué andan haciendo esta noche? Y no se les ve que vayan a alguna parte, nomás van viendo para todos lados. Usted va y les dice a los policías, no podían vigilar, pues, una patrulla por lo menos cada día en la noche o dos veces que pasara ahí por mi calle, que es esta, y este es mi vecindario. Porque nos sentimos como que no estamos protegidos. Ah, una cosa así. La otra podría ser, ¿saben qué? Yo estoy pensando muy seriamente que aquí en los cruces donde los estudiantes cruzan las calles, sobre todo la Imperial, sobre todo la Adams, sobre todo la calle Cuarta, hay cruceros donde cruzan muchos estudiantes, van a sus casas o van de sus casas a las escuelas, que allí en esas esquinas pusieran algún oficial. Cosas así que preocupen a usted por la comunidad, por sus hijos, por su seguridad. Que me multaron, que vengo a quejarme. No, eso ya pasó. La multa ya la pagó. Ya, pues, ni modo. Cuando lo multan a uno es porque comete una infracción. Pero hay cosas que ellos no saben de su vecindario. Por eso hacen estas reuniones. Ellos están allí en el café. Ahí va a ver usted a los policías. No se asuste. Quieren hablar con usted. Y si usted no habla inglés, pregúnteles por uno que hable español. Y aquí en el departamento de policía del centro, como en el de Caléxico y el de Broly, hay bastantes policías que hablan español. Entonces, no hay ningún problema por eso. Miércoles 7 de octubre, de 8 de la mañana a 10 de la mañana, tómese un café y platique con los oficiales de policía del centro en el Café Pepper Green Coffee, ubicado en el 1560 Pepper Drive, en el centro California. Está ahí por donde está el hospital del centro, por la calle Imperial. así. Dice, sin discursos ni agenda formal, solo buen café y una plática agradable. Esperamos verle ahí, así o más clarito. Y mire, saludamos a nuestros amigos, a el Poncho de Natural Fresh y a sus compañeros Tony, a Miguel, el Home Depot, Vicente, Ricardo, el Bochas, Dimas, el Bujías, Memo, Leo y Dani. Ellos trabajan en Natural Fresh, en Hot Bean, y saludos para ellos. A Fran Simbres, Tony Barceló, Chuy Barceló y Angelito Barceló, desde Mesa Rica, Sonora, en el Golfo de Santa Clara. Un saludo para Armando Villegas de Yuma, Arizona. Juan Chávez en San Luis, Arizona. Saludos a todos los del mercado del Sol Market en Hotville. Saludos a Daniel Álvarez en su oficina. Hola, Daniel. Buenos días. A Rosa María Molina Magallanes en Mexicali. Para Demetrio Moreno en el Cerro Prieto en Mexicali. Para Manuel de la Cruz Telles en su negocio de boilers en el Fobiste. Para Eva Quesada en Caléxico. Para la señora Carrasco en la colonia 27 de septiembre. Para el Foringo, mi tío Foro, allá en el Ejido de las Agrarias. Y al Chibuya, un saludo. Saludamos al buen amigo El Berna en Hotville. A Raúl Herrera en la colonia Nacionalista y a su hija Celia Herrera Martínez. Saludamos a Hilario y a Ide Lara en la colonia Nueva Esperanza. Saludos para ellos. Y también nos vamos ahora a compartirle algo de nuestros auspiciadores. 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Esta cumbre es el Colegio del Valle Imperial el próximo viernes 9 de octubre. El Departamento de Salud Mental del Condado de Imperial, Imperial County Behavioral Health Services, serán los anfitriones de este Día Mundial de la Salud Mental. Va a haber una feria ahí en el Colegio del Valle Imperial, y pues mire, que yo le platico, hay conferencias en inglés y en español sobre salud mental, llevan a muchachos de escuelas, de las preparatorias, de las secundarias, para que escuchen, para que aprendan, pero también hay organizaciones relacionadas con la salud mental, pero también con la ayuda a la comunidad, que se reúnen allí, ponen sus mesas, dan información y también dan algunos regalitos para los asistentes, de diferentes, como esas pelotitas contra el estrés, que usted las aprieta así, para que usted se relaje, también las plumas, también esas botellitas chiquitas de gel antibacterial, ¿verdad? Y son cositas que regalan para los muchachos y los asistentes a esa cumbre del Día Mundial de Salud Mental el 9 de octubre de las 8 de la mañana a la 1:30 de la tarde en el Colegio del Valle Imperial. Así o más clarito. Y nosotros estamos planeando estar allí, vamos a ver si todo sale bien. Y pues mire, saludos a Emilia de la Rocha, que nos escucha todos los días. Igual que Socorrito Montes de Velarde en Caléxico y al Chullito, que nos escuchan todos los días. Emilia de la Rocha nos escucha en Mexicali. Y saludamos a Don Chava, el tapicero, y al Junior, el Chava Junior, la tapicería ahí en el fraccionamiento San Marcos, en Mexicali, ahí por la calle de la lluvia, ahí está la tapicería, oiga. Y tienen el radio a todo volumen, escuchando nuestro noticiero. Así es de que si usted pasa ahí por la calle de la lluvia, y oye alguien hablando, pues ese soy yo, así o más clarito. Gracias, Don Chava, gracias, y que tenga un excelente día. Y usted, sus clientes, sus trabajadores ahí, cómo no, para todos ustedes un saludo. Y pues mire, ahora le comparto y le comento esta información que también hay que tomarla mucho en cuenta. Mire, la Secretaría de Salud de Baja California llama a cuidar la salud de nuestro cerebro y detectar oportunamente el mal de Alzheimer. En el marco del Día Mundial del Alzheimer, la Secretaría de Salud de Baja California hace un llamado a la población a cuidar la salud cerebral, reconocer las señales de alerta y acudir oportunamente a los servicios médicos ante cambios persistentes en la memoria o las capacidades cognitivas. El secretario de Salud, Dagoberto Valdés Juárez, señaló que el Alzheimer es una enfermedad neurodegenerativa progresiva y la causa más común de demencia. Si bien la edad avanzada y los antecedentes familiares son factores asociados con un mayor riesgo, actualmente se reconoce que hasta 45% del riesgo de demencia podría prevenirse o retrasarse mediante acciones relacionadas con factores modificables. Por ello, recomendó el secretario de Salud de Baja California mantener actividad física regular, una alimentación saludable, controlar padecimientos como la hipertensión, la diabetes y el colesterol elevado, evitar el tabaquismo y el consumo nocivo de alcohol, atender la pérdida de audición y mantener una vida social y mentalmente activa. El funcionario destacó que algunos de los principales signos de alerta son: 1. La pérdida de memoria, que interfiere con las actividades cotidianas. 2. Dificultad para realizar tareas habituales. 3. Problemas de lenguaje. 4. Desorientación. 5. Cambios persistentes de ánimo o comportamiento. Y 6. Dificultad para tomar decisiones. Aunque los olvidos ocasionales no necesariamente indican Alzheimer, cuando estos cambios son frecuentes y progresivos, es importante solicitar una valoración médica. Así o más clarito, ya. Y mire, también los ganaderos de Estados Unidos advierten que las redadas del ICE podrían encarecer la carne de res. Esta nota nos llegó hoy. Al menos 3 asociaciones que reúnen a ganaderos en Texas, Oklahoma y Kansas han advertido que los operativos de servicios de inmigración y control de aduanas, ICE, provocarán un aumento en los precios de la carne de res para los consumidores por la pérdida de trabajadores en el sector. Kansas Livestock Association, Oklahoma Cattlemen Association y Texas Cattle Feeders Association emitieron un comunicado conjunto en el que indicaron que las redadas de ICE en los ranchos están generando un enorme efecto disuasorio, o sea, de desanimar a los trabajadores, entre los trabajadores documentados y calificados que llevan la carne de res a la mesa y mantienen activa la cadena de suministro ganadero. Las asociaciones apuntaron que las interrupciones repentinas de las autoridades migratorias en los ranchos pueden generar consecuencias inmediatas en el bienestar animal, así como repercusiones operativas y económicas que trascienden a las empresas individuales. Este tipo de interrupciones provocará un aumento en los precios de la carne de res para los consumidores, alertaron los grupos ganaderos. La declaración de los ganaderos se convierte en la más reciente crítica de la industria de la carne contra la campaña de deportaciones del gobierno del presidente Donald Trump, que busca expulsar del país al menos 1 millón de inmigrantes al año. Informaron las compañías ganaderas que miles de cabezas de ganado listas para el mercado, programadas para su envío a plantas procesadoras, sufren ahora retrasos, lo que se traduce en pérdidas de ingresos y costos adicionales por valor de millones de dólares. También reportaron interrupciones en la fuerza laboral en numerosos puntos críticos de la cadena de suministros. Así, pues váyase preparando, usted que me está escuchando, con la carne. lo anunciaron, lo alertaron, lo previnieron estas tres compañías ganaderas grandísimas en Texas, Oklahoma y Kansas, de que las redadas de lice en sus ranchos donde están las vacas ha afectado su producción. ¿Y eso qué va a hacer? ¿En qué se va a traducir? En que la carne va a costar más cara. Así o más clarito. Y nos los invitamos para que escuche el próximo lunes la tercera parte del programa Exprésate con el tema hábitos saludables. El programa Exprésate es conducido por Dalia Pesqueira y Patricia Arevalo Caro y es producido por el Departamento de Salud Mental del Condado de Imperial como un servicio público para la comunidad del Valle Imperial. El programa Exprésate lo transmitimos cada lunes aquí en nuestro noticiero, regresando del primer corte comercial en cabina. Próximo lunes, el tema es hábitos saludables. Jessica Martínez Smith, terapeuta de salud mental, nos habla de esos hábitos saludables. ¿Cuáles son? Ya hemos escuchado algunos porque ya escuchamos la primera parte y la segunda parte, pero ahí viene la tercera. 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Y nos vamos ahora con más información. Y mire, aquí le compartimos. Es esto, información nacional. Y mire, acá en el Pacífico tenemos el huracán Polo, que ya pasó Baja California Sur y ahora avanza hacia el noroeste de México. Pero en el Atlántico, allá por Florida, hay dos tormentas que vienen avanzando en el Atlántico Central, aún sin amenazar la tierra, pero ahí vienen, que son las tormentas Ana y Fay. Ahí vienen. ¿Cuándo vayan a llegar aquí a la costa este de Estados Unidos? Pues al tiempo. Pero aquí en Baja California Sur ya pasó el huracán Polo y ahora son los residentes del noroeste de México, Sonora, tal vez Coahuila, Sinaloa, Chihuahua, Durango, ahora enfrentarán ese huracán Polo. Y pues nosotros, mis amigos, nos vamos a nombre de nuestra productora, su servidor, Félix Mesa Jáuregui, les dice gracias. Que tengan un excelente martes, un maravilloso resto de semana, y si Dios nos lo permite, nos volveremos a escuchar mañana. Ya mañana será miércoles, ombliguito de semana. Que tenga un buen día, que Dios nos bendiga a todos y nos escuchamos mañana. Adelante, cadena.
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2: Por hoy es todo. A nombre de Félix Mesa y la productora, les agradecen el favor de su atención. Y los esperamos en otro más de la serie del noticiero El Sol del Valle.
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1: Ahí estuvo la actuación de Pedro Infante con el tema de 100 años a través del 910 de Radio Mexicana. Buenos días, 11 de la mañana con 5 minutos, 11:05 de la mañana. Vámonos con más música. Esto se llama Tómate una copa. Gracias por acompañarnos a esta hora de la mañana, donde quiera que nos esté sintonizando. 557-5300.

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1: Bueno, y sube el tema Tómate Otra Copa a cargo del señor Vicente Fernández a través de Radio Mexicana. 11 de la mañana con 8 minutos, 11:08 de la mañana en este martes 29 de septiembre. Día de Miguel, Gabriel y Rafael. Felicidades, como no, para todos los que llevan esos nombres. Vámonos con otro tema. El Francisco, el Charro Avitia viene con el tema del corrido de Chihuahua.

0: está el corrido de Chihuahua a cargo de Francisco el Charro Avitia. Saludos para Chuyito, dice Jesús, por acá de la colonia Carvajal. Jesús Chávez, dice saludos para Jocelyn, Minerva, Esteban y Norma, dice saludos. Saludos también para César allá en Ciudad Obregón, Sonora, dice nos está acompañando desde Ciudad Obregón, Sonora, dice gracias por acompañarnos, dice. Perfecto, dice. Ok, saludos también para Arturo Cruz de por acá de Laurizaba, dicen conocida imprenta, nos está escuchando. Vámonos con más música, vienen Los Caminos de Guanajuato, oiga, la voz de José Alfredo Jiménez, 11:11 de la mañana.
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3: Vámonos con más música a través de Radio Mexicana, a través del 910. Nos vamos a ir con más música. 11 de la mañana, ya exactamente con 22 minutos, 11 con 22. Nos vamos a ir con otro tema a continuación a través del 910 de Radio Mexicana. Vamos a escuchar ese tema que nos están solicitando a través del 910 de Radio Mexicana. Saludos para Chuyito, dice de por acá de la Colonia Carvajal. Gracias por acompañarnos. Vámonos con un tema, un clásico, oiga, que no puede faltar, claro que no, no puede faltar. La voz de Pedro Fernández. Esto se llama La de la Mochila Azul, ¿no? Es un clásico que vamos a escuchar pues aquí a continuación a través del Radio Mexicana. Cuando son las 11 de la mañana con 23 minutos, 11:23 de la mañana. Y saludando a Chuyito, dice, por acá de la Colonia Carvajal. Saludos para Jocelyn y también para Minerva, Esteban y Norma, de parte de Chuyito. Vámonos con este clásico en la voz de Pedro Fernández, esto que se llama La de la Mochila Azul, dice, buenos días, 11 de la mañana ya con 24 minutos, 11:24 de la mañana, a través del 910 de su radio. Muchas gracias por acompañarnos, recuerde que hoy es día de Gabriel, Miguel y también por ahí Rafael.

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de Radio Mexicana en este día, que es de Miguel, Gabriel y Rafael. Felicidades para todos los que llevan esos nombres el día de hoy, de parte de sus amigos de Radio Mexicana. Felicidades, como no, hoy tengo saludos para Lucelena González Pérez, que cumple años, de parte de sus papás, amigos y familiares, como no, dice felicidades y que se la pasen muy bien en compañía de todos sus seres queridos. Felicidades para Lucelena González Pérez, que está de manteles largos. Felicidades, y para todos los que cumplen años o celebran su onomástico, hoy es día de Miguel. Saludos a Miguel Cadena, saludos también para Gabriel y Rafael, felicidades, cómo no. A Rafael Cabal le mandamos un saludo, felicidades, hoy en su onomástico.

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4: Vámonos con más música. Nos están solicitando el siguiente tema musical a través de Radio Mexicana. Las noches las hago días. Saludos para la familia Gutiérrez de por acá de Palaco. Buenos días. La voz de Marco Antonio.

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6: ¿Qué? Vámonos con más música que se escuche en México. Sí, señor. Tenemos 11 de la mañana con 46 minutos. Saludos, como no, para el buen amigo Arturo Cruz, de por acá, de conocida imprenta, acá por la Orizaba, dice, ya nos está escuchando en este momento. Vámonos con el siguiente tema musical. Esto viene a cargo de Vicente Fernández. Se llama Potro Lobo Gateado. A continuación, a través del 910. Buena mañana. Son 11 de la mañana con 47 minutos. 557-5300. 557-5300. Línea telefónica que está a tus órdenes en este día. Gracias por acompañarnos. Saludos a todo el Valle de Mexicali, a toda la Unión Americana. Gracias por escuchar.

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4: Seguimos a través del 910 de Radio Mexicana. Muchas gracias por acompañarnos a esta hora de la mañana. Continuamos. 910 de Radio Mexicana. Saludos a todo el Valle de Mexicali. Continuamos.

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5: Bueno, continuamos a través de Radio Mexicana. Gracias por acompañarnos a través del 910 de Radio Mexicana. Vámonos con otro tema. A continuación, nos vamos a ir con otro tema a través del 910. Esto se llama Cocula, a cargo de Francisco El Charro Avitia, a través del 910. Saludos a todo el Valle de Mexicali, a toda la Unión Americana. Muchas gracias por acompañarnos a esta hora de la tarde. Continuamos a través del 910.
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4: 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Vámonos, aquí está el tema, un tema solicitado. Cocula, en la voz de Jorge Negrete.

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0: Rivera en Nuevo León, por segunda ocasión aclara. En Nayarit, Alianza Guinda y Verde eligió a la senadora con licencia Yasmín Bugarín Rodríguez, aunque se precisó que la encuesta la ganó Héctor Santana. La designación se ajustó por criterio de género. En Sonora fue nombrada Lorena Valle San Pedro. En Baja California, Manuel Cota Cárdenas. Por último, Andrea Chávez perdió en Chihuahua y Morena otorgó la coordinación a Cruz Pérez Cuellar, alcalde con licencia de Ciudad Juárez. La presidenta Sheinbaum planteó este martes que Morena le otorgue un premio de consolación a quienes no consiguieron las candidaturas para los gobiernos en 17 estados. Durante la conferencia matutina, Sheinbaum insistió que durante este proceso hubo unidad entre los integrantes del movimiento y afirmó que el partido deberá decidir los pasos a seguir para quienes no fueron elegidos. Políticos y jueces intentan cada vez más acercar las libertades de prensa en México, lo que genera preocupación entre los grupos de defensa del periodismo. En 2025 se presentaron una nueva demanda contra periodistas y medios de comunicación cada 6 días en México. 69 casos en total, el triple que el año pasado, según el artículo 19, una organización que vigila la libertad de prensa. Los políticos han descubierto que las demandas son una forma mucho más eficaz de silenciar a la prensa porque dan la impresión de legalidad, afirmó Jean-Albert Hossen, representante en México del Comité para la Protección de los Periodistas. El huracán Polo dejó saldo blanco a su paso por Baja California Sur, donde tocó tierra durante la madrugada de este martes como categoría 2 y ahora avanza hacia las costas de Sonora, según informaron las autoridades. Durante la conferencia de prensa presidencial, la Coordinadora Nacional de Protección Civil, Laura Velázquez, informó que el ciclón impactó alrededor de la medianoche en las inmediaciones de las barrancas en el municipio de Comondú, con vientos máximos sostenidos de 175 kilómetros por hora y rachas de 205 kilómetros por hora. El huracán Polo impactó hoy por segunda vez, ahora en el este de Guaymas, en Sonora, con fuertes vientos y lluvias torrenciales, informó el Centro Nacional de Huracanes de Estados Unidos. A la medianoche, el ciclón tocó tierra por primera vez en Baja California Sur como categoría 2 y enseguida se degradó a categoría 1, fuerza con la que atravesó el Golfo de California rumbo a Sonora. Se pronostica que Polo se debilite gradualmente este martes después de ingresar a Sonora y a medida que se muevan sobre tierras sonorenses. En Veracruz, la fuerte tormenta que azotó anoche la madrugada de esta zona montañosa central provocó la muerte de 2 personas en Jalapa, 31 desplazamientos, daños de 20 viviendas y colapso en 64 vialidades de más de 26 colonias. Derivado de ello, la Secretaría de Educación de Veracruz suspendió clases en 13 municipios, mientras que su homóloga de Seguridad Pública activó el plan Tajín, en coordinador con la Guardia Nacional y la Secretaría de Protección Civil. Familiares y compañeros de 2 estudiantes asesinados en Morelos este fin de semana exigieron justicia y protección a las autoridades estatales ante la ola de violencia que se vive en el estado, que vuelve a centrar la atención apenas 2 semanas tras el feminicidio de la joven estudiante española Claudia Tacoronte. La exigencia es que no se quede como se han quedado muchos casos parados. Son 2 jóvenes de 17 años que querían hacer algo en el futuro, afirmó en declaraciones a medios Rogelio Arce, padre de Cristian, uno de los menores asesinados en Cuernavaca. La empresaria mexicana Ana Carmen Sosa Cravioto fue detenida hace un par de semanas en un aeropuerto de la provincia de Mendoza, en Argentina, según el diario local El Sol Mendoza. La publicación identifica a Sosa Cravioto como hija de Gerardo Sosa Castelán, exdiputado y exrector de la Universidad Autónoma del Estado de Hidalgo, además de cabeza de grupo político conocido como La Sosa Nostra. Estados Unidos empezó este martes 29 a prohibir la importación de determinados productos canadienses, entre ellos bebidas alcohólicas, derivados lácteos, melaza y algunas motocicletas, en una nueva escalada de la guerra comercial entre los 2 países. La medida anunciada el pasado 8 de septiembre por el presidente estadounidense Trump entró en vigor a las 0 horas de Washington y sustituye los aranceles del 50% que Estados Unidos aplicaba desde agosto a algunos de estos productos con una prohibición total de entrada. Las autoridades de California investigan el asesinato de un ejecutivo de ingeniería del diario New York Times, supuestamente baleado por los suelos el fin de semana en el estacionamiento de un parque popular del área de la Bahía de San Francisco. Jonathan McKinsey, de 40 años, fue hallado sin vida en la tarde del sábado en la ciudad de Dublín, en el condado de Alameda, ubicado en el norte de California. Y un estudiante mató este martes a una profesora apuñalándola con un cuchillo y hirió a otras dos personas, una de ellas de gravedad, en un colegio al norte de Eslovaquia, informó la cadena TA3. El supuesto autor del delito, un alumno de octavo grado, de entre 13 y 14 años, fue detenido por la policía, que aseguró tener la situación controlada. Bueno, empezamos con la información y ya tenemos, como todos los días, a José Luis Plaza. Buenas tardes, José Luis.
1: Buenas tardes, Alberto. Buenas tardes al auditorio. Como había prometido que les iba a comentar los eventos que va a haber por Día de Muertos, ya les tengo aquí las fechas. El desfile de alebrijes monumentales va a ser el sábado 17 de octubre a las 12 horas. Este va a partir del Zócalo Capitalino hacia el Ángel de la Independencia. Al día siguiente, la marcha zombie. Esto va a ser el domingo 18 de octubre, a un punto de las 10 de la mañana. La salida es en el Monumento a la Revolución, dirección al Zócalo. Se pretende que termine más o menos como a las 4 de la tarde. Uh-huh. El paseo nocturno Muévete en Bici, el sábado 24 de octubre, de las 7 de la noche a las 23 horas. También con una temática de Día de Muertos, la mega procesión de Catrinas va a ser el domingo 25 de octubre a las 6 de la tarde, desde el Ángel de la Independencia hasta el Zócalo Capitalino. Y ya para concluir, el gran desfile de Día de Muertos, el sábado 31 de octubre, de las 14 horas en adelante, va a haber carros alegóricos, comparsas, homenajes a Juan Gabriel, a Emilio El Indio Fernández y la Reina Roja del Palenque. Eso es lo que se tiene programado.
0: No va a haber tiempo para aburrirnos, ¿eh?
1: No.
0: Cada semana. José Luis, muchas gracias. Buenas tardes.
1: Hasta luego.
0: Y la Secretaría de Gobernación presentó su informe en el marco del duodécimo aniversario de la desaparición de los 43 normalistas de Ayotzinapa. El gobierno señaló que se llevó a cabo un nuevo estudio sobre registros telefónicos de 2014-2015, en el que se identificaron patrones que no habían sido explotados en las indagatorias anteriores y se detectaron a 17 personas. Según diagrama presentado, estas personas son particulares, así como miembros de los grupos de Guerreros Unidos y Bélicos. Hoy sabemos quién se comunicó con quién, cuántas veces, en qué momento y por ende investigué la relación entre esas personas. El análisis se evidenció comunicaciones entre servidores públicos, elementos policiales, personas vinculadas con grupos de la delincuencia organizada y particulares, señaló Mauricio Pazarán Álvarez, de la Unidad Especial de Investigación y Litigación para el caso Ayotzinapa. Luis Fernando, buenos días. Buenas tardes.
2: ¿Qué tal, Alberto? ¿Cómo te va? Muy buenas tardes. La titular de la Secretaría del Medio Ambiente y Recursos Naturales, la Semarnat, Alicia Bárcena, propuso la creación de un registro público de infractores ambientales que permitan identificar a personas y empresas sancionadas por incumplir dicha legislación. En su participación en las audiencias públicas sobre la iniciativa presidencial para aprobar la nueva Ley General de Equilibrio Ecológico y Protección al Ambiente, dijo que el registro limitará temporalmente su acceso a determinados beneficios del gobierno federal. Es una de las principales novedades de la propuesta que se discute en la Cámara de Diputados, adelantó. Bárcena consideró que es un poco siguiendo la línea de los infractores fiscales. En el fondo, es esto de la no repetición del daño ambiental por los mismos promoventes. Entonces, de lo que se trata es de eso, de tener un registro de manera tal que si vemos que ya fue alguien que hizo algún daño o que cometió algún tema que requiera una multa, una sanción, pues tengamos ese registro, apuntó.
0: Comerciales, volvemos.
3: Continuamos después del corte.
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4: 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Hoy quiero brindar por nosotros, por la alegría de estar juntos, por esos momentos que perduran a través del tiempo, por aquellos que nos mantienen latiendo el corazón, y sobre todo, por los que nos mantienen vivos día a día. 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
0: ¿Y qué más ha pasado en el país? Vámonos al carrusel de los estados.
6: En Jalisco, autoridades lograron capturar a un tigre de Bengala que deambulaba en una zona de cultivo del municipio de La Barca después de que a través de redes sociales un video mostró a un felino atacando a una cabra. El ejemplar de aproximadamente 100 kilogramos de peso habría escapado de una propiedad y tras poner una trampa, finalmente la tigresa fue capturada y quedó bajo resguardo de las autoridades correspondientes, quienes determinarán su destino y las condiciones para garantizar su bienestar. La unidad de rescate de fauna silvestre del municipio de Tlajomulco de Zúñiga valoró al felino para ponerlo a disposición de las autoridades correspondientes. Desde Guadalajara, en Informe 24, David Correa Aldrete.
7: Diversas empresas de municipios como Navojoa, Ciudad Obregón y Guaymas suspendieron actividades no esenciales debido a la cercanía del huracán Polo. Algunas compañías optaron por enviar a sus trabajadores a casa o implementar trabajo remoto, mientras permanecen activos únicamente los servicios considerados indispensables.
8: Desde el estado de Sonora, para Informe 24, Jorge Sánchez.
9: El huracán Polo avanza por Sonora tras impactar la zona de Guaymas como categoría 1 en el centro del sistema ubicado aproximadamente 20 kilómetros del sur del puerto durante la mañana de este martes, de acuerdo con la actualización de Meteo Alert Hermosillo. Mientras el ciclón mantiene su desplazamiento hacia el interior del estado, sus principales efectos se concentran en San Carlos Nuevo Guaymas y la zona costera, donde reporteros de El Imparcial documentaron lluvia intensa, fuertes rachas de viento y oleaje elevado durante el paso del fenómeno. En Hermosillo, las condiciones esperadas son menores debido a que la ciudad quedó alejada del centro de circulación de Polo. Para este martes se prevén lluvias ligeras a moderadas y rachas de viento, principalmente durante la mañana.
10: Desde el estado de Sonora, para Informe 24, Joel Sánchez.
0: Gracias, Joel. Gracias, compañeros. En información internacional, por primera vez un enorme cohete Starship llegó a estar en órbita y logró entregar con éxito a los satélites Starlink que llevaba, pero acortó el vuelo para garantizar la seguridad tras el fallo de un motor y amerizar. Estalló en llamas, acabando la misión en un final dramático. La nave espacial de la compañía SpaceX amenizó al norte de Hawái 3 horas después de despegar. La empresa logró un vuelo de 10 horas que abarcaría 6 vueltas completas alrededor de la Tierra para demostrar que está listo para el programa lunar Artemis de la NASA. Sin embargo, el cohete insignia del fundador de Elon Musk casi no llegó a alcanzar la órbita porque uno de los motores se apagó demasiado pronto, pero dado que todo lo demás funcionaba bien, el motor averiado ya no era necesario, los controladores decidieron, tras varios minutos tensos, proceder según lo planeado. Luis Fernando.
2: El Departamento de Estado de Estados Unidos anunció la revocación de visas a empresarios y políticos en Bolivia, Colombia, Ecuador y Perú. El gobierno encabezado por Donald Trump detalló que la orden restringe el acceso a Estados a la mayoría de estos ciudadanos y de sus familiares directos en virtud de la sección 212 de la Ley de Migración y Nacionalidad, al considerar que atentan contra un gobierno democráticamente elegido mediante actividades de corrupción o narcotráfico en la región. El principal país latinoamericano con visas revocadas es Bolivia, en donde esta restricción se aplicó a 14 personas, entre las que se encuentran el fiscal superior Martín Daniel Irusta, la jueza de instrucción y anticorrupción Albania Chane Caballero y Alberto Ceballos, fiscal de Santa Cruz. El mensaje del presidente Trump y del secretario Marco Rubio es claro. Los funcionarios corruptos y los criminales a quienes protegen no son bienvenidos en Estados Unidos, concluye a través de un comunicado.
0: Bueno, pues esto fue todo. Lamentablemente son casi la 1 y 24 minutos de la tarde, pero mañana más, como siempre, a la 1 en punto. Mientras tanto, gracias, que descansen. Muy buenas tardes.
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0: tal? Buenas tardes, muy buenas tardes, qué gusto saludarlos, amigos. Estamos aquí en la cabina de Radio Mexicana, en las instalaciones de Audiorama, en el Centro Cívico y Comercial de Mexicali, Baja California. Saludos a través de la frecuencia 910 en AM, a través de la aplicación y la página web de Audiorama Comunicaciones. 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Como hoy empiezan los playoffs, como ya iniciaron la postemporada, ya inició la postemporada del béisbol de Grandes Ligas, es por eso que nosotros tenemos el roster completo sano, no hay lesiones. Xome Cárdenas, Silverio Quintero y un servidor, les tenemos a ustedes todo lo relacionado con el béisbol en todos sus niveles. Pues no nos pusimos de acuerdo, ¿no? Porque nos están por acá. ¡Ey, qué onda! ¿Por qué no hicieron unas trivias o sobre todo, más que trivias, ¿no? Pues son las quinielas, vamos a decirlo así, ¿verdad? Vamos a esperar que avancen a la siguiente etapa, yo creo, para ver si esta vez sí nos organizamos. Lo que sí siguen son las predicciones de varios pues especialistas que hablan en el béisbol y hasta exjugadores. Hay variantes. Yo ayer les decía que tenían como favorito a los Yankees, otros a Boston. Seguramente usted ya se encontró, ¿verdad? Se tropezó con esas predicciones que hay en las diferentes plataformas de redes sociales. También vamos a seguir con este tipo de pláticas y análisis. Béisbol mexicano, los Águilas. Hoy se reporta Jake Sánchez, Jesús Cruz, Javier Salazar y Luis Santos son las novedades para los Águilas en el nido de los Águilas. Xome Cárdenas, Silverio Quintero, compañeros, están desesperados por decir, y hay un avance hasta la séptima entrada del primer juego que inició bien temprano a las 11. ¿Cómo están?
1: ¿Qué tal, compañeros? Hola, ¿qué tal, estimados? Escuchen, buenas tardes. De mi parte también le doy la bienvenida a que nos escuchen una vez más aquí en su programa Debateando, en su horario acostumbrado de 1 de la tarde. Recuerden que estamos a través de la XAO 910 de Audiorama, a través de esta emisora. Los invitamos para que se quede en sintonía. Estamos en martes 29, ya cercas de despedir el mes patrio, pero nosotros con mucha información relacionada con el béisbol en todos sus niveles. Se está atacando el equipo de los Phillies, que cae 2-1 en la parte alta de la séptima entrada, con corredores en las esquinas. Un gran trabajo, sin duda alguna, de su abridor, de este zurdo que había estado, ¿no? Pues unos días fuera de actividad. Y Luzardo, aún así se va sin decisión, pero luce Jesús Luzardo en 5 entradas, solamente 3 imparables. Vamos a hablar también del picheo abridor de los Bravos de Atlanta. En este duelo, decíamos, donde ganan los Bravos 2-1 ante su afición. Dentro de las notas también del béisbol de las Grandes Ligas, pues estaremos viendo a 7 mexicanos en la actividad de los playoffs del béisbol de las Grandes Ligas. Una buena noticia que Javier Assad se queda en el staff de picheo de los Cachorros de Chicago. Así que pues compartiremos, ¿no?, esta información que tenemos con pues Jared Durán con Mediarrojas de Boston, Isaac Paredes con los Astros de Houston, Javier Assad con los Cachorros, Jonathan Aranda y Manuel Rodríguez con los Rays de Tampa, Joe Ortiz y Jojo Romero de los Cerveceros de Milwaukee. Bueno, pues puros ahijados, estos son ahijados tuyos, Silvero, porque pues los consideran mexicanos, ¿no? Creo que sus abuelitos fueron mexicanos.
2: El uniforme de México.
1: Y algunos pues se quedaron en el camino, como Kirk, como el caso de Arozarena, bueno, pues algunos otros mexicanos que no pudieron estar en playoff con sus respectivos equipos. Pelota local, nos sigue llegando información dentro del béisbol local, que también se lo vamos a compartir, sin descuidar la pelota de casa, en lo que es este día martes 29 de septiembre. Silvio Quintero, buenas tardes, ¿cómo estás? Gusto saludarte.
2: Buenas tardes, Xome Lalo, querido, les escuchas, un gusto y un placer estar con ustedes el día de hoy, Xome. Pues Phillies, Bravos de Atlanta, un gran juego que se está jugando por ahí en la séptima entrada. Los Bravos de Atlanta están buscando ganarle a los Phillies su primer serie que han tenido por temporada. Han sido 3 series que han enfrentado Phillies contra Bravos. Y los Phillies le han ganado las tres series que han enfrentado a los Bravos, así es que estos están intentando primeramente dejar fuera a los Phillies y primeramente también ganar su primer serie. Ya por el 93, 2022 y 2023 se enfrentaron y los Phillies se llevaron la victoria. Así es que, pues una serie bien interesante, muy pareja, que va a estar, creo yo, como tratando el resultado hasta ahorita de una carrera, dos carreras a una, ganando Atlanta en seis entradas completas, un juego de picheo, solamente cuatro hits por Filadelfia, cinco hits por los Bravos de Atlanta, un gran triple de Ozzie Albies que produce la carrera ahí de la diferencia.
1: Y buena entre, salida del veterano Gisele.
2: Sí, totalmente, solamente, que creo que también, si hubiera sido Misorowski, creo que Chris Sale también estaría dentro de los favoritos para ese galardón del Cy Young en la Liga Nacional, un zurdo que vino esta temporada con un gran resultado y es parte medular para que los Bravos de Atlanta estén ahí donde estén. Ahorita que hablabas de peloteros mexicanos,
1: patea un triple al jardín derecho, De La Cruz anota y Scott anota, se va arriba.
2: Se va a los Phillies 3-2 en la parte alta de la séptima entrada. Un mexicano que se quedó fuera también, Chomet, es mi ahijado, no lo mencionaste. Patrick Sandoval también, el equipo de Boston. Se hablaba que pudiera ser interesante si no hubiera sido para estar abriendo juegos para venir a reforzar la parte del bullpen, sobre todo como pitcher zurdo, pero no, siempre no. Tuvo un récord desfavorable esta temporada, un ganado, 7 perdidos, 5.2 en la efectividad. Pero creo yo que hubiera podido ayudar en el bullpen con esa experiencia que él tiene, y aparte de ello, pues, pitcher zurdo, ¿no? Creo que en algún bullpen es necesario tener más de un pitcher zurdo. Sí, ¿no? Sí, pero ese lanzador creo que pone a temblar a cualquiera, ¿no?
1: ¿Será la mayoría los que se quedaron o minoría? Kir, Valenzuela, con Azulejo de Toronto, Arozarena, Muñoz, ahí van cuatro, si hace Sandoval, cinco, bueno, pues lo bajaron, ¿no? Los divas de Arizona, no terminó con el equipo grande, ¿no? No, Carrillo. Ajá, ¿quién otro que recuerden?
3: Pues al Timur lo sacaron también.
2: Antes de tiempo, ¿no? También.
3: A Urquidy lo sacó. Urquidy,
1: sí, sí. También. Pues ahí está. Ahí van siete.
3: Pero siete es una buena.
1: ¿Y Urías? Sí. Los dos Urías, mi hermano Urías, tu hermano.
3: Terminó Luis.
1: Luis.
2: Sí. No. Lastimado, ¿no?
1: Pero el equipo grande, ¿verdad?
2: Lo dejaron libre, ¿no?
3: Sí, al final.
2: Lo dejaron libre. Oigan, amigos, pues interesante, porque de los dos equipos que están pasando a postemporada, el 25% de ellos nunca han jugado una serie mundial, ¿eh? O sea, el equipo de Milwaukee, el equipo de los Padres, el equipo de Tampa Bay, tres de los dos equipos que fueron calificados nunca han ganado una serie mundial. Los otros dos equipos son los Rockies y los Marineros de Seattle, que se quedaron fuera de la postemporada, ¿no? Entonces, pues tres equipos están ahí buscando hacer historia, buscando llegar y ganar una serie mundial en grandes ligas. Creo que es una buena oportunidad para esos tres equipos, ¿no? Sobre todo, tanto que se habla del equipo Milwaukee, San Diego, que creo yo que también dentro de los tres equipos que nunca han ganado una serie mundial, yo creo que tanto Milwaukee como Tampa Bay los podríamos, hasta yo los pongo, Chome, por debajo, de Milwaukee y Tampa Bay para poder ganar la serie mundial. Pero pues estarán ahí buscando hacer algo, que los Yankees también tienen una gran sequía de 17 años, ¿eh? 17 años sin ganar una serie mundial. Los Yankees de Nueva York, ya casi mayor de edad, ¿no? El equipo de los Yankees, así es que pues será 106, ¿no? 106 años por allá, la maldición de la cara.
1: Los tres equipos que mencionas tienen esa cantidad de años, ¿no?
2: No, ni existían todavía. Sí, los padres del 70 y tantos para acá.
0: Ahora, 69.
2: 69.
0: Ahora entiendo, 69, 68. Uh-huh. ¿Por qué le dieron la bola a Cam Schlitter contra Medias Rojas de Boston, independientemente de lo que hizo en la temporada regular? Schlitter le ha tirado 5 juegos en su carrera a Boston. 5 juegos. Uno de 8 entradas, 0 carreras, 0 bases, 12 ponches. Otro le tiró 8 entradas, 1 carrera, 1 base, 5 ponches. Y luego les tiró otro juego de 5 entradas, 2 tercios, de 1 carrera, 1 base y 5 ponches. Y luego les tiró otro de 5 entradas, 0 carreras, 2 bases y 9 ponches. Y el último, 5 2/3, 0 carreras, 5 bases y 8 puntos.
1: Menos de 1 en efectividad, ¿no? En 3 o 5 juegos.
0: 0.56.
2: Sí, joder, es que los ha dominado.
0: 0.56 les ha tirado Boston.
1: Tiene bien escauteado.
0: Oye, pues no, mira, ojalá. Y no más falta que la primera vez que los vaya a agarrar en playoff.
1: Sí, ojalá que siendo su primera vez, cuando menos tire un jueguito parecido a eso, porque... Oye, si pierde de
0: le vas
1: edad,
0: a, le vas a los Yankees,
1: chomón. No,
0: bueno, es que dijiste ojalá.
1: Me invitaron a comer ayer y
0: Yankees.
1: Me invitó.
2: Si gana los Yankees, te invito a comer, te digo, chomón. Sí.
0: Oye, lo que pasa es que, bueno, pues es, ver a Yankees en una serie mundial es un atractivo.
2: Es un deleite.
0: Y yo creo que se estaba frotando las manos también las televisoras, ¿no? El propio Grandes Ligas.
2: Sí.
0: El tener a, o sea, los Yankees ahí.
1: No, tener una serie mundial atractiva. O sea, que sea aquí, puede ser Boston, Yankees, equipo de tradición, porque sí va a bajar.
0: Y sobre todo que cubra el país, las esquinas, uh-huh. Porque y yo recuerdo, y sí, recuerdo que cuando fue la serie mundial de San Francisco, Oakland, no, San Francisco Angelinos, estaba muy abajo,
2: sí,
0: ¿no?
2: No, sí.
0: Estaba muy regional aquí.
2: No, y sobre todo la franquicia, ¿no? La fortaleza que le da tanto a Grandes Ligas, tanto a Major League Baseball, la televisora, esos equipos grandes, ¿no? O sea, realmente no es lo mismo, realmente por querer menospreciar o decir, pero sabemos que tanto Yankees como Dyer son equipos que te dan una garantía total, sinceramente.
1: Yankees Dyer, Yankees Milwaukee, Yankees Atlanta.
0: Boston, Cachorros. Esa es otra que sería buenísima.
2: Los tradicionales, simplemente lo legendario de esta serie, sí. Los dos estadios más emblemáticos en cuanto a años del béisbol. O sea,
1: sería que un milagro. Los dos de Chicago.
0: Pues imagínate. Sería. Pero también, ¿no? Queda muy regional, le alarma a la gente que sigue.
2: Y
0: mucho
2: mercados chicos, ¿no? Como el caso de los Medias también.
0: Estoy buscando aquí quién. Jack Peavy puso Boston contra Padres en la serie mundial.
2: Es que él estuvo con las dos organizaciones.
0: Pues él es de Padre, ¿no?
2: Y estuvo con Boston también.
0: Pero hay alguien que puso uh-huh. Sí, es cierto, estuvo con Boston.
2: Sí.
0: Alguien puso Medias Blancas
2: en la serie jugadores? Mundial, ¿eh? Pues es que es un equipo que puede dar el campanazo, ese equipo de los Medias Blancas de Chicago, captura. Creo que lo van a disfrutar, creo que en vez de pensar que van a estar con una presión, es un equipo que realmente va a jugar, lo va a disfrutar, no estar en una postemporada, después de lo que hemos tenido en cuanto a noticias los últimos años.
1: Y sí, hablan Blancas. Ustedes de series de mundial atractivas, pero también puede haber un tricampeonato.
2: Que no se ha dado desde hace como 17 años también.
1: Debe haber un tricampeonato, ¿no?
2: 98, por allá.
0: Vamos, Medias Rojas, vamos, Yankees.
2: Evitar ese tricampeonato. Le dijo Derek Jeter nada más y nada menos que a Josh Lombard Jr. Sal a jugar. Déjate. Dice, ¿sí? Déjate de miedos. No, le dijo, enfócate en el béisbol y en el juego. Que le dijo Derek Jeter a Lombard tratando de darle esas palabras de confianza, ¿no? Este muchacho que batalló mucho con la defensa, empezó realmente atractivamente bateando muy bien, después tuvo sus fallas a la defensiva, cometiendo 9 errores en 10, 11 juegos, algo así, entonces, pues tratando de darle esa confianza a este joven de solamente 21 años de edad, tiene Lombard Jr. y va a estar en esta serie ya de postemporada en su primer año, y el peso que tiene, ¿no? Con quién está y contra quién la va a enfrentar y en casa, ¿no? Creo que la presión puede aumentar ahí para ello.
0: ¿Qué te parece la decisión de Craig Stemming y de Nieblas de meter a Joe Musgrove
2: al
0: roster de los activos?
2: Lo que pasa es que le están apostando, ¿no?
0: A la experiencia. Una sola pelota.
2: ¿Y desde cuándo? Deja tú, no la tira, Lalo. Sí. Este año y el año antepasado estaba ahí ahí en el cajón California recibiendo su chequecito, dando sus vueltas a Petco para correr, a soltar, pero realmente le está apostando, ¿no? Yo creo que le están apostando a eso, ¿no? A la experiencia y a darle el carpetazo, pues que venga y pudiera hacer unos buenos trabajos.
0: Y que no se pudo recuperar y que imagínate si hubiera, creo yo, también empapado, contagiado de todo esto que está pasando, es Ramón Laureano. Se quedó fuera.
2: No se recuperó.
0: Ese si hubiera estado bien.
2: También mete presión en ese line-up.
0: Sí, sí, sí, sí.
2: Veloz y agresivo. A la hora de,
1: oye,
2: de pelear los turnos.
1: Ah, no estoy equivocado. Está con Angelinos. Otro mexicano, ¿no?
0: Nátera.
1: Ah, Nátera.
0: Sí, bueno, pues vámonos irnos a la pausa para tener, hay que recordar también de que vienen otro jueguito que está por iniciar también, le vamos a tener la información. Una 16, Chome, aquí llegó el dueto Miseria presentado por el trío Miseria. Las mañanitas.
1: 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Bueno, pues el jefe de jefe nos encargó mucho que felicitáramos. Dice, tú más menciona el nombre, no digas más. Con Raúl lo miré toda la mañana recorriendo las florerías.
2: Ándale.
1: Oye, pero le digo, con 150 pesos, ¿qué vas a hacer? Pues es que ya está todo bien caro. Nuestro amigo analista de la pelota local, Javi Álvarez, nos manda un mensaje y nos pide que felicitemos su cumpleaños, la hija de nuestro amigo también, maestro marcial Rosa Mata, América. Rosas Valencia, que la pase de lo mejor. Esperemos pues que disfrute su día, y ahí está la felicitación especial de su gran amigo Javi Álvarez, desde el ejido Cocapá hasta el ejido Durango, Valle de Mexicali, y de ahí, bueno, pues nos vamos. ¿Kilómetro qué es?
0: Mira, Javi.
1: Ah, no, debe estar allá todavía.
0: Sí, ya no tardé para allá, pero mira, Javi, ve ahí al rancho pegado al drin, hay unas matonas de girasol como de 2 metros.
1: Esas están buenas. Y ahorita,
0: ay, córtale unas 10, 15 flores y haz un buen ramo, mi Javi. ¿Qué crees que hay? Mira, no todo aguatado yo.
1: Sí, que le, para lo de hoy, sobraron.
0: Sí, ahí quedaron flores, ahí quedaron flores.
1: Una felicitación muy especial a mi comadre Noel Espinosa de Mesa, que la pase de lo mejor, que disfrute de su día. Y ¿sabes qué? Ahorita, con la lluviecita, el cadillo ya está floreciendo también. Se le pones ahí entre los girasoles.
0: Y yo de paso corté unas merdolagas y unos quelites así para hacer con costilla de puerco, es lo que vamos a comer hoy.
1: Y es muy bueno, muy saludable.
0: Barato.
1: No hay acelgas.
0: Se sale el presupuesto. Dijo alguien por ahí, hombre, si vieras cómo le gusta a mi marido la carne con chile de puerco.
1: Hijo, y le doy esa que el cumpleaños también. Le mando un saludo a nuestro amigo Miguel Ángel, el Güero Fernández. Cumpleaños también. ¿Sí? Pedro Carranza, cumpleaños también. Los que tenemos aquí nuestro roster.
0: A ver, Faraón, ¿qué traes en la bola?
2: El día de hoy saludamos y felicitamos a Juan Valladolid, que está cumpliendo años, hasta el Centro California, el buen Pedro Carranza, Leticia Navarro Jauriga, mi tía ya San Felipe, Miki, mi tía Micaela León Machado, que también está celebrando su cumpleaños el día de hoy.
0: Felicidades, ay, caray, ¿a quién tengo yo? Pues obviamente. Ahí en la casa y bien cerquita. Felicidades a la señora Noel, a Sebastián López, le mandamos un saludo hoy en su cumpleaños. ¡De grandes ligas, Faraón!
2: Oye, antes que nada, hay que felicitar al umpire michoacano Néstor Ceja, que estará sancionando en la serie de Comodín. Un mexicano lo tendremos contra, en la serie que está de los Phillies de Filadelfia contra los Bravos de Atlanta, el señor Néstor Ceja. Pero para el día de hoy, tengo los compañeros. Néstor Ceja, michoacano. Pero, segunda serie 2024, grandes ligas. 2024 ya estuvo en una serie de playoff, donde nuevamente hoy vuelve a estar Néstor Ceja, michoacano,
1: Se recuerda más al
0: sí. ¿A quién fueron?
2: Néstor Ceja, el umpire michoacano.
1: Se recuerda más
2: estará en la
1: su paisano en la, de,
2: De Zacatecas. El charro de Zacatecas. De Grandes Ligas, está cumpliendo yo Luis Campuzano, chome. Receptor de los Padres, que cumpleaños. No más, qué cumpleaños va a pasar. Tyler Mell, también este lanzador, está cumpliendo años. Alí Solís, el catcher de Mexicali. Alí Solís está en su cumpleaños el día de hoy también. Dentro de los Grandes Ligas que tenemos el día de hoy.
0: Muy bien, y a todos los que lleven por nombre Miguel. Uy, me pasé una hora platicando con mi amigazo Miguel Ángel González Soto y no le felicité. A todos los
1: Miguel, ¿sabes qué?
0: Miguel y Rafael. Ah, pues son los arcángeles.
1: Al ingeniero Miguel Romero, le mandamos alguna felicitación muy especial.
0: Y Miguel Guillén.
1: Y al licenciado Juan Miguel Guillén.
2: Miguel Martínez, Miguel Martínez también.
0: También. Miguel Martínez Robles.
2: Sí, señor. Sí.
1: ¿Y a tu grupo favorito de los que te gusta cantar, Miguel y Miguel?
0: Miguel y Miguel. Ahí pensé que la banda es San Miguel.
2: Ah, dejaron ahí tan salas los padres.
0: Sí, sí, lo dejaron. Oye, desde el 24 no lanzábamos, bro. Yo dije que en todo el año.
2: Es el 24. Oye, rápidamente los veía una estadística. Los padres de San Diego tiene 38,800 y tantos asientos. Pero ¿sabes cuánto promediaron, Choma, de asistencia a los padres de San Diego en toda la temporada? Alrededor de 41,000 aficionados pasados, y esto es porque se habla de que tienen varias secciones sin asiento, ¿no? Que la gente puede estar disfrutando el juego sin asiento, y es el equipo que promedió 41,000 y tantos aficionados por juego. Saludan, felicitando a la ciudad de San Diego.
0: Por toda esa área, ¿no? Sí. Que tienen allá atrás. Muy bien. Vámonos a la pausa, amigos, y regresamos con más aquí en su programa de Bateando.
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0: 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Justo, justo, justo. ¿Hay algo brillante, relevante? ¿No? ¿Nos quedamos con la actualización? Bueno, pues. Vamos a ver. ¿Quién sigue ganando, Chome Cárdenas Silverio? ¿Quién lo tiene
1: ganando? 3-2 en el cierre de la octava. Sigue ganando todavía Phillies.
2: Oye, es cuestionable. No, no sé hasta dónde. Pues. Bueno, dos cosas aquí. La primera es que México perdió el invicto en el Mundial U15 el día de ayer. Pero, pues realmente fue un juegazo el que perdió México el día de ayer, 5-4, donde perdió lo invicto contra el equipo de Japón. Lo dejaron tenerse en el terreno, Shome, pero ¿sabes qué me dio mucho gusto? Que me dio mucho gusto ver visto el estadio Cuculcal casi lleno. O sea, la gente se brotó al estadio a apoyar a estos jóvenes y es algo que realmente hay que darle lo brillante en el diamante a la gente de Yucatán.
0: Claro,
2: o sea,
0: claro, ahí va, ahí va.
2: Desde ayer la tenía por escrito. Con el ácido glutámico apunté ahí la brillante en el diamante. Ya ves que sí sirve.
0: Ya
2: ves que sí sirve. No, no, pero realmente reconocer a toda esa gente de sí, totalmente. Pero fíjate, Lalo, o sea, haber ido a apoyar a estos grandes muchachos, imagínalo, en estadio profesional, manejados por un ídolo que seguramente para muchos de ellos lo fue Luis Felipe Juárez. Realmente,
0: eso?
2: Claro que sí, sí, claro que sí influyó haber regresado a casa. Él, hay que recordar, sigue perteneciendo a la organización de Yucatán. Y creo que en un corto plazo, Lalo, Chome, podríamos ver por ahí, y no de coach, ¿eh? Hemos visto en grandes ligas, porque aquí en México no lo vamos a poder ver a un manager con pocos años de retirado y que
1: su nivel como jugador o selecciones, que fue parte importante para que él tomara la decisión de retirarse, y aún así los Leones no se desprendieron de él.
2: Sí, ya inmediatamente le retiraron su número, algo que no sé si en el béisbol actual profesional haya algo así, que en plena temporada una organización te retire tu número. O sea, realmente es reconocer el trabajo de una organización, sí.
0: Porque muchos prefieren.
2: Y lo hemos estado viendo.
1: Lo que acabamos de hablar de Jafet Amador. Otros peloteros que pues están buscando, ¿no?
0: Por sí, jugar. Quieren seguir jugando, pues, pero ahora, ¿ya estará listo? Es pregunta nada más.
2: Yo creo que sí, Lalo, ¿no? yo creo que con tanta experiencia en el béisbol, el que tuvo la oportunidad en los últimos años de estar jugando como bateador designado, creo que te da todavía más conocimiento el estar dentro, Chome, de la cueva, ¿no? Y lógicamente, siempre estando ahí al pendiente con tu manager, con tu co de bateo, y creo que los grandes managers que sean el béisbol mexicano son ese tipo de jugadores, ¿no? Jugadores que la mayor parte de su carrera o de los juegos han permanecido en la banca, por decirlo así, muchos de ellos, porque se dice que aprenden mucho más allí que no en todos los casos, sí, lógicamente, ¿no? Pero creo que todo con esto
1: todo se dice que va a tener proyección. Como
2: sí, creo que tuvo oportunidad de jugar muy buen béisbol y creo yo que por ahí
1: se le va a abrir la oportunidad. Hablamos de la selección de México, ¿quién lo acompaña?
2: ¿Quién qué?
1: ¿Quién lo acompaña en el cuerpo técnico? No te acuerdas. No dieron el roster, ¿verdad?
2: Habría que buscarlo, ahí está en la página de Clásico Mundial de Béisbol.
1: ¿La Liga Mexicana de Béisbol o la
2: CONADE? No, la CONADE. Sí, es béisbol. Sí, la CONADE, son muchachos de 15 años o menos, que se cuestionan mucho, Chome, las cuestiones físicas de los jugadores, jugadores que se ven bien corpulentos, bien grandes, sí, y que están ahí, ¿no? Pero no nomás vamos a hablar de México, también acabamos de hablar de lo que fue la serie El Caribe Kids, en donde se miraron jugadores de República Dominicana Bueno, pues yo no tengo mucho bigote, ¿no, Chomo? No, pero ellos tenían más que yo todavía. Oye, si cuestionable también, no sé hasta dónde pueda ser preocupante ahorita que hablamos algo de béisbol mexicano. ¿Tenemos alguien en la línea, Mesa? No, cuestionable, Chomo, lo que se dio en ese resultado que comentamos aquí hace unos días, ¿no? Varios portales han estado comentando esa parte del equipo de los Naranjeros de Hermosillo. Yo sí entiendo que es un proceso de preparación, pero que les haya blanqueado un equipo de una universidad allá en Phoenix, 10-0, pues se ha volcado muchos comentarios sobre la situación actual del equipo de los Naranjeros, ¿no? Que está en un proceso de preparación, pero sí significa que vale la pena preguntarse y preocuparnos, dicen por ahí varios medios de comunicación, ¿eh? Por esa derrota que sufrieron los Naranjeros.
0: Que esto porque fue en Phoenix. Sí. Cuando van a Tucson, uh-huh, se enfrentan a los Wildcats. Uh-huh. Y también le batallan los Naranjeros, sí, de Hermosillo.
2: Sí, se ha hablado mucho
0: también
1: de eso. Es que juegan nivel de clase 2A, más o menos.
0: Pues sí, es una universidad. Sí, o sea, pero son buenos. O sea, uh-huh, ellos el ir al Mexican Baseball Fiesta lo toman muy en serio. O sea, uh-huh, ellos van a ganar.
2: Se preparan, son muchachos, sí, del equipo de los Naranjeros. Está en un proceso de preparación. Pero sí significa, vale la pena preguntarse y ocuparnos, dice por ahí varios medios de comunicación, ¿eh? Por esa cosa que sufrieron los Naranjeros.
0: Que esto en Phoenix. Sí. Cuando van a Tucson, enfrentan a los Wildcats. Y también batallan los Naranjeros de los.
2: Sí, se ha hablado mucho
0: también.
2: De

0: novato, que los vas a meter para luego ya cortarlos, pues no te va a cambiar tu plan por tal de ganar una universidad, pues. Son los primeros juegos que dice, pues vamos a echar a este novato a ver de una vez, y luego le sigues tú, y luego le sigues tú, y luego le sigues tú.
1: Se le sigue la
0: si
1: proyección,
0: miedo,
1: ¿no? De
0: si
1: estarlo
0: te...
1: desarrollando y ver.
0: Exactamente.
1: Oye, regresando a Grandes Ligas, otro mexicano de tus ahijados,
2: Rommel. Sí, lo activaron de triple A, es la ventaja, ¿no? Por lo cual muchos deciden, en vez de estar en Liga Mexicana, permanecer en Estados Unidos, en esos niveles de triple A, porque mira la oportunidad que le llegó a Ronald Tellez, lo mandan llamar de triple A y lo activan para
1: lo
2: esta
1: van a
2: serie
1: traer
2: mundial.
1: lo van a traer la baja con
0: el experiencia.
2: Un bateador zurdo,
0: Oye,
2: ¿no?
0: fíjate que estaba viendo el caso de JT Realmuto, estoy leyendo aquí una publicación de MLB. De 34 nada se terminó la temporada Realmuto. De 34
1: Ya lo
0: nada.
1: metió a la pelea.
0: Y mira, va dando el batazo clave que hasta el
2: Clave,
0: momento.
2: es que
1: Y es que sí, como es un pelotero, también los equipos cambian, ¿eh? O sea, lo que está, el mismo pelotero de los que habla de multo receptor de los Phillies y los mismos Phillies, ¿cómo terminarían los Phillies?
0: no,
1: O sea,
0: y muchas de las veces nosotros, si tienes este dato a la mano, la prensa, los aficionados, ya sé. Tú crucificas al manager y a los saberméticos. ¿Cómo vas a
2: por
0: terminar
2: seguirlo.
0: bien de 34-0 si tienes a fulano en la banca? Pero es Realmuto. O sea, este camarada tiene mucha
2: Sí,
0: experiencia
2: dando
0: y ahí está
2: resultados.
0: el batazo.
2: Oye, es otro que ha
1: Y
2: dado muy buenos
1: ganó,
2: resultados.
1: disculpa, 4 de 6 en los últimos 10. No terminó bien el equipo de los
2: No,
1: Phillies.
2: sí, pues entraron Chome el último día, ganando el último juego, dependiendo de ese único resultado. Afortunadamente sacaron entre Tampa Bay un rival duro que tuvieron, ¿eh? Y hablando de esos juegos de postemporada y demás, con pocos juegos de experiencia, pero el caso de Isaac Paredes, que tiene 4 juegos jugados en postemporada y en los 4 juegos ha conectado cuando menos un imparable, ¿no? Ahorita hablando de Realmuto, que tenía cuántos juegos,
0: No se
2: cuántos
0: achica
2: turnos.
0: el hombre.
2: Entonces aquí, pues Isaac, y creo que está hecho para ese tipo de situaciones, Isaac Paredes, creo que se pone y se planta muy bien ahí en el home play cuando tiene situaciones especiales, Isaac Paredes,
1: Oye,
2: ¿eh?
1: cómo hizo cambios ya a la defensiva,
0: Phillies.
1: Phillies, ¿eh? Abrió con Harper en el jardín derecho y
2: ¿Sí, quién en
1: ahora
2: primera,
1: lo
2: Chon?
1: mande
2: ¿Con quién abrió en primera? ¿Toda la
1: con
2: temporada tuvo
1: Bo.
2: Harper? ¿En primera?
1: Ajá,
2: ¿Y en tercera?
1: y ahora lo pasó Sosa. Sosa estaba en tercera. Ahora está Bo en tercera
2: Oye, es
1: con
2: hasta yo voy a
1: Harper
2: criticar a Don
1: en primera.
2: Mattingly. Oye, Mattingly
1: Mucho
2: no.
1: movimiento.
2: Óigame, no.
0: Alex Boone no tenía en
1: Crawford
0: tercera.
1: está
2: Sí, es el tercera
1: en
2: toda
1: center
2: la
1: fielder.
2: temporada y
0: Ah, pero
2: bueno, sí.
0: no lo tenía titular.
2: Pues no sé, aquí los
1: Primera
2: cambios.
1: base.
2: Fíjate.
1: Y Harper en el jardín derecho. Ya ahorita sí
0: Todos
1: está
0: esos
1: Boone.
0: movimientos, yo creo que a raíz de la lesión de Arraez,
2: Te tuvo que
0: tuvo que
2: hacer
0: hacer
2: un
0: esos
2: ajuste.
0: movimientos al final para proteger ahí.
1: Pero hay posibilidades, ¿no? De que si pasa a Phillies, se dejen el camino los Bravos a
0: Pues
2: ay,
0: hacerse es como
2: nanita,
0: Aaron Judge, ¿no?
2: nanita,
0: Que cuando menos en este
2: nanita.
0: playoff no, pero para el
2: Sí,
0: otro,
2: está
0: ahí lo
2: preparando.
0: pueden activar.
2: Está preparando. O sea, ayer tuvo unos turnos de práctica y la
1: A ver el
2: sacó
1: caso de
2: muy
1: los Yankees con Stanton, ¿no? Que lo activan. Si
2: No,
1: lo
2: por
1: irán a
2: tanto.
1: alinear hoy como titular.
2: ¿Stanton?
1: Mira. Raleigh bateó cuadrangular en el jardín por el jardín derecho central. Harris 2 anotó y Alvis anotó 5-3 en el cierre del
0: Le dio la
1: octavo
0: vuelta.
1: a 3 out los Bravos.
2: Ah,
0: oye, tan buen relevo que tienen los Phillies. Tienen
1: un relevo
0: un
1: largo, ¿no? El
0: tremendo
2: zurdo,
0: relevo,
2: ese, el zurdo venezolano Alvarado.
1: Ahí,
2: Ay,
1: Johan Durán
2: sí, Johan Durán,
0: ese
2: abrió
0: buenísimo.
1: es el que va perdiendo.
0: Ah,
1: En un relevo largo de una entrada a usted.
2: bravos, bravos, porque cortaron al Urquí, los Phillies fue la maldición,
0: Y el Alex está bien para que me paguen la apuesta que me dé el Alex, que ganen los Bravos para que se ponga contento. Hasta el Ejido Michoacán de Ocampo, amigo Elías, te mando un fuerte abrazo. Esperemos que está disfrutando el programa como todos los días. Vámonos a la pausa, jóvenes, y vamos a seguir hablando. Vamos a ver si ya ganan los Bravos cuando regresemos de esta pausa comercial. Pero antes.

0: 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Volvemos.
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0: los aficionados bravos están disfrutando de un juegazo. Ah, ya están a nada,
1: Sí, güey.
0: A un strike, Iglesias en la loma.
1: Fíjate cómo empezó este juego, ¿no? Un duelo de picheo y está terminando en un duelo de bateo.
0: Exacto.
1: Dos triples, uno de Alvis, otro de Almulto. Cuadrangular, ahorita, que le da la victoria hasta el momento a los Bravos de Atlanta, así que cambió totalmente lo que parecía que se iba a convertir, ¿no? En un final de picheo, pues están a un out de llevarse la victoria número uno los Bravos de Atlanta. Ya se acabó.
2: Ya estuvo.
0: Elevado al izquierdo. Yastrzemski está capturando. Y los Bravos sacaron un juegón.
1: Claro, juego.
2: La verdad, el que pega primero y luego en casa, ¿no?
0: Y ahorita va Medias Blancas.
1: Houston.
0: Y
1: la Sarra, sí.
0: En Houston.
2: Tercera base y saca paredes.
0: En Houston.
2: Digo, más cómodo creo que para él, ¿eh?
0: ¿A quién le vas?
2: De los Medias Blancas y Houston, pues la verdad que Houston por Isaac Paredes.
0: Por Isaac Paredes.
2: Sí, ¿no? La verdad, vamos a apoyar, ¿no? Que
1: ya sabemos, ¿no? Que no va a poder jugar en postemporada, pero irá a estar con el equipo, lo irá a acompañar a donde llegue.
2: No creo, ¿no? Yo creo que al momento que lo dejaron release, ya él agarró sus maletas y sus cosas y vámonos. Sí. Oigan lo que hizo, no hemos comentado aquí, pero está bien interesante porque poco tiempo podemos ver este tipo de estadísticas, Luis. Lo que hizo el primera base Josh Naylor de los Marineros de Seattle, se convirtió en el jugador de posición de la primera base en más de 100 años con tener 30 bases robadas en temporadas consecutivas.
0: Siendo primera base.
2: Consecutivas como primera base, el último que lo había hecho fue George Sisler, que lo hizo de 1920 a 1922, Chome Cárdenas, sácale cuentas, tú que eres bueno para eso.
1: Sí, ¿eh? Hay mucho
2: que impresionante lo de Naylor como primera base.
1: Hay mucho, pero primera base en cualquier nivel, corpulentos que saben robar, saben salir.
2: Oye, es interesante, ¿no? Lo que puede ser para llegar, ¿no? Lo que hicieron los Padres en los últimos días, la verdad, estuvo en llegar calientitos a una postemporada. ¿Qué tanto les va a afectar el equipo por no haber jugado? Los Guardianes de Cleveland tienen el mejor récord en el último mes de la temporada, en el mes de septiembre, 51-26. Cuando llega septiembre, para los Guardianes se ponen calientitos, ¿eh? .662 en efectividad en ese departamento.
1: Nos comparte, hablando de la Liga Mexicana del Pacífico, como siempre le agradecemos, le mandamos un saludo a César, allá hasta Obregón, y nos comparte, ¿no?, los últimos avances del estadio de los Mayos de Navajo, Manuel Ciclón Echeverría. Pues mira, sí, todavía
2: más con esta lluviecita.
1: No, pues todavía no les ha llegado lo fuerte del ciclón.
0: Mira,
1: pero
0: mira el malecón de Guaymas.
2: Sí, pues se está desbordando, sí. Todo
0: en estos momentos, ¿cómo está Guaymas?
2: Que ya no tarda en llegar por allá, ¿no?, a la parte de Navojoa.
0: Sí, porque está relativamente cerca, pues.
1: Estos serán los rollos de
0: pasto.
1: De pasto, ¿no?
0: Sí, lo miré.
1: Bien protegidos. Uh-huh. Y ahí se ven las palmas.
2: Pero sí, va a ser
1: difícil. Está fuerte, ven las palmitas. Uh-huh. La foto. ¿Cómo está arrastrando? Sí.
2: Difícilmente, Chome, ¿qué estamos hablando? ¿De qué? ¿15 días?
1: Pues 15 días. ¿Verdad
2: que no va a estar eso? Y pues creo yo que lo van a tener que hacer ahí, no sé, las condiciones del Tomás Oroz Gaitán, ¿eh? Ahí están llevando los entrenamientos, pero ¿cómo estará la situación en ese inmueble que tenían?
0: He escuchado y he visto, Silver, dos declaraciones de funcionarios que dicen, sí va a estar, pero como tú dices, pues no ves el pasto, no ves el alumbrado, no ves muchas cosas.
1: Pero ¿y qué tanto daño le va a afectar a
2: la lluvia?
1: Daño en cuestiones de que pues no le va a permitir laborar como...
0: ¿Sí?
1: Normalmente lo está haciendo.
0: ¿Y si juegan de día?
2: Para gente. No creo, Lalo.
1: Domingos, como los domingos.
0: Pero tienen que ir martes o miércoles. Si
1: no se ha hablado de una modificación del rol, ¿verdad? Nada.
0: No,
1: difícilmente.
0: No, Cuevas dijo de un plan B, pero que no quiere llegar al plan B. Pero pues yo he visto dos declaraciones. No creo que den una declaración nomás para tranquilizar a la prensa y de decir sí lo vamos a tener y sí lo vamos a tener. Pero son 15 días. Ya con que se juegue y ya atrás las concesiones y pues con que habiliten un módulo de baños, no sé, el estacionamiento, ya después que la taquilla, a ver, pero ya con que se juegue.
1: Oye, fíjate que estaban también una nota que publicaron en las redes sociales de que el Abelardo L. de Rodríguez de Guaymas, la casa de los Ostioneros, estaban está dando una manita de gato ahí para reactivarlo. Y pero con esta situación,
0: pero estaba...
1: Mate, a ver si no se les cae.
0: Yo creo que necesitaban hacer otro estadio nuevo, ¿no? Porque sí estaba muy... Miren San Carlos, las olas enormes.
1: Sí, brincola.
0: Dios bendiga a toda esa gente. Sí, vamos a una pausa, regresamos, vámonos al pollito, ya sabe usted. 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A la pausa, regresamos.
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0: Regresamos con más aquí en su programa Debateando. Así que a 8 minutos del segundo juego de la jornada, el primero de la Liga Americana. Medias Blancas contra Astros.
2: De Houston.
0: ¿Cuál será el duelo, Farah?
2: Smith lanzará por el equipo de los Medias Blancas de Chicago y Blue Bound lo hará por el equipo de los Astros de Houston. Pues dos lanzadores, no siento que si algo parece en estos dos equipos es de un picheo tan eficiente y tan monstruoso como el que están mostrando el equipo de los Yankees. Oye, y el equipo de los Bravos de Atlanta, la verdad.
1: Tres ganados, tres perdidos,
2: sí, 1.29. Y AJ Blackburn, este lanzador de los Astros de Houston, con 5 ganados y 3 perdidos, 3.66 de efectividad. Digo, no es ni el número uno, creo que ni el número dos de la rotación de los Astros. Hay que tomar en cuenta que ellos lucharon hasta el último día y pudo ver ajustado su rotación el manager de Houston, ¿no? Para poder ver sacado esos juegos adelante.
1: También pudiera hacer algo parecido a la estrategia, ¿no? Que de Aaron Boone de meter a su novato a venir en contra de Boston, por lo que...
0: Me gusta el
1: tiró la temporada
0: de los Astros. Fíjense cuánto latino. Primero va Peña, y luego Álvarez, y luego Paredes, y luego Altuve, y luego Díaz. Sí, diversidad.
1: ¿Paredes cuarto va?
0: Tercero. Altuve está como cuarto. Altuve y luego Díaz, y luego ahí viene por ahí Walker, Spencer, Smith y Trammell.
2: Yo creo, Lalo, que los Padres ante Matthew Boyd pueden tener una buena posibilidad, ¿eh? Pitcher zurdo, ¿cuántos bateadores zurdos tiene el equipo San Diego en el line-up? Realmente no son muchos zurdos los que Cronenworth por ahí entre ellos, ¿no? Uh-huh. Pero creo que puede ser una ventaja para el equipo de San Diego la noche de hoy.
0: Tiene margen de cargarle, sí, derechos. Vamos a una pausa que tenemos aquí. Regresamos, no se vayan. Regresamos para despedir el programa.
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0: Regresamos, amigos. Estamos ya de regreso para terminar el programa de hoy. Más tarde, para que estén muy al pendiente, más tarde ya saben que Boston Yankees a las 5. Ese voy a tratar de tener todas mis actividades a esa hora ahí en la computadora para estar viendo el juego.
1: Y el juego es a las 7, ¿no? Qué padre.
0: Ajá, a ver si alcanzo.
1: Chad Gallows, este jardinero de los Atléticos, ha presentado una demanda contra los Tigres de Detroit, tomando en cuenta de que una lesión en su rodilla izquierda fue parte, más bien su rodilla derecha, chocara violentamente contra una valla del Comerie Park durante un juego el verano pasado. Pero fíjense, aunque no especifica una cifra, la demanda busca compensación por dolor y sufrimiento severos, pérdida de salarios y perjuicios económicos, angustia mental y emocional, gastos médicos significativos, honorarios de abogados y otros daños. Pues, ¿por qué no había protección en la parte de contacto?
2: Pues, pero todos deberían demandar, ¿no?
1: Oye, pero tanto.
2: ¿Ya ves, cuánto fue? El año pasado, Aaron Judge, el antepasado, que se estrelló ahí en la barra de jardín derecho, los Dodgers y...
1: Pero es mucho, ¿no? Los daños que considera que tú, hasta emocionales. Ay, me duele. O me está doliendo.
2: Amigos, hay que recordar que el caso de Sandy Alcántara, este dominicano, que este juego que lo comentamos, y no sé si lo criticamos, pero sí lo comentamos de ese juego salvado, ¿no? Que tuvo Alcántara después de haber lanzado un juego anterior, pero eso lo catapultó como el único lanzador junto con Phil Nicro allá de 1978 en ser los líderes en entradas lanzadas en una temporada y al tener cuando menos un juego salvado, una estadística que se dio pues debido al otro día.
0: Nos vamos, compañeros. Son las dos.
2: Que tengan una excelente tarde, un excelente provecho y nos escuchamos el día de mañana.
1: Así es, nos vamos porque lamentablemente se nos acabó el tiempo, nos tenemos que ir. Mi nombre es Jesús Cárdenas, yo quiero invitar a los que nos escuchen el día de mañana, como es una costumbre, de 1 de la tarde. Recuerden que estamos a través de la XAO 910 de Audiorama.
0: Gracias, Farón, gracias, Chome, y gracias a todos ustedes por ser parte del Debateando de hoy. Recuerden que llegó Mauricio para hablar de fútbol. Y luego la bonita programación de Radio Mexicana. Amigos, gracias por escuchar a nosotros. Nosotros le recordamos que todo lo que usted haga, hágalo con ánimo y fe.
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3: Son las 2 con 30 minutos.
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0: Son las 2:44.
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0: Son las 3.
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2: Sí, señor. Son las 3 con 13 minutos.
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3: Son las 3 con 30 minutos.
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5: Son las 3:45.
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0: Ana Lilia Rivera Rivera, en Nuevo León designaron por segunda ocasión a Clara Luz Flores Carrales, dejando fuera a Tatiana Cloutier. En Nayarit eligieron a Yasmín Bugarín Rodríguez, aunque la encuesta la ganó Héctor Santana. En Sonora, a Lorenia Valle San Pedro. En Baja California Sur, a Manuel Cota Cárdenas. Y en Chihuahua, a Cruz Pérez Cuellar. El Gabinete de Seguridad informó que en los últimos días detuvieron a 57 personas en Chiapas. 34 de ellos están involucrados en el ataque armado ocurrido el 18 de septiembre en la colonia Granjas de Tuxtla Gutiérrez, donde 3 personas murieron y otras 3 resultaron heridas, incluido un menor de edad. Las primeras investigaciones sugieren que un reo del penal de Ocosingo instruyó el ataque para amenazar a bandas rivales de narcomenudeo. La Suprema Corte de Justicia de la Nación rechazó la reforma de alternancia de género en los estados de Durango y San Luis Potosí, donde los partidos postularían a mujeres para las candidaturas a la gubernatura, bajo el argumento que limita la paridad de género. El Departamento del Tesoro de Estados Unidos anunció sanciones contra 46 personas y empresas vinculadas al cártel de Sinaloa. El gobierno destaca entre los sancionados a Ismael Zambada Siqueiros, alias Mayito Flaco, hijo de Ismael El Mayo Zambada, quien se convirtió en el líder de los mayos tras la detención de su papá. La Fiscalía General de Michoacán prepara un nuevo requerimiento para que la alcaldesa de Uruapan, Grecia Quirós, entregue los teléfonos celulares que pertenecían a su esposo, el exalcalde Carlos Manso. Advirtió que de no hacerlo podrían arrestarla o investigarla por obstrucción de la justicia. El huracán Polo dejó saldo blanco en su paso como categoría 2 por Baja California Sur. Protección Civil reportó afectaciones menores. Ahora mantiene su trayectoria hacia Sonora, donde se prevé que toque tierra entre 8 y 9 de la mañana de este miércoles como huracán categoría 1 en las inmediaciones de Guaymas. Tome sus precauciones. Jania, hasta aquí con la información.
1: Gracias, Tatiana. Y la conferencia matutina. Ahí hoy destacan 2 temas, Ayotzinapa y las nuevas líneas de investigación. Escucha usted.
2: ¿Pero qué ha ocurrido desde que nosotros entramos al gobierno y particularmente desde que entró el nuevo fiscal? Número uno, se encontró que esa noche y esa madrugada del 26 de septiembre de 2014 al 27 de septiembre de 2014 hubo una serie de llamadas telefónicas que no habían sido analizadas a su profundidad. ¿Qué llamadas telefónicas? Personas que están detenidas por su participación se comunicaron esa noche con una funeraria y con un médico o un nutriólogo. Es relevante, ¿están de acuerdo? Si son varias llamadas de personas esa noche y esa madrugada que se comunican con un médico y con una funeraria, pues es relevante la investigación. ¿Qué hace la fiscalía? Pues tiene que tener todas las pruebas para poder detener a los responsables, porque no es trivial nada más la llamada telefónica. Increíble. No es suficiente prueba la llamada telefónica para poder detener a las personas que llamaron por teléfono esa noche. Se tienen que encontrar otras pruebas. Entonces, está detenido. Se hace un cateo y se encuentra que la funeraria está totalmente irregular, absolutamente irregular. Y que además los dueños de la funeraria, toda la familia, están vinculados con la delincuencia organizada desde antes. Entonces, esa es una línea de investigación que continúa, pero es muy relevante y es con datos científicos. No es un invento, no es alguien que dijo, no son testigos. Son llamadas telefónicas de esa noche y esa madrugada de personas involucradas, o que está probado que estuvieron involucradas con la detención de los estudiantes esa noche, con una funeraria y un médico. Toda la familia de la funeraria está detenida y el médico está detenido. Y siguen las investigaciones de quién dio esas autorizaciones de funerarias y un CEMEFO que actuaban con completa irregularidad, absoluta irregularidad. Tanto que incluso, imagínense ustedes, había en el propio lugar, sin determinar, restos de personas. Es increíble. Entonces, esa es una línea de investigación que lo han estado haciendo con mucha pulcritud, toda la investigación, y se les ha estado informando a madres y padres de familia de este proceso desde el primer momento.
1: Bueno, increíble. Es increíble. Por otro lado, menciona a los designados a las candidaturas para gobernadores de Morena. Hay que decir que el mensaje es descafeinado y hasta desmotivado.
2: Bueno, depende ya de Morena. Pienso que fue un proceso donde hubo mucha unidad y eso fue muy bueno. Y ya depende pues del partido, porque hay pues muchas nuevas convocatorias. Son presidencias municipales, diputaciones estatales, federales, en donde quien no obtuvo pues el triunfo en la encuesta, pues puede participar como coordinador. Entonces, pero creo que hasta la noche yo vi cómo estaba, estuve ocupada toda la tarde, y hasta la noche pregunté cómo había estado y me dijeron pues que había estado muy bien.
1: Como que algo no le acabó de gustar a la presidenta y líder del movimiento del segundo piso de la cuarta transformación. Pero vayamos a nuestra opinión editorial. El Movimiento Ciudadano deben estar celebrando en Nuevo León exactamente igual que el PAN en Chihuahua. Y es que Morena ha terminado de definir a sus candidatos para las 17 gubernaturas del país, pero lo ha hecho dejando atrás de sí una estela enorme de acuerdos muy extraños, profundas controversias y decisiones que desafían toda lógica electoral. Fíjense, el primer síntoma de este reacomodo ocurrió en Quintana Roo, donde a todas luces se negoció con el Partido Verde para descarrilar la aspiración de Rafael Marín y entregarle la plaza a Gino Segura. Ese fue solo el aviso de lo que venía. Al menos 4 candidaturas terminaron en manos del Verde. El caso de San Luis Potosí lo confirma, donde ahí la postulación de Eli César Cervantes, un perfil prácticamente desconocido, no es más que una alfombra roja tendida para facilitar el camino a Ruth González y a la estructura del gobierno local. Pero donde el cálculo político resulta incomprensible es en los estados donde Morena parece haber decidido competir para perder. Es Nuevo León, le estoy hablando de Nuevo León, la reactivación de Clara Luz Flores, un personaje muy cuestionado y ampliamente derrotado en el proceso anterior, pues se encendió las alarmas, ¿no? Y además, ¿qué tiene que ver con Nexium? Que vaya, que tiene mala, muy mala fama ahí de trata de personas y delitos serios. Por otro lado, Tatiana Cloutier, visiblemente enojada. Uy, esto marcó distancia de la decisión mientras ratificaba su lealtad a la presidenta. Pues la presidenta ni el abrazo le regresó. La postura de Tatiana es un señalamiento directo y quirúrgico hacia la silla presidencial, alineada con el proyecto, pero denunciando en los hechos un dedazo de que la nueva administración prometió alejarse. Ahí siguen igual. Raro, muy raro que las encuestas favorezcan a quien ya perdió la confianza del electorado neoleonés. Por eso, en el Palacio de Gobierno de Monterrey, Movimiento Ciudadano debe estar muy feliz. El otro caso emblemático es Chihuahua. Tras una campaña intensa y posicionada frente a la estructura de Maru Campos, la senadora Andrea Chávez quedó congelada en la banca y con la sonrisa también muy congelada. Es conocida por estar muy cerquita, muy pegadita a Dan Augusto López, un operador político de colmillo largo. Pero bueno, la decisión abre 2 lecturas inevitables. O se trató de una señal directa desde la presidencia para anular la influencia del tabasqueño en el norte, o simplemente Morena decidió cederle la plaza al PAN. Ahí ustedes decidan cuál de las líneas les ajusta más. Pero bueno, ante esta pasarela de nombres polémicos en Guerrero, Zacatecas, Nayarit, con la postulación de Yasmín Bugarín, o Nuevo León, la interrogante de fondo recae en la operación política. En esta etapa, con Ariadna Montiel en la dirigencia de Morena y Citlali Hernández al frente del sistema de encuestas, o sea, ¿ya son las estrategas intelectuales de la contienda? ¿Será? ¿O son simplemente ejecutoras de una orden superior? ¿Realmente mandó la voz del pueblo expresada en los sondeos? ¿O estamos presenciando el viejo dedazo disfrazado de ciencia estadística? Porque de sondeos y encuestas públicas, pues tampoco, ¿eh? Nada de eso. Tampoco hubo eso que prometieron. Y todo indica que para consolidar el llamado segundo piso de la cuarta transformación, las encuestas funcionaron solo como escenografía para legitimar pactos de cúpula, facturas cobradas por los aliados y cesiones territoriales fríamente calculadas. Pero bueno, esa es nuestra opinión y la más importante es la de ustedes. Hasta aquí nuestra opinión editorial del día. Hacemos una pausa y vamos al desarrollo de nuestra revista informativa. Quédense con nosotros y síganos en nuestras redes @JaniaNovelNoticias. Estamos en todas las plataformas. Pausa y volvemos.
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1: En Morelos, estudiar, salir con amigos, regresar a casa, incluso se ha convertido pues en un riesgo, en motivo de preocupación para las familias. Al asesinato de Claudia Tacoronte, perdonen ustedes, estudiante española de intercambio en la Universidad Autónoma del Estado de Morelos, se suman pues el asesinato de Cristian, de Gael, de alumnos de prepa asesinados el pasado fin de semana en Cuernavaca. La violencia contra las mujeres también exige mirar un poquito más allá de los casos que llegan a nosotros, a los medios, a los reflectores. Fíjense, entre enero y julio, Morelos registró 69 mujeres asesinadas, 21 víctimas de feminicidio y 48 de homicidio doloso, según cifras, evidentemente, oficiales, ¿no?, del Secretariado Ejecutivo, que las recogen distintas agencias. Bueno, ese corte no incluye los crímenes posteriores. El gobierno federal anunció un refuerzo de seguridad. ¿Qué debe cambiar para que la respuesta llegue antes de la siguiente tragedia? Porque vienen los asesinatos, luego dicen es daño colateral, luego también dicen las autoridades que tampoco nos deja tranquilos, que se matan entre los narcos. No, señores, esas respuestas ya no nos son suficientes y estos chicos no creemos que sean narcos. Nos acompaña para hablar del tema Blanca Ivón Olvera Lezama, y es abogada por la UNAM, penalista, criminóloga. Muchísimas gracias, Blanca Ivón, muy buena tarde.
14: Buenas tardes, Jania. Muchas gracias a ti.
1: ¿Qué nos dice esta sucesión de asesinatos sobre la seguridad de las mujeres y los jóvenes, precisamente en Morelos? ¿Dónde debemos buscar las principales fallas, Blanca Ivón?
14: Pues las principales fallas, pues en la seguridad que se está brindando tanto por la universidad como por las autoridades en materia de seguridad pública, los policías, tanto como por las fiscalías en la investigación y persecución de estos delitos, porque pues tienen abandonados a los jóvenes, tanto a las mujeres como a los hombres jóvenes, y sobre todo que son personas que tienen un futuro, que están estudiando y que son sorprendidos por muertes violentas que pudieron ser prevenidas y que no lo han sido hasta ahora.
1: ¿Y cómo entendemos que puedan decir que las cifras han bajado? Digo, el gobierno de Morelos reporta que una reducción del 17.7% ahí en su promedio diario entre enero y agosto, comparado con el del año pasado, en el mismo periodo del 25. ¿Pueden mejorar las cifras? ¿Son reales las cifras? ¿Están maquilladas, pintarrajeadas? ¿Qué opinan los especialistas?
14: Que estas cifras no se han actualizado en lo referente, por ejemplo, a mujeres. Lo primero que se reporta es la desaparición. Entonces empieza una investigación por desaparición, termina en feminicidio y tal vez ya no se actualice, ¿no? Sí. Entonces por eso se bajan las cifras en feminicidio, pero las cifras que tenemos en desaparición de mujeres pues es muy alta, ¿no? Es de más... de muchísimo más desapariciones de mujeres que de feminicidios. Entonces, o sea, ese puede ser un factor, ¿no? Porque nosotros no podemos dudar de las cifras oficiales en el sentido de que haya un dolo o una mala fe, ¿no? Pero sí de una ignorancia o de una falta de seguimiento respecto a de cómo se obtienen estos registros.
1: Claro.
14: Porque... esto es lo que trae como consecuencia que si el delito está en aumento, los feminicidios, los homicidios están en aumento y se reporta que no, pues refleja también una impunidad para quien los consume, ¿no? O sea, quienes son los agresores, los feminicidas, los homicidas. Y entonces, si hay una impunidad, pues ¿por qué no realizarlo, no? O sea, quien lo está realizando dice, ah, mira, no tengo ninguna consecuencia, pues lo voy a seguir realizando.
1: Claro, si no los cuentan como tal, si no los persiguen como tal y no los castigan como tal, como feminicidas, como asesinos, pues estos andan libres y haciendo lo que les gusta hacer, ¿no? Cometiendo crímenes. Ayer precisamente la presidenta instruyó a Rosa Isela Rodríguez a coordinarse con la gobernadora del estado y con la rectora de la universidad y a Omar García Harfuch. Lo suyo es reforzar la seguridad en Cuernavaca. ¿Qué tendría que contener esta intervención para que podamos medir los resultados según los análisis que hacemos, Blanca?
14: Pues creo que principalmente la intervención sería por el gabinete de seguridad que lo integra tanto la Fiscalía como la Guardia Nacional, como las Secretarías de Seguridad Pública de los estados, ¿no? O sea, principalmente que integren en esta estrategia de seguridad esta alarmante ola de homicidios y de feminicidios que está teniendo un patrón en los estudiantes de Morelos, porque esto puede ser consecuencia de la delincuencia organizada respecto de que puede ser un motivo de extorsión y de amenaza de si no estás con nosotros, estás en contra de nosotros y por eso te voy a privar de la vida con arma de fuego, ¿no? Aprovechando que no hay esa seguridad pública que hay que tiene que haber policial, ¿no? Sí. Porque, por ejemplo, en el caso de Claudia Tacoronte, se dio aviso a las autoridades policiales y no se acudió de forma inmediata, ¿no? Entonces, sí. Es una falla en la seguridad en respecto de los feminicidios, ¿no? Los feminicidios, por ejemplo, había alerta de género donde sucedieron, ¿no? Tanto el de Claudia, tanto el de Kimberly, tanto el de Carol, tanto el de Michelle. ¿Y por qué, si había alerta de género, no está funcionando? ¿Por qué no está funcionando? ¿Por qué no está activada? O sea, de nada sirve que esté funcionando si no se aplica, ¿no? Uh-huh. ¿Y qué necesita para su aplicación? Pues necesita recursos. Y estos recursos, si no se dan, pues no se aplica. Entonces, o sea, ¿qué es lo que necesitamos para prevenir que ya no sucedan estos homicidios y estos feminicidios? Pues no solo estas acciones de seguridad que pueden ser, por ejemplo, por parte de la universidad, pues crear protocolos de que tengan reglas claras respecto de lo que se debe de hacer en los alrededores, en dentro de la misma universidad, en la universidad, crear alertas de emergencia, ¿no? Por ejemplo, no sé si, ignoro si haya suficientes cámaras de seguridad, tanto en la universidad como en todo el municipio de Morelos, ¿no? Y eso también requiere recursos, ¿no?
1: Sí, claro.
14: Porque esa es una medida de prevención. Otra cosa que puede ser es lo que siempre hemos alegado, la capacitación. Porque una deficiente capacitación en las fiscalías, falta esa perspectiva de género cuando a Claudia Tacoronte, en primer lugar, la fiscalía determinó que era un homicidio por robo, cuando su cuerpo de Claudia estaba en la vía pública. Y en el feminicidio, una de las razones de género es que el cuerpo de la víctima esté en un lugar público. O sea, era un feminicidio conforme al delito de feminicidio. Y sin embargo, la fiscalía lo inició como un homicidio por robo. Claro. Ya después una juez fue quien lo reclasificó con esta perspectiva de género y de derechos humanos que nos dice el artículo 21 constitucional que debemos de seguir. Ahora, el problema es que los delitos no se están llevando su seguimiento de forma segmentada por este gabinete de seguridad. Uh-huh. O sea, sin, más bien en forma segmentada por diversas instituciones, sino que todos están en una estrategia de seguridad en unas mesas de paz, donde se tratan por igual los feminicidios que los homicidios, ¿no? Uh-huh. Sí se dice que se aplica esa perspectiva de género, pero pues yo no veo que se le esté dando seguimiento a estas alertas de género que nos reporten y que nos digan en qué consisten y cuánto se ha gastado en ellas y cuáles han sido los resultados de esas alertas de género.
1: Sí.
14: Porque se tienen abandonadas. Entonces, o sea, de nada sirve que estén prendidas, que nos reporten que están prendidas, si no se operan ni se dan seguimiento. Porque esa es una medida de prevención que precisamente está en la Ley General de Acceso a una Vida Libre de Violencia, en la ley, es como uno de los mecanismos preventivos. Y entonces, pues, no se está dando cumplimiento.
1: Sí, pues bueno, este compendio nos demuestra que hay leyes, hay artículos, hay protocolos, hay alertas, hay alarmas, pero no se cumplen. Y las denuncias también de las universitarias dicen que hay cámaras, pero que no sirven. Hay botones de emergencia que no funcionan. Hay controles de acceso que tiene acceso todo el mundo. Suponemos que, pues entonces, no, lo que no hay es voluntad y presupuesto, ¿no? Todo está muy bonito en el papel, pero cuando se debe de ejecutar, pues no hay gente ni especializada, ni capacitada, ni que sea empática con los problemas. Y me refiero en este caso de los feminicidios, ¿no? Cuando asesinan a una mujer, pues a veces lo que nos dice abogada, se habla de robo, problemas de pareja, crímenes organizados, en fin, una hipótesis de robo, pues permite descartar que se trate de un feminicidio como en el caso de Tacoronte, ¿no? ¿Qué le deberíamos de recomendar a las autoridades? Porque están bonitas las mesas de plática y que la paz y el cafecito, pero pues en la práctica no vemos resultados. ¿Qué debemos recomendar específicamente, abogada?
14: Por ejemplo, lo que dices que hay, que sí hay cámaras que no sirven, que sí hay botones de alarma que no sirven, pues darle seguimiento, ¿no? Para eso es para lo que se necesita inyectar recursos, para que sirvan y para que se ocupen. Eso es lo que debe de ser. Y pues, por otra parte, la capacitación tanto a los operadores del sistema de penal, tanto los policías como los ministerios públicos, porque en el caso de Claudia hubo un policía que hizo su informe policial homologado, un ministerio público que abrió una carpeta de investigación que en un inicio no le hicieron por feminicidio, sino hasta que el juez reclasificó, y entonces eso radica que necesitan una capacitación en materia penal,
1: sí,
14: y en perspectiva de género. Entonces, si tenemos los elementos, ¿no? Pero de nada sirve la instrucción si la instrucción no se le da seguimiento y, por tanto, no, uh-huh, se le da cumplimiento.
1: Correcto.
14: Entonces, o sea, si no le doy ese seguimiento, ese mantenimiento, sí, a lo que ya hay, y aparte introduzco nuevas medidas para reforzar esa seguridad, pues me la voy a pasar en ver que una autoridad le diga a la otra lo que debe de ser, otra también lo que debe de ser,
1: sí.
14: Pero, oye, pues se necesita reforzar las cámaras de seguridad y aparte implementar otras, uh-huh. Pues sí, pero no hay presupuesto. Entonces, a ver, sí. Entonces, ¿cómo lo hago?
1: Si no hay presupuesto, pues prácticamente no hay interés. Gracias, muchas gracias, abogada Blanca Ivón Olvera Lezama, criminóloga, penalista, por ayudarnos a entender qué está pasando y lo que se necesita, cuáles son pues las acciones concretas que se deberían de implementar. La seguridad se tiene que notar, insisto, al caminar, al estudiar, al regresar a casa, y no necesariamente pues en los reflectores para que se reciba justicia. Muchísimas gracias de nueva cuenta. Este es su espacio.
14: Muchas gracias. Buenas tardes.
1: Muy buenas tardes. Es la abogada, criminóloga y penalista Blanca Ivonne Olvera Lezama. Hacemos una pausa y regreso de inmediato. No se vaya, soy Jania Novel. Volvemos después del corte.
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denuncias, que se presenten pruebas. Sí. Pruebas existen y hay muchísimas. Sí. Lo único que hace falta es que la Fiscalía General y la presidenta tengan voluntad política para abrir una carpeta de investigación. La presidenta ayer, tras la revelación de TV Azteca de que Amílcar vive en Suiza, decía, bueno, es que la Fiscalía, si considera que hay pruebas, tiene que abrir una carpeta, pero no porque un medio lo diga. Pues no es que los medios lo estemos diciendo, es que las pruebas que recabamos los medios hablan

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1: Las autoridades federales mexicanas captaron o se dieron cuenta de una transferencia de 3,000 millones de pesos que se hizo desde México hasta Suiza. Transferencia de la que Amílcar Oleán estaba detrás de ella, ¿no? Esto no es un hecho comprobado, fue un trascendido que se publicó en dos columnas.
0: Sí.
1: Sin embargo, pues empata con el hecho de que Amílcar Oleán haya estado viviendo en Suiza de una manera pues tan sigilosa, ¿no? Por decirlo de alguna forma. Como bien se ve en el reportaje, es un hombre que casi no salía de su hogar, que se cuidaba mucho, que se quitó el Amílcar en el buzón donde le llegaban los correos, que se dejó la barba, que usaba gorra, que usaba gafas, es decir, o sea,
0: sí,
1: vivía como un fugitivo básicamente, ¿no? Entonces, yo sí creo que estaba en Suiza, no porque en México hubiera una orden de aprehensión contra él, porque es importante recordar que la propia Fiscalía General negó la existencia de una orden de aprehensión contra Amílcar. Incluso yo, por medio de varias fuentes, también pude comprobar que esa orden de aprehensión no existía, como llegó a trascender en algún punto del último mes, pero sí creo que Amílcar se fue a Suiza como una forma de quizás de adelantarse a lo que podía venir, porque yo sí siento que ella ve que cada vez su figura es más débil, que su poder ya no es, ya no permea tanto como antes, y que podría en una de estas pues ser el sacrificado. Y yo creo que él fue el previsor y aprovechó para irse a Suiza, que es un país que, número uno, es un paraíso fiscal, y número dos, es un país que no tiene tratado de extradición con México. Entonces, es el lugar ideal para refugiarse.
0: Claro, sí, es un paraíso fiscal. Probablemente no tenga extradición con México, pero con Estados Unidos sí. Tendríamos que preguntarnos si hay investigación de Estados Unidos en contra de él, una vez que han ido tejiendo esta enorme maraña del tráfico de combustible, ¿no?
1: Sí, sí, así es. Amílcar Oleán también estuvo involucrado con el huachicol fiscal, ¿no? Lo hemos dado a conocer.
0: Uh-huh.
1: En Mexicanos contra la Corrupción, nuestros colegas de NMAS también, una empresa de nombre Portacelis, en donde él como tal no aparece como accionista o como apoderado, pero sí aparece, por ejemplo, su contador, Juan Carlos de la Cruz Murillo, a quien lo tenemos perfectamente bien identificado porque aparece en múltiples empresas de Amílcar Oleán. Uh-huh. Él era el operador de esta empresa Portacelis, que importó decenas de millones de litros de huachicol fiscal, y que incluso

0: recibió el permiso de importación de hidrocarburos de la Secretaría de Energía 3 días antes de que terminara el sexenio de López Obrador. Entonces, imagínate la irregularidad, ¿no? O sea, 3 días antes de que terminara el sexenio de AMLO, le dan el permiso a la empresa Milcan para importar hidrocarburos y termina importando huachicol fiscal.
1: Claro.
0: Entonces, pues, es una hebra más que investigar ahí.
1: Ya, a lo mejor sí, justo con estas hebras, de esta enorme maraña, sí podríamos hacer referencia de algo que trae el FBI, ¿no? Que está relacionado con Icahn Midstream, que es una empresa de Texas que vendió combustible a otra, a Gas and Oil, que está vinculada, esta sí, precisamente al entorno de Holanda. Así que, bueno, habrá que seguir en la pista. Otros colegas ya después de la investigación que se hizo en Azteca ya acreditan que el hombre ya no está en Suiza, que abandonó el departamento, así que pues si el hombre no quiere dar declaraciones, no quiere dar entrevistas, no quiere dar explicaciones, pues todo indica que está huyendo, ¿no?
0: Sí, totalmente. Yo creo que no hay duda de que Amílcar Holanda está huyendo, está protegiéndose. Digo, vas a ver la reacción que hubo cuando lo aborda Irving, ¿no? Una reacción pues, totalmente furibunda, bueno, al principio de nervios, de nerviosismo y ya después de enojo. Creo que se delató él mismo, ¿no? Incluso la voz, que la conocemos ya todos perfectamente, es la misma voz que hemos escuchado en los audios, entonces, sin duda es él.
1: Bueno, pues todos los caminos llegarán a Roma. Iván, para ustedes, ¿qué sigue para Mexicanos contra la Corrupción y la Impunidad en esta materia de esta investigación? ¿Qué sigue? ¿Qué están documentando? ¿Se puede saber o
0: Sí, sí,
1: todavía
0: sí, sí.
1: se ha publicado?
0: No, sí, sí se puede saber. Mira, de hecho, la última investigación que hicimos la publicamos la semana pasada, el jueves de la semana pasada, revelamos esto que te comentaba, que Amílcar Holland había adquirido un terreno de casi 500 metros cuadrados en Polanco, en el corazón de Polanco, en la calle Sócrates. Él adquiere el 20% de la copropiedad de este inmueble, paga 9 millones de pesos por este 20%, y después de que él adquiere esta propiedad, comienza la construcción de un edificio de departamentos de lujo. Esta compra la hace Amílcar Holland mientras recibía contratos millonarios para la venta de medicamentos y cuando ya era proveedor de balasto para las obras ferroviarias del gobierno federal. Y otra hebra que pudimos descubrir de este inmueble, de que está ubicado en Sócrates 211, es con quién se asoció Amílcar Holland. Amílcar Holland es copropietario de ese edificio con otras 4 personas, entre ellas una persona moral que se llama Paux Inmobiliario, y esta empresa es clave porque los hilos de esta sociedad nos conducen a un personaje que fue investigado por la PGR durante el gobierno de Enrique Peña Nieto, de nombre Víctor Hugo Rosales Angulo. Este personaje va a ser clave en la trama de Amílcar Holland y del clan. Este personaje fue investigado por la PGR en 2015 y en 2014 por ser el operador de una red de empresas de outsourcing que eran usadas por la financiera Caja Libertad, que encabezaba Juan Collado, los casinos Big Bola y el grupo Gasolinero Mexicano, que según la PGR formaban un grupo con Oceanografía, esta naviera que fue investigada también por el
1: También.
0: presunto fraude de Banamex, ¿no? Entonces, es con este personaje, con Víctor Hugo Rosales Angulo, con quien se asocia a Amílcar Holland en el edificio de Sócrates 211, y como te comentaba, por lo que hemos seguido investigando, él va a ser una pieza clave en todo este entramado.
1: Pues le seguiremos la pista a ambos, a Víctor Hugo Rosales Angulo y por supuesto a Amílcar, a través también de sus investigaciones y documentos. Ahí está la tarea de las autoridades, pues es que se pongan a trabajar, ¿no? Que determinen estas pruebas que ya se tienen, que den cuenta de los resultados, porque sí, en efecto, nos merecemos saber cómo se gasta el dinero y de un gobierno que se jacta de ser cero corrupción, ¿no? Y austero. Iván, te agradezco muchísimo de nueva cuenta esta conversación y no te dejaremos en paz porque pues, las investigaciones que ustedes aportan, vaya, vaya que son significativas y contundentes. Muchas gracias, Iván.
0: A ti, Jania, como siempre. Un abrazo.
1: Muchísimas gracias. Es Iván Aramillo, él es periodista de Mexicanos contra la Corrupción y la Impunidad. Y que bueno, le agradecemos muchísimo que comparta con nosotros la investigación. Hacemos una pausa. Yo soy Jania Novel. No se vayan. Quédense con nosotros. En unos segunditos volvemos. Regreso.
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3: 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Ponamos Solvera.
9: Hola, Hania. En esta ocasión examinamos una paradoja que empieza a definir el momento político estadounidense. Una guerra emprendida en nombre de la seguridad nacional está terminando por golpear uno de los flancos más sensibles del gobierno de Donald Trump, la economía doméstica. En vísperas de las elecciones de mitad de mandato, su aprobación cayó al 37%. En una encuesta de Wall Street Journal, mientras el costo de vida ocupa el centro del desasosiego ciudadano. Dato neurálgico, la guerra ha cerrado el Estrecho de Hormuz, una de las arterias fundamentales del comercio energético mundial, y esa interrupción ya tiene una traducción doméstica. La gasolina ronda los $4.48 por galón, frente a $3.13 un año atrás, mientras el encarecimiento del diésel presiona transporte, alimentos y producción. Aquí aparece la disyuntiva. Aunque la guerra con Irán no figura como la principal preocupación de la mayoría de los estadounidenses, sus consecuencias sí pueden hacerse sentir en aquello que más inquieta al ciudadano, el bolsillo. La guerra deja de ser entonces un asunto lejano de política exterior y adquiere una dimensión cotidiana. La política tiene esa geometría. Una decisión tomada en las alturas del poder puede complementar su rotación y regresar convertida en una factura doméstica. Andrew Day, en The American Conservative, sostiene precisamente que el deterioro de la aprobación de Trump no puede separarse del impacto económico de la guerra, particularmente el aumento de los combustibles. La encuesta de Wall Street Journal refuerza esa conexión. El 60% de los consultados considera que las políticas económicas de Trump han empeorado la situación, mientras apenas una cuarta parte piensa lo contrario. La guerra, por tanto, no necesariamente sustituye al costo de vida como preocupación, puede agravarlo y convertirlo en un contragolpe político. Y ahí reaparece una promesa central del primer Trump, America First, entendida también como cautela frente a guerras que no afectan directamente la seguridad inmediata de Estados Unidos. La oposición del congresista Thomas Massie al conflicto representa dentro del Partido Republicano una posición heterodoxa frente a la decisión presidencial. Taki, en otro análisis de American Conservative, introduce una referencia histórica que resulta incómoda pero pertinente. Las potencias suelen descubrir demasiado tarde que iniciar una guerra es mucho más sencillo que controlar sus consecuencias. La historia, en ese sentido, despeja cualquier ilusión de victoria rápida. Trump, entre tanto, mantiene un discurso impávido sobre la victoria estadounidense. pero con el petróleo por encima de los $100 y el cierre del estrecho de Hormuz manteniendo la presión sobre el suministro energético y por extensión sobre los precios, la guerra sigue entrando por la puerta de la economía. En suma, el problema para Trump no es únicamente la guerra como asunto de política exterior. Es la manera en que sus efectos se filtran hacia la vida cotidiana y terminan mezclándose con un malestar económico que ya estaba presente. El poder puede iniciar una guerra desde la cumbre, pero el contragolpe llega desde abajo. Y en política, como en el boxeo, no basta con lanzar el primer golpe. También hay que resistir el último round. Los invito a seguirme en excelsior.com.mx, en el diario En Cambio de Quintana Roo y en la revista mensual Guinda. Gracias, Jania, y gracias a nuestro auditorio por acompañarnos. Como siempre, seguiremos atentos a los acontecimientos que definen el escenario internacional. Les deseo una excelente tarde y una buena noche.
1: Gracias, Amos. Vamos a volver aquí los martes, todo sobre geopolítica. Cambiando el balance en turismo desde Tabasco, interesantes los números. Kilómetro cero.
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11: Hola, Jania. Pues sí, el viernes pasado presentó la secretaria de Turismo, Josefina Rodríguez Zamora, las cifras positivas del turismo en México. Las presentó allá en Villahermosa, Tabasco. Curioso, ¿verdad? En Tabasco, bueno, es la cuna del morenismo, no hay nada que hacer. Junto a Javier May. Javier May, que fue uno de los iniciadores o el primer administrador y director del Tren Maya. Fue él quien realmente empezó la obra junto con Andrés Manuel López Obrador. Bueno, hay un dato simbólico nada más. Hay que decir que el turismo en México es de vital importancia y México ha decidido lanzar al mundo esa figura, esa imagen, esa vocación turística. La ha hecho desde hace tiempo atrás en las ferias internacionales, pero ahora en esta administración con mayor presencia. Si en la época de Andrés Manuel no estuvo tan presente, ahora lo está. Está muy presente el turismo de México y lo han lanzado como un proyecto porque interviene fuertemente en el PIB nacional, en el Producto Interno Bruto. Se han recibido a muchos turistas y viajeros extranjeros. Nos va a dar las cifras la secretaria. Hay que hacer notar que los viajeros que vienen en crucero y que no pernoctan hacen muy buen número, pero que no simboliza lo mismo para todo el turismo ni para todo el derrame que necesita todo el país en materia turística. Sin embargo, se hace la división. Desde luego que lo más importante sigue siendo el turismo nacional, y esa ecuación es la que van a tener que hacer girar. Por otro lado, destacan que Acapulco se reincorpora, revive, resurge Acapulco, se renueva, y que hay líneas que ya están volando con nuevas rutas a Acapulco y hay una ruta internacional más, lo cual lo hace muy, muy atractivo. Acapulco es una joya y hay que recuperarla a como dé lugar. Hay que resaltar que durante esa conferencia del viernes pasado estaba ahí Javier May y que relanzó de alguna manera a Tabasco, que no ha sido nunca muy turístico, pese a que tiene el Parque Museo de la Venta, que es fundamental visitarlo. Bueno, hoy se asocia al Tren Maya. En realidad es la estación que cruza por Tabasco. Es una estación, pues, de paso, realmente de paso, en Escárcega, donde se hace la conectividad. Pero bueno, está ahí. Y resurgen otros lugares, otros sitios que están lanzando, empujando su turismo, porque cada región de México es muy interesante. Y nada, pues qué bueno, son cifras positivas, eso se agradece, se aplaude. Aunque, debo decir, no estoy muy confiado, muy seguro en dos temas. El primero, en el de los cruceristas, hacen número, pero no me parece que sea un gran derrame económico, que sean muy consumidores. Más bien, es el impuesto al estacionamiento del barco. Bueno, y el otro es el que no me acaba de convencer, pero que bueno, se entiende y ojalá que funcione, es el turismo comunitario. Ya hay muchos sellos, hay capacitación y eso está bien. Y bueno, pues mucha suerte, enhorabuena. Vámonos, nos vamos y gracias, Jania. Nos encontramos el próximo jueves en otro destino partiendo de Kilómetro Cero. Yo soy Edgar Fernando Cruz y hasta la próxima.
1: Gracias, Edgar, aquí todos los martes y jueves, la Polaca del Turismo. Hacemos una pausa y regreso en un minutito. No se lo vayan.
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11: Continuamos aquí con Jania Novel.
1: Gracias por continuar con nosotros. Hasta aquí nuestro programa de hoy y cerramos con información. Tatiana, adelante.
13: Jania, la última y nos vamos. Cada 29 de septiembre se conmemora el Día Mundial del Corazón, fecha impulsada por la Organización Mundial de la Salud para hacer conciencia sobre las enfermedades cardiovasculares, que actualmente son una de las principales causas de muerte en el mundo. Los principales factores de riesgo incluyen hipertensión, diabetes, tabaquismo, consumo de alcohol, dietas ricas en sal y grasas, además del sedentarismo. Las recomendaciones incluyen abandonar el tabaco, reducir el consumo de sal, realizar actividad física y manejar el estrés. Así que hay que cuidar este órgano tan vital para nosotros. Ahora sí, Jania, a ti y a todos nuestros radioescuchas, les deseo que tengan una excelente tarde.
1: Muchas gracias, Tatiana. Gracias a todo el equipo también. Es Edgar Fernando Cruz al mando de este barco, Manuel González, Tatiana Flores, Claudia García Barrientos. Gracias al staff de Audiorama, pero sobre todo y todas las cosas, gracias a ustedes por estar ahí del otro lado de esta cajita mágica y maravillosa que llamamos la radio. Nos despedimos con esta canción de salida dedicada a un personaje que andaba escondido o perdido. La clásica canción que dice, no estaba muerto, andaba de parranda. Y bueno, es ironía. Los espero aquí mañana en punto de las 5. Ya estamos preparando una sorpresota en televisión, así que no me extrañen. Aquí seguimos. Soy Jania Novel.